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0: quedó pariente la suma. Compa Lupe Borbón, Javier Rosa,
1: viejo. 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So.
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1: Tengo lo que quiero.
0: Buenos días, ¿cómo amanecieron? Viernes al suelo. ¿Qué hacemos? Continuando.
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0: para
1: allá.
0: Agradecemos a la gente que nos está presentando. Continuando.
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0: Tiri, va, tiri, va.
1: Que se pare la.
0: Agradecemos la complacencia para la gente bonita. Yo mismo, así que nos digo, yo no sé. ¿Cómo nos queda?
1: Va, tiri, va.
0: Gracias, gracias a toda la gente.
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0: sintió. Esa solicita de buena que te está pasando bonita, gracias a toda la gente que tiene la familia que te va a estar.
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0: Ahí estamos, complaciendo más adelante que los compadres, que los compadres.

0: ¡Llegamos! Hazle como si fuera la segunda voz de un grupo. A ver, échale. Claro que sí, continuamos. Con mucho gusto, aquí estamos.
1: No, no, usted no entiende nada. A ti sí te estoy entendiendo. Habla bien.
0: Es que yo no puedo.
1: Habla como segunda voz.
0: Es que yo siempre soy la primera.
1: Ay, sí, la habla como si fuera, como si fuera la segunda voz.
0: Continuamos, claro que sí, pierden su música. Claro que sí, estamos bailando.
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0: Excelentemente, perdón, las mujeres tienen tomando.
1: ¿Por qué al segunda voz no se le entiende ni madre?
0: Así es con las segundas personas.
1: Ah.

0: no, hombre, un bailar desde ayer. ¿Quién me regala tantito marihuanón?
1: Wey. ¿Qué estás pidiendo en el radio?
0: Marihuanol, güey.
1: Chila.
0: Ese no se fuma, nomás se unta.
1: Ah, bueno, entonces.
0: Se me dice, ¿te la fumas? No, me la unto.
1: Untado sí vale.
2: Sí, así es la bola. Bati, bati, va. Mira, mira la bola.
1: ¿Untado no es delito?
3: Creo que no.
1: Ah, bueno.
2: Se va la bola.
4: Maromero, cachai.
1: Voy a preguntar a la inteligencia artificial, espérame.
0: Que la madre. Y pregunta de qué manera es legal.
1: Voy a preguntar aquí rapidito.
0: Es para un compa.
1: Como una muchacha que la que llegó la policía por sus búsquedas de Google. Busco cada babosada, güey, a ver. Untarse.
0: Oye, ¿cómo corregir a los niños sin que me lleve la policía? La semana pasada. ¿Cómo reportar? ¿Cómo reportar? No, hombre, no. Con la buena mañana. Oye, pues si hay gente bien madrugadora.
1: Ay, ¿por qué es el lunes? Yo ya le pregunté a inteligencia artificial, ¿untarse la marihuana es legal?

0: sí me puse.
1: Dice, untarse en la marihuana de uso tópico. Tópico es encima de la piel, Chila, para que sepas, ¿eh? A la próxima que te pregunten, oye, la marihuana,
0: te la... ¡Ponme la tópica, papá!
1: Ese es no va adentro, ese va encima.
0: Por eso, pero empezando.
1: ¡Ay!
0: ¡Golosa!
1: Pregúntale a la inteligencia artificial, disculpa, ¿untarse la marihuana es legal? Me dice, ¿untarse marihuana de uso tópico? En la mayoría de los países es considerado...
2: ¡Tero a la bola!
0: Que diga que sí, que huevo. Échenme el marihuanol, ahora sí, legalmente.
1: Depende de la regulación local.
0: Las ironías de la vida. Hasta untarse marihuana es legal. ¿Y uno?
1: La aplicación de pomadas, cremas o alcohol de marihuana sobre la piel generalmente produce efectos psicoactivos, ya que el cannabis no logra penetrar de manera masiva hasta el torrente sanguíneo.
0: Yo tengo un compa que es como el cannabis.
1: No llega a penetrar hasta el torrente sanguíneo.
0: Al torrente.
1: Por eso son más flexibles
0: las personas.
1: O sea, no, güey. Con la ley de marihuana.
0: Yo voy a untar bien mucho, mira nomás.
1: Con la ley de la marihuana, porque no llega a modificar ahí la composición en tu torrente sanguíneo.
0: No te pone loco, pues no. Ándale, no viajas, eso, no alucinas.
1: Eso.
0: No, así vienes, no andas acá donde andamos todos.

0: Oye, si hay gente despierta, si no, para bajarle poquito, no lo va a levantar. Si van a jalar hoy o nomás nosotros.
1: Si hay gente despierta, no hay.
0: Pues si jalar es lo único que hacemos, güey. Qué bendición.
1: Qué bendición.
0: Qué chulada.
1: Qué bien se siente, ¿verdad?
0: Tener trabajo.
2: Que se pueda pagar.
0: Pagado.
2: Que se pueda hacer tres veces.
0: Yo nomás quiero. Porque hay trabajo del gratis también. Ahorita les digo cuál es el del gratis. Buenos días, 5 de la mañana.
1: Trabajo del gratis.
0: Con 20 minutos, güey, vámonos a corte. Regresamos con sus audios. No son menos importantes, pero si no pongo los cortes.
1: Ya empezaron los audios, Chevy.
0: Hasta que
1: vuelvamos.
0: Sí, Chila, pues, oye.
1: Es que me va a regañar Lupe, espérense.
0: ¿Cuál Lupe?
1: La de continuidad de aquí.
0: No sacaron el corte al 20.
1: ¡Saludos a Lupe!
0: ¡Te queremos, Lupe!
1: ¡Te
0: perdón!
1: ¡Te queremos, Lupe!
0: Ya para el 2027 prometemos mandar todo en tiempo, Lupe.
1: ¡Te queremos, Lupe! Buenos días, son las 5 de la mañana. ¡21 minutos, Lupe!
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2: Chila, chila, ya en este momento marcando las 5:29, vamos dándole machine y macizo.
1: Oye, ya hay requete hartos audios. ¿Eh? Hay requete hartos audios de la raza que...
2: Ah, sí se levantaron.
1: No estamos solas.
2: Ah, sí se levantaron.
6: No estás sola.
2: Ay, yo diciendo pura babosada, hombre.
1: ¡Buenos días! Mira nomás, nuestro patrocinador de ayer ya se despertó. No hablo de Traders Village, sino de que dijimos, nos vamos a ir en guaraches. Guaraches tres piquetes. Y al igual que nosotros se fue en sus guaraches. Y no, no es solo eso. Nos dio unos guaraches para regalar ayer ahí en la pulga, Chamoy.
2: ¡Chamoy!
1: Mira.
2: Buenos días, Chamoy. Ah, espérame, pues estoy dormida, chilambre. Pues avísame que ya estamos en el trabajo.
7: Buenos días, socias. Chamoy presente.
1: ¡Éstele!
7: Atendamos, me la pasé. Aunque no bailé, me la pasé bien divertido.
1: ¿No gracias quiso bailar su, conmigo?
7: Su compañía, si tienen las fotos que les tomaron junto con ustedes, compártanmelas, por favor.
2: Claro, ahí te van.
7: Buenos días y bendiciones.
1: Bendiciones, y digo, compártenmelas y las fotos.
2: También, buenos días, Chamoy, un gusto verte visto el día de ayer, a toda la gente que
1: un gusto que me hayas visto, de veras.
2: Ay, buenos días.
8: Hola, buena mañana, el pelo duro, de duro el café. Oiga, nomás para comentarle, comadre Xavi, sobre las historias. Pues que la chingue y que la vuelva a chingar y que la remultiplique la chingada.
1: ¡Oye!
2: ¿Qué hice? ¡Sí la vieron, güey!
1: ¡Ah, sí nos ven en Instagram, entonces!
2: ¡Ah, sí la vieron, hombre! Dije, nadie la va a ver, hombre. ¡Buenos días!
1: ¿Qué razón me llevaste a comer, perra?
2: ¡Buenos días!
9: ¡Buenos días, bellezas! ¿Cómo amanecieron?
1: Tengo hola, Gladys.
9: Un bendecido día, una bendecida semana. Saludos.
1: Saludos, saludos. Les quiero platicar algo. Bueno, después de los primeritos audios.
10: Hola, Xavi. Muy buenos días. ¿Cómo andan? ¿Cómo amanecieron? Feliz y bendecido inicio de semana. Oye, Chila, arriba las poderosas águilas de la América. Chichivitos. Creo que nos iban a ganar y terminaron pidiendo la hora.
1: ¿Qué?
10: No estoy feliz y no estoy celebrando un empate.
1: ¿Qué estás celebrando? ¡Cállate!
10: ¡Se quedaron con las ganas, perros!
1: ¿Y tú?
2: Estás bien tonto, güey.
1: ¡Plan, plan!
2: Estás bien tonto, güey.
1: Xavi, ¿cuál tonto? Este es un caballero intelectual.
2: Espérame. Estás festejando. Ahí te va. Estás festejando el empate del América Chivas. Es como si tu señora te dice, me pusiste el cuerno.
1: ¿Pero qué?
2: Pero ya me desquité.
1: No.
2: Estamos chidos, hasta te vas a reír. Está tonto.
1: No fue así.
2: Está tonto, de veras.
1: No fue así, señora. Este
2: los
1: partido.
2: Empates fueron, te la hice y me la hiciste.
1: Este no, clásico. Fue como cuando el vato cree que la morra no le va a dar las nalgas y al último le dice, ándale, pues, déjate caer.
2: Déjate caer, pero
1: cinco
2: también.
1: Cinco minutos y les metimos 12 en 5 minutos. Los payases serían muy agradecidos. Nomás ocupamos, nos dejan más tiempo, bolista, que les diéramos.
2: Pues
1: metido.
2: Si les dio 90 minutos, ¿cuánto más querían?
1: Pero ahí los traíamos, Te digo, como la morra que dice,
2: cállate.
1: Yo no soy de acostarse a la primera, no. Era más esa uno del antro, ay, ya, ándale, hazme tuya, mi urge. Así fue.
2: Pero no se fueron.
1: Los hicimos nuestros.
2: ¿Quién?
1: Así mero fue. Cállese, que usted ni le va a las Chivas, güey.
2: No quiero americanistas hoy aquí en el programa. Vaya.
1: Ma. ¿Pues crees que fui la única americanista en el Pacheco?
2: Claro, pues quién más va a andar de ridículo.
11: Aquí andamos. Bien temprano desde despiertos. Buenos días.
2: Bien temprano.
11: Aquí desde Denver.
1: ¡Saludate! ¡Denverseño!
12: Hola, hola, socias, muy buenos días.
1: Epa,
12: estoy levantada, socias, ahora les gané.
1: Ahora sí, hoy buenos nos
12: días.
1: Ganó todo el mundo.
12: Que tengan bonito día, bendiciones, socias.
2: Excelente, amiga, buen día, trabajar.
6: Yo ya voy aquí camino al trabajo y gracias, socias, por animarnos. Llegué de México sin dinero en la bolsa y más gorda. Ay, bueno, pues a trabajar para hacer más dinero, para ir de vacaciones otra vez.
1: Una de tricépote y regresas a lo que era.
2: Pero, ¿cómo te la pasaste? Lo que importa no es lo que hayas subido, lo que hayas gastado, sino los momentos. ¿Cómo te la pasaste, amiga? Eso es lo que importa realmente. Porque, por ejemplo, en la América se la pasó, habla y habla y no hizo nada. Ahí sí está aburrido.
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1: A veces tu propia familia paga tu brillo.
13: Sí. Buenos días, Chile Chávez.
1: Buenos días.
13: Ya vemos gente despierta aquí escuchándolos.
1: Ah, bueno.
13: Que tenga un bonito día.
1: ¡Tú también!
2: ¡Te queremos, mi Mike! ¡Te queremos mucho! ¡Saludos a
1: ti! Es nuestro tío señora. Borracho.
2: Oye, saludos a tu señora. Pues, ¿qué le hiciste en el cuello? Tú también,
1: me pisó la cara.
2: Oye. Hace un año,
14: buenos
2: mi
14: días,
2: Mike.
14: Buenos días, socia. Saludos de acá, de Sur Carolina. Su amigo Israel los saluda. Israel, el rufero. Yo a tomar un café.
1: A ver si muy mi amigo, ven y aviéntate un jale roofing que ando ocupando acá.
2: A ver.

0: compas. De los de compas o de los de presupuesto.
1: Ya, es que ya está dos, vienen las lluvias, ya está dos de meterse el agua.
0: A tres y dos, de tres y dos. Muy, muy mi amigo, muy mi amigo.
2: En el barrio bien querido. Saludos a todos.
0: Hay que ver segunda voz.
3: Buenos días, Chila.
0: Buenos días. Chavi. Hey, buenos días.
3: Chila, ¿qué le pasó ahora a la Chavi? Anda bien trabada.
0: Soy la segunda voz del grupo. Ahora está toda la familia que nos presenta. Continuamos.
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0: Yo soy más como el baterista. Nomás. Y dice.
1: No dice nada el mate.
0: Sí, nomás márquele. Y nomás, cuando se canse.
1: Tres, dos, uno.
0: Dice. Nomás. Nomás. Los rellenitos.
5: Xavi, sácala para andar iguales.
0: Dice, hola gordas, dice el Manuel. Hola, delgado.
1: Hola, buenos días, Manuel. Ya no me la compres.
6: Buenos días, queridas socias. Pues de regreso, después de tres semanas sin escucharla, estoy de regreso después de darle un último adiós a mi madrecita querida. Pero pues a echarle ganas, la vida sigue. Mi madre ya está en un mejor lugar.
0: ¿Qué le dio a su mamá?
1: El último adiós, Chila.
0: Ya no se va a despedir.
1: Se murió.
0: Ay, Chila, de veras, con manzanas te tienen que explicar a ti.
1: Pues es que háblenme bien, oiga. El último adiós. Pues.
0: Te voy a decir una cosa. Aquí decimos y nos reímos de todo, pero yo digo, el día que me falte mi madre, se va a notar.
1: No, cállate.
0: Se va a notar.
1: Renuncio.
0: Es como si me arrancaran la mitad de mi alma. Así que, Madre Santa, esperemos que descanse en paz tu madrecita chula. Y pues ahora toca.
1: ¿Sí dijo eso?
0: Último, el último.
6: Escucharla. Estoy de regreso después de darle el último adiós a mi madrecita querida.
0: El último adiós es eso, chula. Le marcamos. ¿Cómo le vas a marcar,
1: Chila? A la señora, no a la mamá.
0: Sí te entiendo, güey, pero ¿cómo le vas a marcar ahorita? Ahorita está 3 y 2 de llorar.
1: Ah, te estoy diciendo, Chila.
0: ¿Qué es lo que necesita alguien así en estos momentos?
1: Apapacho.
0: Una loca que le diga, ¡ánimo! ¡Ánimo, amiga! ¡Hermosa!
1: ¿Cómo se llama tu mamá?
6: Buenos días.
1: Se llamaba yo.
0: Buenos días.
1: Siempre va a ser su mamá, Chila.
0: ¿Dónde pasó? ¿Aquí o en México?
6: No, mi madre en México.
0: ¿En qué parte?
1: Ah, pues qué bendición.
6: En Guanajuato se murió mi madre, querida.
0: En Guanajuato.
1: Pero tú, pues sin pedos, vas bien, ¿verdad?
6: Sí, fui.
0: ¡Oh, qué bendición!
6: Fui una semana antes, estaba enfermita, me regresé y a los dos días que regresé, pues mi madre se murió.
0: Te estaba esperando, mija, para que le despidieras bonito.
6: Sí, le dije, ella sabía mucho lo que la queríamos, la quería yo, la quitaba, la sacaba. Me duele mucho, soy su hija la más chica. Va a ser duro, pero como ella siempre me decía, los pajaritos, tenemos que hacer nuestra propia vida. Y sí, hoy que regresé hasta mi trabajo, me vine llorando, compañera, abrazada. Es muy duro cuando uno quiere con todo el alma a su madre.
0: Claro.
1: Es muy duro, madre.
0: Y deja
1: Santa.
0: Tú al que tú quieras con todo el alma. Por lo que escucho, fue una gran mujer y fue una excelente madre.
6: Sí.
0: Y lo digo por lo que escucho de ti.
6: Sí, fue mi mamá, ella siempre éramos humildes, pero siempre bien trabajadora, nunca nos faltó un plato de comida, siempre nos enseñó a respetar a los demás, nos daba risa, que decía, ¿por qué dicen malas palabras y yo no digo? Pero yo creo que de toda mi familia yo soy la que la voy a extrañar mucho. Hoy que me levanté le pedí a Dios, le pedí a ella que me diera fuerzas para seguir y le dije, gracias Dios que no me la dejaste sufrir, porque mi madre pues sí, estuvo enfermita, pero no estuvo en cama, no estuvo, es lo que me conforta, que no estuvo entubada como todas estas mamás, ¿verdad?
0: Uh-huh.
6: Pero sí, es un dolor muy grande. Yo les digo a todos a todos que aunque estén acá en Estados Unidos, nunca dejen de hablarle a su mamá.
1: Se nos aunque olvida sea, de vez en cuando, ¿verdad?
6: Sí, porque es muy doloroso a veces cuando tu mamá te pregunta, ¿cómo está mi hijo? ¿Cómo está mi hija? Y uno, ya está bien y todo. Ah, o otras personas que luego a veces te dicen, ¿no has visto a mi hijo por ahí? Háblenle, por favor, háblenle a su mamá, no importa que se hayan enojado, porque a veces tenemos un disgusto, ¿verdad? Con nuestra mamá.
1: Claro, o que no tengamos tiempo. Justo le estaba diciendo ya la chava en corte, ayer ya no le marqué a mi mamá porque tuvimos chingos de jale y ya se
0: mucho me fue. Mucho trabajo, chila.
1: Sí, y se me fue el rollo y ya no le marqué a mi mamá.
0: Dejándola del show de lado, Madre Santa, te mandamos un fuerte abrazo a tu corazón. Y te voy a decir una cosa, yo el día que esté en tu lugar, no sé cómo me voy a levantar.
1: La muerte de una madre es un dolor que no tiene igual, es una pérdida que va a cambiar tu vida para siempre.
0: No he pasado por ahí.
6: Yo sentí que cuando entré a verla en su cajón, ¿verdad? Sentí que la casa se me vino encima, yo soy una mujer ya de 46 años, pero sentí que me quedé huérfana, sentí que me quedé sin nada.
0: Te sentiste
6: un sentimiento muy duro. Muy duro, muchachos. Por eso, valoren mucho a su mamá. Perdonen a su mamá por si algún día se pelearon, se enojaron. Quieran mucho a su mamá. Y ahora, cuando una mamá muere y que tu papá se queda, amen a su papá.
0: Gracias.
6: Mi mamá.
0: Por este mensaje. Usted ya escuchó. Hoy, si tienes la oportunidad, llámale a tu mamá.
1: Tu madre seguirá siendo tu guía y tu inspiración desde el cielo. Ahora con más ganas.
0: Ahora y cada toca día. honrarla en vida.
1: ¿Cómo se llamaba?
6: Se llamaba María.
1: María. Señora María, acá anda su hija en el gabacho, como le enseñó. Ahí échele la
0: descanso
1: bendición.
0: Descanse en paz, señora María de Guanajuato.
1: Y a ti que Dios te bendiga, solo el tiempo te ayudará a vivir con ese gran vacío en su corazón, porque este duelo, si alguien te dijo va a pasar, no va a pasar. Ese vacío en el corazón ahí se va a quedar.
0: Aprendes a que ya no la vas a ver.
6: La llamada es para toda la gente que tiene a su mamá, la llamada más horrible que uno puede recibir en
1: la vida.
6: Una horrible cuando te dicen, ¿no? Y yo estaba escuchando cuando mi mamá se estaba viendo y quería volar en ese rato, pero pues así es la vida, muchacha, de echarle ganas y a tener nuestras oraciones a nuestra madre para que todas las puertas del cielo se les abran. ¿Sí?
1: Dios amén, contigo hija. Y con tu familia, pronta resignación.
0: Gracias por este mensaje. Para todos los que nos están escuchando.
1: Varios necesitábamos escucharlo. Que no nos hagamos güeyes. Marquémosle a nuestra mamá. Démosle más, tiempo.
0: Más tarde, vengan, dejen que se levante la señora.
1: ¡De una vez!
0: ¡Ay, ay, ay! ¡Te queremos, amiga! ¡Échale ganas!
6: Muchas gracias. Hasta luego.
1: Dios te bendiga. Dios te bendiga. ¡Fuerza!
6: Nuestra vida.
1: ¡Fuerte, fuerte!
0: ¡Tú puedes, mija, hombre! Esto, fregona. Mira nomás, Sheila. ¿Qué me pueda faltar?
1: Tengo madre
0: que reza,
1: que ora, que llora, que reza, que pide, que paga, que
0: trépale a esa madre.

0: Si hacer reír es un delito, pues que nos lleve la policía.
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2: Buenos días, socias. Pues mi más sentido pésame para la señora esa que perdió su madrecita. Yo digo, como dice ustedes, el que se sube se pasea, pero en estos casos, pues yo creo que no hay que jugar con los sentimientos o estar diciendo cosas, porque ahorita pues es algo que duele, ¿verdad? Y esperemos que no pasemos algo por el estilo muy pronto, ¿no? Entonces, pues el más sentido pésame para la señora. ¡Saludos!
3: Dinero, vengo de familia de
4: cicleros. Pero ánimo, mi más sentidas condolencias. No hay palabras para decir en estos momentos. Esos que dicen que lo siento mucho, no es cierto, no lo sienten. Cuando uno no está pasando por eso, son palabras nomás que se lleva el viento. Pero de todo corazón le deseo pronta resignación. Y como le digo, no hay palabras para hablar sobre la muerte de un familiar de otra persona que no es de nosotros, pero echarle ganas, señora, porque la vida sigue.
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2: Buenos días, socias. Mi más sentido pésame para la señora, ¿verdad? Y yo la comprendo, ¿verdad? Pero gracias a Dios la bendijo con su madre, ¿verdad? Porque se la prestó 46 años, ¿verdad? Pues lamentablemente a mí solamente mi madre me la prestó 15 años. Yo la perdí a la edad de 15 años y como dice ella, es muy duro. Amen a sus madres.
6: Miren que escuchando a esta señora, se me vinieron muchas cosas a la mente. Yo gracias a esto todavía tengo a mi mamá, ¿verdad? Ella tiene 74, 75 años. Y pues yo tengo a mi papá pues con vida, pero nunca ha estado con nosotros, ¿ah? Él abandonó a mi mamá cuando yo tenía un año de nacido, o sea, hace 38 años. Y mi mamá nunca se volvió a casar, nunca anduvo con nadie. Siempre fue madre y padre para mí y otra hermana mayor que yo. Bueno, yo soy el más chico, ¿ah? Y siempre estuvo ahí para nosotros, nos sacó adelante. Y no me quiero poner en los zapatos de esta señora, que la verdad no sabría yo qué haría tampoco. No sé, sería un golpe muy duro. Gracias a Dios ella está aquí conmigo, aquí en Texas, está aquí conmigo, la tengo aquí muy cerquita, vive con mi hermana, pues viven a un lado de mí, entonces pues ahí prácticamente la tengo conmigo, ¿verdad? Y no, sería demasiado fuerte un golpe de esos. La neta no sabría cómo reaccionaría. No sé, no quiero ni imaginar, la verdad.
7: Oigan, no maten el flow con eso. Eso ya lo sabemos, hay que hablar a la jefecita y todo. Además,
8: señora, mi más sentido pésame, que Dios le dé fortaleza. Lamentablemente sé su dolor, yo ya perdí a mi madre y a mi padre. Precisamente hoy, hace 7 años que perdí a mi padre, y sé el dolor que está sintiendo, que Dios le dé mucha fortaleza porque la va a necesitar. Y échele ganas.
0: Gracias por sus mensajes. ¡Órale, chichilango insensible!
9: Una llorada y seguimos para adelante. ¡Vámonos!
0: Porque al volver les quiero preguntar, lo que pasa cuando estamos dormidos. Ni saben qué me pasó.
9: ¡Ay, ay, ay! ¡Sí, la desmiaste!
0: Yo... Algo así, ahí les cuento al volver.
9: ¿Qué pasó? ¿Qué te pasó dormida, Chila?
0: No sé.
9: ¿Te zurraste?
0: Amanecí con el labio mordido.
9: ¡Ay, ay, ay!
0: ¡Miren!
9: ¡Ay, ay, ay! ¿Qué será?
0: ¿Cómo pasó eso?
9: ¿Qué será, Chila?
0: ¿Cómo pasó? O sea, ¿qué estaría yo soñando para estarme mordiendo así el labio? Mordido, o sea, dormido me puedo morder por adentro.
9: No preguntes, Chila, no preguntes, hombre.
0: ¿No te ha pasado a veces que te despiertas y dices, ah, caray, pues, ¿qué pasó en la noche? ¿Quién me quitó los calzones?
9: ¡Ay!
0: ¡Bien raro!
9: ¡Ay, regresamos, rapidito!
0: ¡Bien raro!
9: Al show de la salsa no le cambies.
0: Ya vamos a corte, Lupe, el del 50, Lupe, te queremos.
9: ¿Cuál es el? Son 51 minutos, Sheila. Como otra vez tarde,
0: hombre. Saludos a Fanny López, amiga, te queremos.
9: Que te recuperes, amiga, bien buenota que quedaste. Ahí regresamos ya al estamos. Show. Más buenota, pues.
10: Howdy, folks.
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0: Dicen que las socias son albureras.
1: ¡Ah, pues que vengan! ¡Y me lo prueben! ¡Ay, socia!
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1: Épale, tranquilas, que apenas es lunes y ¿qué tiene?
3: Oye,
1: ¿qué tiene?
3: Déjame te digo que estabas platicando, Chila, pasan cosas cuando uno está dormido inexplicables, como por ejemplo...
1: Amanecí, alguien me mordió, el ratón, ¿no? Alguien me mordió aquí adentro en la noche. Y hay veces que uno amanece y dices, ah...
3: Ok.
1: La neta, una tía amaneció con los calzones.
3: ¿Qué?
1: Y se le hizo, no me acuerdo quién es. ¡Ah! Me conté, lo contaron ahí en donde andábamos ayer.
3: Ajá.
1: Contaron que una tía, no puedo decir nombres, una tía de él amaneció y se le hizo de pedo al vato porque dijo, oye, ¿cómo que amanecí sin calzón? Nada, que el calzón no tenía elástico y se estaban ahí en la cama, se le cayeron,
3: Chila.
1: Pues. Pero en la noche pasan cosas, la señora pensó que el vato le había... y ella dormida...
3: Ahí te va rapidito, tú amaneciste con el labio mordido.
1: Sí, el de la cara, el de la cara.
3: Ok, dícese inteligencia artificial. Y despertar con el labio mordido quiere decir estrés acumulado o ansiedad durante el día. ¿Sí me explico? O sea...
1: Unos pedillos.
3: Te quedaste, dice... Pasa
1: y que te llegue la mañana.
3: ¿Qué?
1: Que me ayer estaba así como pensando de, híjole, ¿para qué pisteo tanto? Y, híjole, ¿cómo bailé ayer?
3: Es que en tres días no llovió pisto, ¿de veras?
1: Me dio crudita moral, pues.
3: Bueno, pues amanecer con el labio mordido pasa, se llama bruxismo. Bruxismo nocturno.
1: Nocturno.
3: Que es como por apretar mucho los dientes en la noche. O sea, tú misma te mordiste, Chila. Nadie te mordió.
1: Yo dije, príncipe azul, ya vino.
3: Todo tiene, bájale un poquito, todo tiene explicación, señoras y señores. Regresamos, estás escuchando el show de las socias. Son las 6:00 a.m.
1: Dice
3: 6:00 a.m.
1: Mi vieja amanece con moretones en las piernas.
3: Ah, ahorita te voy a investigar esto. Regresamos rapidito. 6:00 a.m, el show de las socias. Moretones en las piernas. ¿Qué tienes que decir, inteligencia artificial? Volvemos.
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0: Buenos días, a ver qué dice la raza. Oigan, hay muchos audios, no sé de qué. No les preguntamos nada, ¿sí?
1: No, pues pónselas, vamos.
0: Ah, no, rapidito. Sí les preguntamos qué pasa en la noche.
1: Bueno, hola, buenos días. Días.
2: Saludos del Ángel Barrios, de aquí de Fort Worth, para todos los soldadores. Un saludito. Ese es de la esposa que amanece con los muretones en las piernas. A lo mejor le deja la ventana abierta de Sancho.
1: ¿Cómo es?
0: A lo mejor la señora tiene una doble vida porque las ceboleras. Las ceboleras le salen mucho.
1: Me dice inteligencia artificial respecto a eso. Dice: si despiertas con moretones en las piernas, es por. Y no hiciste nada en la noche. Porque a veces la acción se pone brutal y salen moretones de que te aprietan la pierna para jalarte más,
0: Para acomodarte,
1: o para que entiendas, o para, no te quites y cosas así.
0: ¿Verdad? Con los dientes.
1: Bueno.
0: No pero te quites. ¿A dónde va? ¿A dónde va, hija?
1: Bueno, pero.
0: Al sí. Modo payaso eso, jalándote.
1: Pero si no hiciste nada, no tuviste nada de ese tipo de actividad ni nada, y amaneces con moretones en las piernas, dice inteligencia artificial. Primero que nada, el moretón no es algo que sale rápido. Puede ser que te hayas salido por algún
0: Entonces en la mañana se la agarraron bien perro y hasta la noche le salen.
1: Ajá, puede ser que te hayas pegado en el día y tú ni cuenta y te despiertas. Ah, chingada, ¿dónde me salió este
0: Fíjate
1: moretón?
0: Que yo así estaba y era mi perro que cuando llega se salta.
1: A Chila le pasaba eso, me despertaba y lo, ah, chingada, tengo este moretón.
0: Y me dolían y fui, me hice estudios de sangre y todo el pedo, pues que leucemia y que no sé qué.
1: Oye, ¿lo googleó? Me salen moretones sin sentido, no, hombre, le salió de
0: no, yo ya estaba, yo fui y me acosté en una cama del hospital y atiéndanme. No
1: dice mi mamá que está checando en internet, veía el estudio de sangre, de todo. Va y se lo hace, la morra no tenía nada. ¿Y qué fue lo que era, Chila?
0: Era mi perro, esta güey me dijo porque empezó a ver cómo llegaba yo y me recibía mi cacho.
1: Cuando me mudé con la Chila, que llegué con todas mis chivas. Que esa es otra historia.
0: ¿Qué cosa que yo no lo dije?
1: Que esa es otra historia, que llegué, me das posada. Y de repente, empecé a amanecer yo con moretones. Hice la Chila. Se me hace que hace no sube el muerto es este departamento. Decía todo menos lo que era. Al último saqué la conclusión, yo me di cuenta que era que su perro brincaba como...
0: Cuando en cuanto entras, así.
1: Te caía, pero así. Entonces, te sacaba moretones.
0: Ay, nos llega el mismo, o sea, porque los míos eran más abajo y los de Chay más arriba, porque la Chay está más chaparrita.
1: Entonces, a conclusión, era el perro que nos saltaba. Entonces, dice inteligencia artificial, si amanece su señora con moretones en las piernas...
0: Es el perro que le salta.
1: Es que puede haber sido ocasionados por otra cosa durante el día, que los moretones no salen al instante. Y obviamente andas con pantalón y todo, y en la mañana que te vas a bañar dices, amanecí con moretones. No, fue el resultado de la actividad del día.
0: Sí, cierto.
1: Y si no, vaya y se hágase todos los estudios que hizo la Chila.
0: Como yo.
1: Todos los estudios.
0: Por ejemplo, ahorita que amanecí con con el labio así mordido, me duele, güey. Pero ahí, pues, o sea...
1: Dice inteligencia artificial que es el estrés de apretar los dientes.
0: ¿Cuál tres? ¡Son cuatro!
1: Buenos días.
3: Socias. Esa inteligencia artificial ahorita no funcionó, la neta.
1: ¿Por qué?
3: No, fuera de WhatsApp, nomás de repente amanece y a veces ni se da cuenta y yo a veces le digo, ya traes otro moretonzote. Y sí, pues, pero desde que nos juntamos en México, estás hablando de 23, 24 años, es lo mismo. Estábamos en México, era lo mismo, y ahora que estamos aquí todavía la semana pasada, lo mismo.
1: Búscale
3: un moretón entre la rodilla y allá arribita. En medio de ahí más o menos. Siempre trae los moretones.
1: O sea, en
3: el chupetones del brujo, le digo yo.
1: Chupetones del brujo, le dice, cállate tú.
0: No, mira, si puede ser algo con la sangre, si fuera de rollos, si no tienen perro y tú no la agarras macizo de ahí, entonces puede ser leucemia. Era lo que
1: cállate, Chila, ¿no?
0: Era lo que...
1: No estés dando diagnósticos, güey, como... ¡Cállate! Hoy tú me mandó, ¿no? Hoy tú me mandó. La conductora le diagnostica leucemia. ¡Cállate, los hijos!
0: Pues, yo cállate, no se lo deseo.
1: La boca hágase un charrón.
0: Vaya y hágase un estudio de sangre, no es normal, pues.
1: No, de veras, buenos días.
0: Dice, no, se acaba de

0: Pachi, la pena te está, si es de verdad, me pasó hace como unos mesecitos que fui a recoger al chamaco y luego me dice, oye,
1: ¿cuáles meses, Chavi? Si tú tienes años soltera.
0: Hace unos meses, espérate, fui a recoger a mi hijo.
1: ¿Vas a decir que la niña?
0: No, espérate. Y me dice, cuando lo recogí, me
1: ¿pero
0: dice,
1: por qué acostados?
0: No, ¡cállate tú! Me dice, oye, ya sabrás, ¿no? El momento incómodo donde recoges al niño y todo. Me dice, oigan,
1: sí, ya dámelo.
0: Me dice, oiga nomás, dígale a su pareja nueva que no le haga chupetones, eso se ve muy mal en usted. Y yo no le dije nada, nada, nada, nada, nada, agarro, me voy. Y obviamente me voy al espejo, hasta dudé de mí, güey. Nada.
1: Mira que están trabajando.
0: ¿Sabes qué era? El cinturón de seguridad que me había raspado con el dije de la cadenita.
1: ¡Ay, ya!
0: Pero no le dije nada.
1: A nosotros no nos tienes...
0: No le tengo que dar explicaciones.
1: ¿Verdad que no?
0: No, ¿verdad que no? No le dije nada.
1: A nosotros no nos tienes que mentir.
0: Pero, pollo, puede ser el cinturón de seguridad... Que te raspó ahí.
1: Ajá.
0: Y,
1: dormido.
0: Eso sí.
1: Usa cinto para dormirte.
0: Yo aquí no les miento. Yo les digo la verdad.
2: Salchazo, compa. Puro aceitero.
0: Puro aceitero. Saludos. Buenos días.
3: Sheila, ¿cuál labio traes mordido? ¿El derecho o el izquierdo?
0: El de abajo. Ay, de la boca, tú, baboso. Bueno, buenos días.
1: Es que dije el de abajo, pero vean al TikTok Live para que lo vean.
0: Hay veces que pasan cosas en la noche.
1: Perdón. Mande, Chavi.
0: Que hay veces que pasan cosas en la noche que no nos explicamos con nuestro cuerpo, pero sí tienen explicación.
4: Qué perra casualidad que amanecen mordidas. Buenos días, socia. Ya tomate campo.
0: Es bueno, el estrés.
1: Buenos días. Pero se me hace muy poquito tres y ahorita ya traigo como 7, 8.
0: Ay, cállate, buenos días.
5: Buenos días, socias. Aquí nomás quiero quemar a un hijo de la chingada, hombre.
0: Oh. Sin majaderías, yo creo que estás muy enojado. Cálmate
1: molesto.
0: Poquito, ahí te voy a escuchar ahorita. Espérame tantito. Ahorita vamos a hablar tú y yo. Te voy a hacer la evidencia, Sheila, con este vato. Espérame tantito.
1: Déjame le pongo, hijo. ¿Ya no quito el audio?
0: Sí, no lo pongas. Ahorita, después de lo de esto.
5: Buenos días, socias. Aquí nomás quiero quemar a un hijo de...
0: ¡Ey! Ahorita lo ponemos.
1: Ándale, Chavi, no nos puedes dejar así.
0: A menos de que sea el que mordió a la Sheila, no. Pues entonces...
1: Nomás prendes el boiler y no te metes a bañar, Chavi.
0: Hay que darle expectativa al programa, Sheila.
5: Aquí nomás quiero quemar a un hijo de la...
1: Chavi, por favor, déjanos ver qué es el hijo de quién.
0: A ver.
1: Por favor, Chavi.
0: Te voy a dejar hablar, pero más tarde.
5: Aquí nomás quiero quemar a un hijo de la...
0: ¡Ey! Ahorita pongo tu audio, dame chance. ¿Qué fue lo que sucedió? Pero mándamelo, ahí te va, sin majaderías.
1: ¡Chavi!
5: Gracias, aquí nomás quiero quemar a un hijo de la...
0: Sí, mándamelo sin majaderías.
1: ¡Ay, cómo te aprietas!
0: Para que lo puedas quemar a gusto.
1: ¡Ay, hija de...!
0: Y yo conservar mi trabajo, buenos días.
1: ¡Por favor!
6: Chila, cuando estabas dormida, a lo mejor estabas peda todavía, mija, y se te subió el muerto, y ni cuenta te diste. Ánimo, Chila.
1: Pues espero que
6: no
1: sea.
6: Te tiro.
0: ¿Saben qué le pasaba a una amiga en las noches?
1: ¿Qué?
0: Yo creo que no. Bueno, ahorita le pregunto si le puedo hablar.
1: Hace mucho que no sé de alguien sonámbulo o así.
0: Ella, ahí te va la que le pasaba, Dejaba un vaso de agua en la noche. Hay gente que deja su botellita o su vaso de agua en la noche. Ajá. Yo soy una de ellas, tú también, Sheila. ¿Tú eres de los que deja una botellita, un vaso de agua, y
1: yo? Yo dejo hasta el plato de la cena.
0: Yo creo que la mayoría de la gente dejamos. Sí, Sheila, cenando así, viendo Netflix y lo dejé el plato ahí.
1: Sí,
0: no
1: pues
0: ya
1: que voy a bajar a la cocina.
0: Ay,
1: ahí en la mañana le doy un ray.
0: Ahí te va. Mi amiga dejaba
1: la bolsa de palomitas.
0: Un vaso de agua enseguida a la cama. Cuando se levantaba por el vaso de agua estaba abajo de la cama. O estaba en el mueble de... En otro mueble más allá, no en el de enseguida de ella. O estaba en el piso, en la entrada del cuarto, o sea...
1: ¡A la bestia, loco! ¿Fantasmas o
0: qué? La morra se empezó a sentir mal y... O sea, de que ¿qué me está pasando? ¿Estoy en brujería o qué pedo? Pues, ¿qué crees?
1: ¿Qué?
0: La morra tenía muchos problemas, pero muchos problemas con su pareja.
1: ¡No! ¡Tú no!
0: Bueno.

0: yo tuve ahorita ya no, chila. Pues una
1: pareja vez, o problemas, los problemas siguieron.
0: La se pa- hizo la dormida para ver qué pasaba, dijo, uy, no voy a dormir, dejó el vaso. ¿Qué crees, güey? Torció que el vato, lo sé, cuando se levantaba lo movía de lugar, la quería volver loca, y esa sí es cierto.
1: Hijo de tu perra.
0: Mi amiga sí acabó en psicólogo y todo, porque una vez llegó a tal extremo que un día le tenía dos llaves de su carro. Un día ella fue al trabajo y todo, el vato agarró la extra, fue y le movió el carro de lado. Y ella le marcó, me robaron el carro, le marcó a la policía y todo. Y él llegó y dijo, no, es que ella,
1: no.
0: Ella está medio loca.
1: De película,
0: tu carro está acá, mija. Y él lo había movido, güey.
1: De película, güey.
0: Pero hay vatos así. Para que tengan cuidado, mujeres, que sí quieren volver loca a su pareja. Y ahorita, si ella quiere, nos va a platicar. Porque el vato le hizo muchas así. De que mi amiga ya se estaba volviendo loca.
1: ¡No manches!
0: Ella ya decía, no, pues sí estoy loca. No, pues sí, allá lo dejé, y pidiendo disculpas a la policía y todo. No, sí está.
1: No seas...
0: Así que tengan cuidado, hay cosas que pasan en la noche, pero todo tiene explicación. Todo tiene explicación, por más que te quieras hacer una historia en el cerebro.
1: Que uno le ande buscando tres pies al gato.
0: Se me apareció no sé quién, me movió el vaso de agua y todo eso, todo tiene explicación. Buenos días, cosas que pasan por la noche, hello.
1: Porque amanecí con la hocico mordido.
2: Buenos días, Chila, Xavi. A la Chila se le subió un muerto, pero un muerto de hambre.
1: No, esa fue la Xavi.
3: Buenos días, Chilita, Xavi.
1: Ya como tres
3: Xavi, buenos días, ¿cómo estás, Xavi? Xavi, búscala ahí, la inteligencia, a ver por qué pasa, sucesos en la noche. Yo me acuesto en mi cama y amanezco allá en otra cama, en otro lugar.
1: Míralo,
3: no sé por qué, búscala ahí, Xavi.
1: ¡Hazte loco!
3: Xavi, a ver si amanezco contigo, Xavi.
1: Los upalupas se cambian de cama.
4: Buenos días, socia.
1: No es para jugar, ¿eh?
4: Cánteme Happy Verde, cumplo mis 33 primaveras el día de hoy.
0: ¡Estoy ocupada! Saludo, con raza, otra cosa carito. Más importante, güey.
1: ¡La edad de Jesucristo!
0: Estoy ocupada con otras cosas importantes.
1: No se crean, pero yo pues la noche... Sí me pasaba de repente que siempre, ahorita que dijo este güey que cumple 33, me levantaba a las 3, sí, son las 3,
0: ¿la hora del diablo? Ajá. A ver, déjame ver rápido, exacto.
1: Son las 3, a las 3 de la mañana que se dice que es la hora del diablo, entonces cuando estoy dormida en la noche y de repente me levanto así de escorro.
0: Son las 3 en punto, la hora del diablo es una leyenda popular que es las 3 de la madrugada, el momento en que los demonios tienen más poder y la actividad paranormal aumenta.
1: Yo siempre que me levanto así me fijo la hora y digo, ay, alguien me está haciendo brujería otra vez, ya me tengo que poner a rezar o algo así. Yo sí creo, porque uno no sabe qué desmadre está pasando. En
0: todo tiene explicación, güey. De seguro te cenaste unos tacos de tripitas y obviamente te vas a levantar.
1: Cuando lo torciste te dijo, te lo puedo explicar. ¿Había explicación ahí? ¿Había explicación?
0: No, esa no tiene explicación. Regresamos al show de las socias. Pasan cosas por la noche que no tienen una manera rápida de darle explicación. Pero aquí regresamos al show de las socias. Aquí le hallaremos solución a todo.

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19: Sí, la pregunta de la Chave, ahorita que está diciendo que todo tiene explicación, ¿por qué me amanece como carpa de circo todas las noches?
20: Buenos días, estoy aquí abajo de la cama de la Chila. Chila, revísate más partes que te mordí por todos lados.

0: Las palabras se las lleva el viento y a las socias, el que traiga dinero.
1: ¡No descubras!
2: Y con cariño, para ustedes.
3: Xavi, cuando estaba en México, más morrillo, teníamos pues nuestra casa, ¿verdad? Y cuidábamos la casa de mi tío en el mismo terreno, pero a unos, pues hasta el otro lado. Entonces, mi hermano y yo la cuidábamos. Y dice este güey que un día me levanté y que dijo, ahorita que acabes de la pipí, pues regresas y cierras la puerta. De hambre, ¿cuál? Y yo estaba dormido y me fui a mi cama hasta la otra casa. Que llegué allá a la casa y toqué y me abrieron, quitaron el palo que estaba ahí retrancando la puerta, porque era la casa de adobe y la puerta de tablas, ¿ya? Quitaron el tronconzote que detenía la puerta y me fui hasta mi petate. Y ya después, pues en la mañana llegó mi carnal de, dijo, este me dejó allá dormido solo. Pues cuál, yo creo que me fui sonámbulo. Y la segunda vez ya estaba más grande, ya tenía mi cuarto yo y ya tenía tele. Retaché de la puerta bien recio. ¿Para dónde iba? ¿Quién sabe? Ya estaba dormido.
1: A mí siempre me ha dado miedo convivir con una persona así. Nunca, nunca, este es flash informativo, nunca he dormido con alguien que no sea mi madre, mi hermano, mi hermana o mi sobrino. Entonces, a mí me da mucho miedo ese pedo de que, o sea, o con mis primos siempre de que se pregunta en pijamadas familiares de que aquí ninguno de los locos presentes se levanta en la madrugada. Ahora imagínate que agarres un vato. De one night stand, le dicen acá. Un palenque que te avientes un frío el fin de semana y que te salga sonámbulo el güey. Qué miedo, güey.
4: Qué miedo.
1: Lo reportas a la policía en corto.
3: Una vez. Buenos días,
1: una vez a mi carnal. Espérame, yo voy. A mi carnal que fue con una muchacha. Que no voy a decir el nombre, ¿verdad? Lo que está diciendo, yo no me acuerdo de alguien así. O sea,
4: yo sí, que se fue con la muchacha esta.
1: No, la que llegó a la casa de ella y todo. No, espérate, que llegó a la casa de ella y todo ahí en la madrugada y todo el pedo.
4: Oigan, sacándole los trapitos, ya está mi carnal y el dormido.
1: Dice mi hermano, oye, si oyó algo. Ah, sí, es mi abuelita o mi mamá, alguien así dice. Pues que no estaba sola. No, estaba dormida allá con mis hijos. No, esa. ¡Ah, buena! Sí.
4: Güey, pero a ver.
1: ¿Te acuerdas?
4: Ya creo que ya me acordé. O sea, ya estaban como que en la sala platicando.
1: No, ya estaban allá y no.
4: En la sala platicando, güey.
1: No ensucie la imagen de mi hermano.
4: ¿Se escuchó algo? Ah, no te apures a decir. No me acuerdo si dijo mi mamá, mi abuelita. Ay, caray. No estaba sola. No, es que estaba dormida allá con mis hijos.
1: Tápense los oídos, niños.
4: Ay, Dios.
1: No manches.
4: No le vayan a decir que yo les dije 6 de la
1: ahorita
4: mañana 35.
1: Ya seríamos tías, güey. Ya tendría 6 años el chamaco.
4: 6 de la mañana con 35 minutos. Buenos días.
1: ¿No te ha pasado?
5: ¿Cuál labio? Especifica.
1: Todo tiene explicación, men. Los ruidos eran de.
4: Ay, se me hace que.
1: Saludos a mi hija.
5: Eso también le pasaba a mi esposa y no sabíamos ni qué onda, por qué, ¿verdad?
1: Los moretones.
5: Pues ya salió el peine. Es que yo soy un poco loco para dormir y le pegaba rodillazos en las piernas cuando me volteaba o algo. Y luego tengo la costumbre de subirle la pierna encima de ella. Duermo de lado abrazándola y con la rodilla le pegaba. Entonces. Pues sí, le hacía los moretes en las piernas. Valió sorbete.
1: Oye, pero ella con el sueño pesado. Digo, el vato le agarraba rodillas.
4: No me quieras tanto, viejo. Digo, la morra empezó a enojarse con él en la noche para dormirse separados.
1: Bueno, buenos días.
6: Ay, sí, esa está como la rolita de Rata Blanca, la de Aún estás en mis sueños.
7: Pila, Xavi, buenos días. Bueno. Pila, yo cumplí años ayer, mi pa. El viernes te había mandado un mensaje. Te regaló Ojalá Bernal en la América. A ver si me puedo cantar las mañanitas, Pila.
1: No,
7: con un pañuelo de Coahuila.
1: No, señor. Esos de Coahuila los traigo bien presentes desde el viernes en Rodeo West. Coahuila lo traigo hasta acá. Ya. Dosis de coahuilenses ya.
4: Bueno, buenos días.
1: Oh, los quiero mucho, mucha raza de Coahuila.
4: Bueno, buenos días.
8: Chila, Chavis, buenos días. Chila, y con el Diego, no se paraba, no andaba sonámbula con el Diego.
1: No, mejor vamos a llamarle a este vato, Chila.
9: Story time. Unos camaradas de Zacatecas, saludos a los Pilitubis. Son como cinco carnales, pero un loco de esos grita en la noche, tiene un gritote, pero fuerte, así como si anduviera cuidando las vacas.
1: Oigan, a mí lo que me pasa mucho dormir es que me río a carcajadas.
4: Ay, sí. Qué miedo.
1: Es que hasta dormida, o sea, hasta cuando estoy dormida empiezo a soñar cosas graciosas.
4: ¿Se ríe dormida? Y hay veces que está como con... Si no, así, si, suelta esa carcaja, así. Así, güey. O si no, dormida es... Como si se estuviera acordando de una travesura que hizo. Pero si no, o sea, una
1: pues
4: vez
1: es mejor al... eso que roncar, güey.
4: Una vez al año se ha soltado esa carcajada. Bueno, buenos días. Vamos a hablarle al vato de la venganza.
10: Acabo de prender el radio y escucho a la Chila. ¿Es lunes hoy o qué día es? Ya no sé qué día, ¿es lunes?
1: El lunes, así es. Nos escuchó ayer, nos escuchó antier, nos... aquí no hay descanso, pa.
4: Entérate, mijo, querían jale, ahora no se quejen, cara.
1: Gracias a mi padre Dios.
10: Tapi, oigan, no como mi hija, la mayor, ella hasta la fecha, creo, se sienta dormida y empieza a hablar, hijo de la chingada.
1: No manches. No, nunca
4: se va a casar tu hija, hijo. Nunca. Oigan, se va a casar.
1: Si ustedes conocen a alguien así, sí es bien peligroso, porque nosotros tenemos muchos amigos, el grupo Los Inmortales, los de Silla de Ruedas de Chihuahua, les decimos Los Inmortales porque nunca van a estirar la pata.
4: Andan en silla, o sea, ya quedaron en silla de ruedas.
1: Pero uno de ellos, dormido, tuvo su accidente porque agarró las llaves del carro y se fue a andar así y pues se dio en la madre.
4: Siempre las escondían, las llaves del carro. Por ser sonámbulo. Y ese día se quedó, creo que en casa de amigos o algo así.
1: Y no, nadie sabía, no se las escondieron.
4: Y a raíz de ese accidente quedó en silla de ruedas.
1: Ay, se me puso chinita la piel, hijo de su.
4: La gente sonámbula, aguas. Ahora sí, vámonos con evidencia.
11: Buenos días, socias. Aquí nomás quiero quemar a un hijo de la ch...
4: Esa evidencia. Vamos a ver por qué. Vamos a ver por qué.
1: ¿No ponemos todo el audio?
4: No, Chila, pues primero vamos a ver por qué. Buenos días, señor. Bienvenido al show.
11: Buenos días.
1: Te voy a pedir de la manera más atenta que las malas palabras te las guardes para cuando llegues a tu casa, ¿ok?
4: No, Chila. Con tu jefe mejor, a ver.
11: Ok, está bien, socias.
1: Okay. Pero adelante, o sea, pues por más encanijado que estés... Di las malas palabras, sustitúyelas por otras.
4: ¿Qué fue lo que pasó, primero que nada, con quién?
11: No, pues, mira, haz de cuenta, yo ya tengo rato escuchando su show, ¿verdad?, de ustedes. Yo voy a hacer una foto con ustedes en Denton.
1: Gracias.
11: No sé si se acuerdan de mí, están ustedes dando hot dogs.
1: En Cricket, sí me acuerdo.
4: Sí, me acuerdo de ti.
1: Sí, fue en Cricket.
11: Simón.
4: Y la Chila te preparó un hot dog. La Chila te preparó un hot dog.
11: Ándale, Simón.
1: Nos invitaste hasta la carne asada que vivías ahí a la vuelta.
11: Sí, cierto. Sí, me acuerdo de ustedes.
4: Sí, nosotros también de ti. ¿Y luego?
11: No, pues haz de cuenta que yo le compré, ¿saben? Pues a un vato, ¿verdad? A un señor con el que yo antes le ayudaba, pues, a pegar piedra, ¿verdad? Yo le ayudaba echándole mandado y... Pues ni pisteaba ni nada, ¿verdad? O sea, yo claramente a mi... Pues dedicaba a mi trabajo, ¿verdad?
4: ¿Y le ayudabas o trabajabas para él?
11: Trabajaba para él, ¿verdad? Trabajaba para él, pero así como pues en cosillas también pues le ayudaba, ¿verdad? Pues en pocas palabras también se podría decir así. Porque pues así es. Bueno, a mí me han enseñado que yo siempre tengo que respetar a la gente mayor, ¿verdad? A la gente que es más mayor que yo.
1: Claro.
11: Eso es lo que a mí siempre se me ha dedicado, ¿verdad? En mi familia, yo no sé, en la de otros muchachones, ¿verdad?
4: En la mía también.
1: ¿Y luego?
11: Ok, pues de cuenta que pues el vato me dijo, no, Lalo, pues ¿sabe qué? Pues ahí te saben, pues Se la voy a vender en 3 baros, güey. Dije, no,
1: pues, ¿qué te dijo? Agárrame la venuda esa.
11: No, ¿qué pasó? Mejor te agarro la de tuya, chila.
1: Y luego.
4: Ya veo por dónde va.
1: No, a ver, espérate. No te forzó. Te la ofreció.
4: ¿Te subiste la venuda o no?
11: Ah, qué la chingada, hombre. Se subieron mi venuda, pues, hombre.
1: Ok, te la ofreció en tres baros. Y luego.
11: Pues haz de cuenta que pues sí le dije, ¿verdad? Porque pues aparte me dijo que la quería en pagos y le dije, no, pues Simón, no hay pedo, ¿verdad? Yo ahí te la voy pagando en pagos. Y pues el pedo fue de que, pues a mí me empezó a salir poquillo mal, ¿verdad? Porque pues yo ya después de que
1: no la estás, agarré, ¿verdad? No estás comprando un carro en agencia, pues usado también. Es como si quieras casarte con una virgen de 50 años, cállate el hocico.
11: No.
1: Todavía
11: You hear me. Solamente escúchame, porque ayer el pedo estuvo bien cabrón. Digo, bien diantre.
1: A ver. Diantres. Evidencia.
11: Pues es que haz de cuenta que pues yo todo el tiempo aquí en la 28, porque yo vivo aquí en Fort Worth, yo soy aquí de Fort Worth. Ajá. Y pues yo ahí dejé la vena y donde trabaja mi novia, y pues este vato como que echó la vuelta. Y pues yo le daba una feria para la aseguranza, ¿verdad? Porque pues estaba pagando la aseguranza, la de él y la de otro, ¿verdad? Que según que para que la rebajaran y pues ya sabes cómo se la cuentan a uno, que bien fácil, ¿verdad? Y pues no hay pedo.
1: A ver. ¿Le compraste la vencia o no?
11: Simón, sí.
1: Ok, pero ¿se la pagaste los 3 bolas o le estabas abonando?
11: Le estaba abonando.
1: ¿Cuánto le llevabas dado?
11: Ah, pues 500 varos, 500 varos así.
1: Está bien.
4: La estás llorando porque...
1: Espérate, chila. Y luego el vato te dijo, la voy a dejar en la aseguranza mía, a mi nombre, porque tengo varios carros y te sale más barata.
11: Simón, sí.
1: Y luego, compa.
11: Pues creo que habían pasado como 2 meses y ni aseguranza tiene el carro, ni nada, o sea, completamente nada.
1: Ah, qué bueno. O sea, le estabas pagando tú lo de la aseguranza y él la sacó de la aseguranza.
11: No, pues no, porque ni siquiera mi papel me daba el vato. Y lo que pasó fue ayer, fue de que ayer cuando llegué con mi morra aquí a la 28, aquí en Fort Worth, dije, a la fregada, dije, mi Benny un ta. Y le hablé de vergazo, le hablé al vato y dijo, no, pues que yo nomás le di las placas al de la reca porque ya la di de baja. Dije, ah, hijo de tu rechingada madre.
1: Palabras. ¿Por qué el vato habló para que se la llevaran? ¿Porque tú no la habías pagado o qué?
11: No, pues porque la dio de baja el vato, así nomás. El pedo fue que se llevó mi herramienta de perdido. Si quiere quedar con la bien, que se la quede el hijo de la chingada.
1: ¡Ay!
11: La herramienta.
1: Oye, a ver, entonces... ¿Mandó una grúa a recoger la ven para llevársela a casa de él otra vez?
11: Porque dio la ven de baja y la placa y la aseguranza le dio de baja, o sea, completamente quedó de baja. Y luego, pues, ¿qué onda? Yo fue cuando dije, no, pues, ¿qué onda con este vato? Y a veces, viejos y todo el pedo, y ni así quieren agarrar el pedo, no, hombre, pinches viejos, que de hondo.
1: A ver, ¿y cuál es
4: ¿Dónde está la ven ahorita?
11: No sé, nomás ayer que le hablé me dijo, no, pues yo mañana le voy a hablar a la reca y ahí le hablo para ver si viene por su herramienta. Le dije, no hombre, pinche viejo hediondo. Y el pedo pues es que era mi camarada, el vato, ¿verdad? Pues es
1: se lo supone, porque, pues, a ver si estoy entendiendo, se supone que la ven por no traer las placas, por no traer aseguranza y estar en la calle, se la lleva el mismo gobierno.
11: Pero el vato mandó la reca.
1: Él dijo, regrésenme mi camioneta. ¿Hace cuánto hicieron este trato?
11: No, pues ya tiene como 3 meses. Pues
1: ¿3 meses y nomás 500 dólares le habías dado?
11: No, que...
1: ¡Qué jodido!
11: ¡$500
1: sobre ese! Sobre de lo hablado, güey. No, el vato le dijo, ahí me vas dando.
11: Yo te amo y todo el pedo, ¿verdad, Sheila? Dos las amo, pero yo no fueron también. $500, sino que yo le abonaba $500 cada mes, o sea, no fueron $500 que le di de enganche, no, hombre, tampoco nos frieguen. Pues,
1: pregunté que cuánto le habías dado, tú dijiste 500, entonces le habías dado 1,500. ¿Cuánto le diste?
11: No.
1: Le vamos a hablar al vato, dale.
4: ¿Cuánto le diste?
1: ¿Cuánto?
11: $2,700 con la vena arreglada.
1: Hijo de... 2,700 le diste tú a él en cash, transferido o cómo?
11: No, pues en cash, pues y cada vez. El okay. primer pago que le di fueron 1,000 varos.
1: Me gustaría hablar con el señor para escuchar su versión y para tratar de escarmentar y que y este negocio
12: la,
1: termine.
12: Y vamos por la herramienta hoy. Lo vamos a comprometer de que ahí vamos por la herramienta hoy. Vamos a ir contigo, compa.
11: No, pues que no. Yo tengo que ir por mi herramienta.
12: Vamos
11: porque, pues,
12: a ir a recoger la herramienta nosotras contigo. Vamos?
1: Mira, tú dame el número. Soy tan caro que voy y deje la herramienta en donde estaba. En la dirección donde la agarró. Dame el número. Ya me calenté. Ahora sí. ¿Me vas a dar el número?
11: ¿Pero le vas a hablar o qué?
12: ¡A ¡Claro! ¡Ey!
1: ¡Ay, ya me
12: cálmate, Sheila, no te calientes!
1: Ando calientita.
12: ¿Cuánto vale la herramienta que traes ahí?
11: Nada, pues haz de cuenta que no vale mucho, pero colgando. Pues es lo que yo uso para trabajar en el roofing, porque yo trabajo en el roofing.
12: ¿Cuánto vale la herramienta que traes ahí? No te la voy a pagar, no creas.
11: Pues mis morrales me costaron 50 varos, ¿verdad?
12: ¡Ey!
11: Mis morrales, mi escuadra me costó 20, mi martillo me costó 30, un choclay me costó 20, una cita me costó
1: unos 500,
12: 20. No, André, como $200.
1: Unos 500.
11: Pues ponle tú aquí unos 200 baros más o menos, ahí, ¿verdad?
1: Ok, ya está. Dame el número, ¿a dónde te transfiero ya para que no esté llorando?
11: No, es que no estoy llorando, sino que a mí lo que me emputa es que la gente... Es que la gente sea así con uno, porque o sea, pues a veces como que a uno lo quieren mirar menso, ¿verdad?
12: Que el vato se hubiera rajado, pero aquí está tu dinero para atrás. Saca las cosas, me llevo la ven.
1: Y de ahí yo nomás...
11: Pues no le hace, pues
1: por
11: no
1: el
11: le hace
1: tatuaje que traes en el cuello no me animaría a robarte, la mera verdad. Yo diré, no, este güey sí es bravo, pero
12: qué raro que la hayan robado. Regresamos rapidito con la llamada para este vato, que ¿cómo se llama y de dónde es?
11: Nah, pues ahorita no lo quiero quemar, yo sé que por ahí me anda escuchando, porque por aquí anda.
1: ¡Dame el número! ¡Dame el número!
12: ¡Qué brincos llenas! ¡No!
1: ¿Me vas a dar el número, sí o no?
11: Sí, ahorita te lo voy a pasar.
12: ¡Échale, pues! Regresamos con la otra parte, la otra cara de la moneda.
1: Cuentas claras, amistades largas. Aquí, uno más uno siempre son...
12: Cuatro, dijo el de la Ven. Regresamos al show de las socias. Y trépele porque ya es lunes.
1: Lupe, hoy sí vamos el corte a tiempo. 6:49, Lupe. ¡Te queremos!

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2: Y aparte se llevó mi lonche, una torta de frijoles y un jugo de naranjita. Échale otros $10 ahí también.
3: Hey, morras, mi niña de 10 años me ha tocado como unas 3 veces, 2-3 veces, que se va en la madrugada al cuarto de mi esposa y mío, y va y levanta la cobija y se acuesta ahí conmigo y me abraza y ahí se queda. No, ya la segunda vez que pasó eso, dije, no, ni madre, le puse doble candado a la puerta, dije, no se me vaya a salir. Está canijo, agua, raza.

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2: Esperando todo el corte, el teléfono del señor de la DEN. A ver, la evidencia se tiene que corroborar, si no el otro está pecando de hablador y mentiroso.
3: Las dos versiones aquí, las dos versiones.
2: Aquí, Pedrito y el Lobo se les entrevista a ver cuál de los dos.
3: Hasta el Lobo le damos un micrófono, oye. Hay que ver.
2: Sí, pues oye.
3: Y al último resulta que el Lobo es Pedrito, güey. ¿Sí me entiendes?
2: ¡Manda el número, güey!
3: Del que le vendió la VEN, en este momento dijo, yo le aboné y mandó quitarme la VEN y dio de baja las placas. Queremos el número de él.

0: toda la gente que se dio cita en Trader Village el día de ayer. Conocimos a muchas personas que nos escuchan, que se presentaron con nosotros. ¡Ey, yo soy el de esto! ¡Yo soy de la llamada de esto! ¡Yo soy el que le hicieron una evidencia! Muchas gracias por presentarse con nosotros y gracias por permitirnos saludarlos y conocerlos en persona. Socia, habló un vato y dijo, le compré
1: y
0: una
1: y por bailar y por darnos cheve. Y por
0: ya,
1: todo.
0: Ya, ya, no digas lo que más.
1: Pues por todo, hay que ir un taco, nos llevaron. Gracias.
0: Habló un vato diciendo, compré un carro en pagos y el rajado vino y me lo quitó con todo y mi herramienta adentro.
1: Dice la Chavi, pobrecito muchacho.
0: Pues sí.
1: Dijiste.
0: Pues sí.
1: Pobrecito, mira, ¿cómo le vas a dar $500 en 3 meses?
0: Mira.
1: Y lo avisado no es traición, el viejito le dijo.
0: Te la dejo en pago.
1: No, el viejito le dijo, ya te voy a dar de baja todo el pedo porque está acá.
0: Entonces, este vato habló para quemar al señor de la venta.
1: Ni que fuera su hijo, ni que se lo anduviera comiendo para ponerle carro para que trabaje, pues no manches.
0: Este chavo habló del señor que la vendió la venta, que se pasó de lanza.
1: Habló muy mal del pobre buen hombre que tuvo la confianza de darle su ven.
0: No. Evidencia. Si el señor de la ven le dijo, me la das en pagos, aguántela, señor. Que usted fue el que le insistió que se la llevara la ven.
1: No, Chavi, pero, o sea, el viejito es más, todavía es de él. Puede hacer lo que quiera.
2: Buenos días, mi socia. Feliz lunes.
0: Y le quitó la ven. Le robó así como roban los ladrones. En la madrugada, sin que se diera cuenta, y le mandó una grúa y se llevó la ven.
1: Regresó a su lugar la ven porque no hubo un pago. A ver, saca un carro en una agencia a ver si te van a dar chance, güey.
0: Ven de la cual el muchacho ya había abonado.
1: No.
2: ¿Qué inicio de semana?
1: 500.
2: No, hombre, ese morro, sí, como que es puro pájaro en algodón.
1: Simón.
2: Como que nomás habla. Hay que escuchar al viejito, a ver qué dice.
1: Sí.
2: ¿Cómo sabe si le debía feria? No, es que siempre la gente habla a su conveniencia, socias.
1: Escuchemos al señor, por favor.
2: Que pase ahí a los, a un tipo, se compre su morralito y vámonos a seguirle. Cuando dijo herramienta, pensé que era una ven llena de herramientas, compresores, serruchos, pistolas, todo eso. Su morral, lo básico, el Home Depot, lo compre ahí de volada. Un día de trabajo, uno se va a gastar más.
0: ¿Cómo eres grosero?
1: Algo está pasando ahí.
3: ¿Qué tal, chicas? Buenos días. Yo algo parecido, pero al revés. Llegó un amigo de México y le dejé mi carrito. Le dije, ten ahí está mi carro, compadre, para que te muevas, porque aquí está cabrón sin coche. Entonces, págamelo cuando puedas. Se lo dejé en $2,000. Tú sabes cuándo me lo pagas.
1: Porque a mí no me llegan esas amistades, güey.
3: Es tu rollo, ahí está, las llaves. La...
0: Tú sabes cómo me lo pagas, cuándo me lo pagas.
1: Sí, un día tú, un día yo, dijo uno y uno, dijo Juan Gabriel.
0: Tenga cuidado.
1: En tu casa o en la mía.
0: Si usted hace el trato así, después no se ande rajando.
3: Una aseguranza, con un sticker, con placas, con todo el rollo.
0: ¿Y cómo estoy que te pasó al revés?
1: Es que le andan jugando, la neta. Si lo más ahorita que no puedes ir sobre el de las placas, lo te detienen, lo pa' como andamos, no, hombre, no.
0: Chila.
1: Todo mal.
0: El problema no está.
1: El problema no es problema.
0: Permíteme
1: el
0: tantito.
1: Problema el problema es que te creo.
0: Es en la manera que haces los tratos. Buenos días, compa. ¿Cómo te fue a ti con ese trato que le dijiste a tu camarada? Aquí está el carro con todo y todo y todo.
3: Pues se fue para México y ya no me pagó ni más.
0: ¿Y el carro que le prestaste, onta?
3: No, ahí lo dejó, nomás que pues ya lo dejó bien. No lo dejó en tan malas condiciones, pero lo usó 8 meses.
0: Y no, ni un abono, ni un abono, ni nada.
3: Nada más un mensaje, compadre, me tengo que ir de emergencia a México, muchas gracias. Bien padre.
1: Y en eso, bien padre. Pues, qué decente, te dio las gracias.
0: Te voy a preguntar algo. ¿De quién fue la culpa de ese trato, güey?
3: Mía.
0: ¿Por qué?
3: Porque pues yo le di muchísimas facilidades, ¿verdad? Lo que pasa es que, mira, uno se pone... Pues fui, yo quise ser empático porque cuando yo llegué, a mí nadie me tendió la mano y batallé bastante. Entonces, a mí en ese momento cuando yo llegué, me hubiera gustado que alguien hubiera actuado como yo actué con él. Él no supo ser bueno, o sea, no supo agradecerlo, bueno, pues ni modo, pero pues esa es como que mi actitud de servicio, pues, por cómo me fue a mí cuando okay. llegué aquí.
0: Okay, okay. Y el vato le valió madre, se fue y ahí te dejó el carro. No te dio ni nomás las gracias, te dio.
3: Sí, gracias, compadre. Me tuve que regresar de emergencia.
1: En estos ocho meses que él utilizó tu vehículo, ¿no hubo una comunicación de, compadre, no me va a empezar a dar varo?
3: No, o sea, que le porque yo le dije que cuando él pudiera, ¿verdad? Porque pues vino por necesidad. Entonces sí nos mirábamos cada 15 días. De repente lo invitaba a comer, unas cheves y todo bien, ¿verdad?
0: Escúchame. Que es que él se vino por necesidad.
1: ¿Y tú andas aquí por deporte o qué, güey?
3: Por puro gusto.
0: ¡Míralo,

0: tuve servicio toda la vida. Siempre he tratado de ayudar.
1: Ah,
0: siempre,
1: bueno, siempre. ¿Estás casado?
0: Sí.
1: ¿Y tu esposa no te dijo, oye, me pende?
0: Nada. No, pues dice que es mi rollo, yo sé.
2: ¿Tu señora no se mete?
0: Mientras no le afecte nada a ella, en ningún sentido, no pasa nada.
2: ¿Tu señora no se mete?
0: No.
2: Ay, qué aburrido. Pues, yo soy re tóxica.
1: No, qué bueno, porque ¿quién trabaja en la casa? Sí, a ver. Eso, eso. Así como los traes grandotes en la casa, te faltó ponértelos con tu compa. Se me hace que sí te gustaba, güey.
2: Son mis cosas. Vieja, no te metas, no.
1: Una pregunta, ¿tienes el número de tu compa?
2: No, che.
0: No, sí lo tengo, pero no.
1: ¡Déjamelo! No le voy a decir nada malo, pues si siguen siendo compas, ¿no?
0: No, ¿para qué chingado?
2: Nomás le vamos a decir, ¿qué onda, compa?
1: Te manda a saludar un amigo y ya, nomás.
2: Sí, nomás, ¿no? No.
1: ¡Número! ¡Número!
2: Te voy a decir
1: ¡número!
2: No vamos
1: ¡número!
2: A mencionar, ni siquiera vamos a mencionar el carro.
1: El carro, no va a mencionar el carro. Te lo tira.
2: No te agaches.
0: Échale.
2: ¡Yo!
1: Pues te lo estoy jurando, para que veas.
2: A ver. No le vamos a decir nada del carro.
1: Para que amarre.
2: Vamos a decir.
0: No. Ver, otra vez, ¿cómo?
2: Otra vez.
1: Ya te lo juré.
2: No le vamos a decir nada del carro. Nomás le vamos a decir esa.
1: Lo que le digamos es nuestro pedo. Del carro, nada.
0: No, sí, mero. No, ¿para qué?
1: ¡Ándale!
2: ¿De qué
1: rancho? ¿Cómo andan aburridos hoy?
2: ¿De qué rancho son?
0: De Monclovita la Bella.
1: Ay, te digo que Coahuila lo traigo hasta acá, güey. Hasta acá, mira. Che, Coahuila, hasta acá.
2: Monclova, Monclova no es Monterrey.
0: No, está cerquita, pero no.
1: No, en Monterrey son codos. En Monclova son codos.
0: Epa,
2: oye.
0: No sé. Por esta, mira.
2: ¿Nos das el número o no?
0: No.
1: ¿Qué somos, hombres o payasos? Total, ya no anda aquí, tú hiciste el bien.
0: No, por lo mismo, porque soy un caballero, no, nomás así, pero no.
1: Pues ni que fuera, se me hace que sí le gusta.
2: ¡Sí le gusta!
1: Si no te gusta, nos vas a dar el número.
2: No, pues si la cobra te encanta picar la cruz a ti, güey.
0: Esa psicología barata no aplica en mí, entonces...
1: Si no hubo nada que ver entre tú y él, me vas a dar el número.
2: No, es lo que se le salga a mi compa que le di las nalgas.
0: ¿Qué fue? Dijo,
1: si empieza a contar lo del asiento de atrás, no, hombre, no.
2: Se lo calé y todo, digo.
1: Entonces, ¿no nos das el número?
0: No tiene caso, ¿para qué?
2: Ok, nomás, te voy a hacer una pregunta. ¿Lo volverías a hacer para otro compa? ¿Lo volverías a hacer para otro compa o ya aprendiste?
0: A lo mejor lo volvería a hacer.
1: Ahorita que ando a pie.
0: Ya más así, más formal, pues, el trato.
1: ¿Firmado?
0: Pues yo creo que sí, algo así.
1: Ah, no, tú ya no me conviene ser tu amiga. No, sí ando a pie, pero así me quedo ya con papelito, no le entro.
2: Ya está, mi amigo, bye. Dile a tu señora.
1: Si te animas a darme el número, aquí estamos hasta las 9,
0: Simón.
1: Y te regalo unos boletos para los inquietos el 10 de octubre en Plaza México de Fort Worth. ¿Para qué hay?
0: No, porque se va a escuchar mal, pero no sé ni quién son esos vatos.
1: ¡Uy, no!
2: ¡Cuélgale!
1: Es que si es niña, ¿ves cómo si es niña?
2: Te va a regalar un boleto para las Crash.
1: Es música de hombres.
2: Dice por acá. se llama el aniversario de la lluvia de cerveza, imagínate.
3: No, pues por eso no ha vendido el carro, porque todo le recuerda a él.
4: Hola, chicas, buenos días.
1: Buenos días.
4: ¿Cómo amanecieron? Feliz lunes. Yo tengo una queja, Xavi. La canarita que andaba el sábado ahí nomás me dejó plantado en la barra, me usó de fotógrafo y se fue.
2: ¿Qué pasó, Chila?
4: Eso no se hace, Chila, eso no se hace.
2: ¿Quién te tomó las fotos?
5: Buenos días, raza. Aquí el panda, full sintonía, buenos días. Pues yo le digo y siempre lo he dicho, que negocios son negocios. Y si el hombre no pagó, el señor tenía toda la responsabilidad de recogerle su carro, porque cuando uno hace un negocio, exacto, es para cumplirlo. Entonces, que no ande a estar hablando mierda del viejito, porque antes le hizo un favor para que tuviera su carro financiado.
2: Ándele, güey.

0: No pagó, pues qué más esperaba. Y de su herramienta, pues que vaya ya a Home Depot o al Tractor Supply y compre otra cajuelita para que cargue su lonche.
1: O ese güey de perdido le dejó la ven, digo, le dejó el carro ahí con él. A mí más que pura madre, yo ahorita no sé ni dónde está la ven, nomás ese vato sabe, pero como tiene el título todavía, ah, pues qué fregón, qué fregón.
2: Dame el número.
1: Pero al rato lo van a conocer, al rato van a saber quién es.
2: Dame el número de la ven.
3: Buen día, socias. Ah, pues que no saben hacer tratos, ¿para qué se queja la gente? Tienes que ponerle, ¿sabes qué? Son 200 por mes y
2: Exacto.
3: así como son las cosas. Porque después ahí se anda quejando, ay, me lo pagas con lo que haga, bueno, en el 2087.
2: Ya se vas dando como puedas.
4: Se me ocurre.
2: ¿No?
4: Se me ocurre algo.
2: Al volvernos.
4: Al volver, porque yo ahorita estoy en un trato de esos con un compa.
2: Ahí me das cuando puedas.
4: Me voy a autoevidenciar para que ese güey nos dé el número del de la B.
5: Dice, esto pasa porque como hispanos no sabemos hacer los tratos.
4: O porque creemos que la otra persona tiene la misma palabra que uno.
2: Ahí me vas dando cuando te alivianes.
4: Un alguito.
2: No, no me he alivianado, güey. No me he alivianado. ¿Qué quieres
4: decir? ¿Y sabes cuándo te vas a alivianar? ¡Nunca, jodido!
2: Hay veces que contratas a alguien, vas a trabajar, ¿cuánto te van a pagar? Pues no me dijo. ¡Oh, qué lejos!
4: Lo hablado no es traición. 7:18.

0: hacer regreso un delito, pues ¡que nos lleve la policía!
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3: Ese compa, yo dije, no, la camioneta va hasta la madre de herramientas, serruchos, martillos, pistolas de clavos, compresores. Ay, sale con su morral y su escuadra. No, hombre, vaya al Punch Up, compa, con $100 compra todo eso que se le quedó en la camioneta. Déjese de fregaderas. Quieren una evidencia, yo tengo un compa que cuando se fue para México vendió su carro bien barato, y al vato que se le vendió a los días se le madrió y le dijo, pues sabes qué, se me madrió el carro, nomás te voy a pagar tanto porque la otra parte la vas a poner tú para arreglarlo, y así se le hicieron al güey. Nomás de lo que le debía le rebajó la mitad de lo que le salió la compostura del carro. Si quieren el número, nomás díganme y se los paso.

0: amantes, pero del cafo.
1: Buenos días, socias. Es que ese es el pedo aquí con la raza, que muchos de ellos, agarran carros en pagos y, pues, a huevo, el vendedor se tiene que quedar con el título hasta que lo pagan y ellos pueden hacer lo que quieran, se lo pueden quitar hasta, aunque no paguen pagos, hasta el último pago, les pueden levantar el carro y la ley les va a proteger al vendedor. Por eso aquí hay que ponerse al tiro, aunque no tengan el título, vayan con una notaria y hagan un papel así como si fuera del dealer. Pago cada mes y cada vez que den pago, que le firme el vendedor. Así no hay pedo, así no tienen pruebas de que no se han atrasado, que le han pagado tanto. Y lo del título, pues es lo de menos, como le digo. No, y por eso si van a hacer trato, por decir que sale alguien que no te vende este carro en $2,000 en pagos. Ahí de volada, la neta, si uno tiene, es mejor tener el dinero y decir, no, pues sabes que te doy 1,500 cash ahorita, y mire, con dinero baila el perro, de volada se lo dejan a uno a los 1,500, mirando el dinero cash, pero como sea, es mejor, como yo le digo a mi señora, si yo no tengo el dinero para comprar algo cash, aunque sea barato, no lo necesito, igual la raza, si no tienen para comprar un carro ni en pagos, pues mejor que ni se droguen, porque al último ellos salen perdiendo. Bueno,
2: hola, buenos días, muchachas, ¿cómo están? Buen inicio de semana. Aquí, para que me, si conocen a alguien, estoy buscando trabajo, vivo en el área de Fort Worth, estoy buscando trabajo, no puedo encontrar, así es que si me hacen el favor de ayudarme a buscar trabajo. Gracias, saluditos. Y estoy buscando trabajo de lo que sea. Primer turno.
3: Ahí, si alguien le quiere proponer, ahí me dicen, ¿ok? A esta chava, trabajo. Dinos qué edad tienes. Ok, nos mandan el número ya de alguien de una evidencia, socia. Lo decía este señor.
4: Qué bueno.
3: Lo decía este señor. Si no tienes constancia de que se hizo un trato, el título sigue a nombre de la otra persona, legalmente va por él. Y hay gente que estafa así, te vendo el carro, te doy 1,000 y ahí te voy pagando, te da los 1,000 al mes, va y te lo quita, o a los días, va y te lo quita. Disculpa, está
4: y no es de ahorita, así
3: y no hay nada escrito. Y lo vuelve a vender, güey.
4: Desde la era del trueque, así
3: funciona. Y lo vuelve a vender. Che, carro valía 1,500 y el vato ya le sacó 20,000.
4: Así tengo una amiga. Nomás se lo lava y lo vuelve a vender. Lo lava y luego lo vuelve a vender.
3: Es que vendido el carro llama más la atención.
4: Pero sí lo lava.
3: Pero el carro.
4: Le quita todo.
3: Si estás hablando de carros, ¿verdad?
4: De mi amiga.
3: Dice, llámenle por favor a mi amigo. Lo que pasa es que mi amigo se tuvo que ir a México. Ajá. Dejó un carro a la venta acá. Se lo compraron acá en Estados Unidos. Él ya estando allá en México le dijo al vato, el carro que me dejaste no te lo voy a pagar completo porque se descompuso y te voy a cobrar la compostura.
4: Ah, este es otro. Entonces, creo que se lo prestó por 8 meses y le dijo, ya me voy para México.
3: No, gracias. Este es otro.
4: Dice, pues esto pasa todos los días.
3: Se tuvo que ir a México, o lo mandaron, o no sabemos cómo, ¿verdad?
5: Buzón de voz.
3: Pero le dice, oye,
4: porque a mí no me llegan estas amistades. Ahí te va un carro, ahí anda uno que con el lighting y que no sé qué.
3: Me mandaron para allá, para México, se me quedó ese carro. No, yo te lo compro, compa, órale, yo lo compro. Y a la hora de los fregazos,
4: pues ni modo que va a venir a hacerte la de jamón, ya está allá.
3: Sí te lo voy a pagar.
4: Yo sí le apliqué.
3: Sí te lo voy a pagar, pero a como yo vaya pudiendo. Y aparte, se descompuso.
4: No,
3: y te voy a cobrar la compostura.
4: Más vale ni hacérsela de pedo, porque uno ya está allá.
3: No te
4: da
3: nada.
4: El carro está acá. El que se enoja pierde.
3: Mejor
4: nadota.
3: Es difícil confiar tus cosas, confiar tu dinero, tu esfuerzo a alguien más que no le ha costado y a alguien más que no le importa, así que no te quiere.
4: Ey,
3: vamos a llamarle rapidito, nomás que él está allá, allá.
4: Hombre, yo estaba porque hasta por marcarle al señor de la Ven, pero este güey no manda el número.
3: El de la Ven no nos manda el número. Bueno, buenos días. A ver, ahí está.
4: Saludos para mi amigo de Coahuila, Juan Hernández.
3: Otra vez Coahuila, fíjate. Carmelo, le decimos Cancán.
4: Carmelo, de todos los meseros.
3: Carmelo, buenos días.
5: Buenos días.
3: Eres el Cancán, el famosísimo Cancán.
5: Sí.
3: Te estamos hablando.
4: Cancán, carananán, Cancán.
3: Del show de las socias, el Morning Show acá en La Raza Dallas.
5: Ah,
3: ¿qué? Ay, ay, ay,
4: que
3: estás
4: te dicen
3: al aire.
4: El can porque eres bien perro para los business.
3: Oye, estamos hablando de gente abusona y nos pasaron tu número. Que a ti te fregaron, compa.
5: ¿Cómo?
3: Ah, ¿cómo? ¿Cómo?
4: ¿Cómo?
3: ¿Cómo?
4: No como estás pensando, no como quisieras.
3: Que te fregaron porque tú vendiste un carro y al último se hizo mal el trato por gente aprovechada. ¿Cierto o falso?
4: Evidencia.
5: No, pues sí.
3: Cuéntala, cuéntala, mi Cancán.
4: Estamos por escuchar una evidencia del show de las socias. Consta de...
3: ¡Evidencia!
4: Consta de confirmar la historia relatada por una tercera persona, directo con las víctimas. Adelante con tu evidencia.
3: ¡Evidencia! En el show de las socias.
4: ¿Qué fue lo que pasó?
5: ¿Pero quién habla?
4: Las socias, güey.
3: Te hablamos de parte del Humberto.
5: Ah, no, pues sí está bien.
4: ¿Y lo, sí está bien el Humberto o qué está bien?
5: Pues está bien Ambala Well. No sabe, no le gustan las mujeres.
4: Ah, entonces es tu novio.
3: A ver, Humberto, pues Ramos, Humberto Ramos, ¿sí lo conoces?
4: Ah, ese es otro.
5: Sí, cómo no.
3: Ok.
4: Ok, aunque le gusten los hombres, eso no es relevante aquí. Lo que importa es la evidencia de... ¿Cómo la gente te ha visto la cara de estúpido, de menso, de baboso? Te agarran de su carrito.
3: Ya, ya, chila, ya, no le eches tanto.
5: Pues sí.
4: Cuéntanos.
5: Sí, así toda la gente abusiva.
3: ¿Qué te pasó, compadre?
5: No, pues así pasa.
3: ¿Pero qué te fue lo que te pasó? Te queremos escuchar. Tú vendiste un carro.
5: Sí.
3: ¿A cuánto?
5: Pues, ni me acuerdo ya.
4: Platícanos cómo fue esa venta del auto. Vino un güey, un pues compa necesitado. Porque, oye, pues,
3: te mandaron para allá.
4: ¿Cómo fue el trato?
5: No, pues nomás lo vendí para poderme venir.
4: Okay. ¿En cuánto lo vendiste? ¿Cuánto te pagaron?
5: $800.
3: Te dio $800 para tú poderte regresar, pero quedó pendiente dinero.
5: No, pues sí me debían todo.
3: ¿Perdón?
4: ¿Sí te pagó todo?
5: Sí.
4: A ver, no me estás cooperando y yo necesito un poquito de drama aquí, necesito que se la rayes, algo, porque oye...
3: Mira, nos cuentan
4: por acá... Te vio la cara de güey, que no se te olvide.
3: Nos cuentan por acá que le vendiste el carro, efectivamente agarraste la lana para poderte regresar a tu tierra.
4: Y no seas mentiroso, no te pagó todo.
3: Y el vato que va a pagarte lo demás, y al último te dijo, el carro se descompuso, compa, y te voy a cobrar la compostura a ti.
4: ¡Dilo! Sí. ¿Eso se te hace justo?
5: Pues no, pero ¿por qué se puede hacer?
3: Ni modo de venir a cobrarle.
5: No, pues no. Acuérdate que me cae una gringa que me pueda arreglar.
4: Ah, una gringa mejor, digo yo. Otro negocio mejor. Oye, ¿quieres que vaya y le cobre yo?
5: No, pues no, porque quiero ir a... Lo que se trata es de ir a ver a las muchachas.
3: Va.
5: La güerita.
3: ¿Quieres que le cobre este vato, sí o no? ¿O ya murió
5: pues
3: ahí?
5: Ya luego. Ya después, pues ya hay que dejarle.
3: Ay, que se quede. Ándale, pues, bye, compadre. Que quiere una gringa que le arregle y algo, el carro no le interesa.
4: No.
3: Ay, no quiso platicar, pero su compa sí nos platicó la historia. Deja el carro aquí, lo vende. Dice, no,
4: pues es que nomás de oírla hasta yo me dan ganas de hacerlo, güey. A ver si aprende.
3: Y eso que él ahorita está ganando en pesos, pero hasta yo me dan ganas de pedirle dinero prestado. ¿Cuánto a que sí me presta, güey?
6: ¿Cuánto a que sí?
3: Y le voy a tengo pagar pura madre.
6: Tenga, ¿cuánto a que sí? Dice por acá el tiernito, mándenme el número de la muchacha que busca trabajo.
3: Ahí ¡saludos al tiernito!
6: De RBR Truck Parts, un saludo, tiernito.
7: No, hombre, pues así como habla el compa, ¿tú crees? Así muy lento, muy, pues está bien, si me paga, que me pague. Y si no, pues nada, está bien, como quiera, yo ya estoy en México.
6: No, pues hasta...
8: No, hombre, este vato, si hace negocios como habla, ya mire por qué se lo enchufan todo.
3: La neta.
9: En el que arroja...
10: Qué bueno que sí está en México, porque si estuviera aquí, sus dos, tres apes para ver si se controla, si despierta o a ver qué fregados, porque no,
6: exacto,
10: no, no, no,
6: señora.
10: La gente como esta, por eso el mundo está como está.
6: Exacto, señora.
11: Sin ofender, sin ofender, pero pues es que también los abusivos encuentran gente dormida así como este cuate, no sabe ni hablar.
6: Exacto.
11: Supuestamente son abusados, pero pasan a ser abusivos. Gente que no tiene corazón y conciencia.
6: Exactamente.
12: Raza, raza, muy buenos días. Aquí el panda, raza, el panda. Saludos desde Van Austin, Texas. Saludando especialmente al grupo Emanuel, los que trabajan ahí en Vaquero, a toda madre, pero lástima.
13: Oye, chila, Xavi, yo ando buscando un carrito, un Honda Accord usado, porque ahorita lo de la gasolina está muy cara, el diésel, y estoy buscando algo porque como yo tengo troca grande y ahorita ya me anda con lo del diésel y ando buscando un carro chiquito.
6: Órale, si alguien le quiere dar un carro luego.
3: Tengo un güey que lo anda regalando. No te lo va a cobrar.
14: Y de esas historias tiene un chingo ese güey.
6: Sí, pues,
15: no,
6: ¿cómo
15: con este compa me cae que hasta yo mismo quería también pasarme de listo con este compa, así como habla. Hombre, hasta yo mismo me desesperé. ¡Qué bárbaro, socias! ¡Se pasan!
16: Luego, aquí está uno.
6: ¡La Macarena te quiere vender el carro!
3: No, hombre, este te va a salir con creces, ¿no?
6: ¡La Macarena anda vendiendo el carro!
3: ¡No, agarren el carro a la Macarena, no!
6: Macarena, más información, le interesa
3: neta,
6: el vato.
3: Agarra el 17% que le cobran en la agencia de interés, mejor, mil veces. Eso le va a salir más barato.
6: Con ganas. 17%
3: de interés. Güey, eso nos cobra a nosotros que no tenemos ni que con el lighting.
10: Con
3: 17.
10: Un humor, pero bueno, con ganas de no enojarme, pero es que no, nomás hay gente que no coopera.
6: Ay, señora,
3: por más que...
17: No, yo te compro el carro, ojal.
6: Macarena anda vendiendo el carro, pero...
14: La Macarena está vendiendo el carro, ojal, pedo.
8: Pásenme el número del vato.
3: Ah, yo creo que la Macarena.
8: Pásenme pasar por gringa. Y sacarle la pura feria.
3: No, y si va a agarrar una novia de inteligencia artificial este compa.
6: Y si cae.
18: Él necesita vender calmantes y relajantes. Oye, ese pobre gente. Él necesita vender calmantes y relajantes. Y que se meta mejor a la farmacéutica porque pues de lo demás no la va a hacer.
6: Habla muy calmadito, señoras y señores.
3: Macarena trae buen carro.
6: El vato de la Ven no nos dio el número. ¿Por qué?
3: Rajado.
6: ¿Por qué?
3: Por rajado.
6: Porque seguramente es mentira todo lo que platicó. Es mentira que le ha dado más de $1,500. Y por eso no nos quiere dar el número del de la Ven. Aquí las evidencias no es nomás lo que tú digas, sino las dos partes, Chila.
3: Totalmente de acuerdo.
6: Si no hay de la otra parte, déjame te digo, mi amigo. Es mentira lo que nos estás contando. Regresamos rapidito.
3: Cuando vayan a hacer un trato, esto es nomás para que aprendamos. Cuando vayan a hacer un trato, incluso hasta con nosotros, ya sabes quién, tiene que decir, paguitos de tanto cada mes. Y nos vamos hablando. Si te presté tanto, me vas a pagar 6 lanas. Si te presté 3, me pagas 6, pero a un año.
6: O puedes decirle, te vendo el carro de $3,000. Escrito. Si le pasa algo al carro, es tu responsabilidad.
9: A partir de hoy.
6: Si chocas, es tu responsabilidad. Si se descompone, es bajo tu responsabilidad y me lo tienes que seguir pagando.
9: Si no salió de mi nalga, no es mi pedo.
6: Si no pones todo eso, discúlpame, pero te estás poniendo en la posición como si estuvieras barriendo abajo de la cama, pero sin chones, oye. ¿Estás listo para...?
9: ¡Ay, qué padre!
6: Oye, ¿cómo se llama esa película?
9: ¿Cómo se llama esa posición?
6: Sí, no, es una película.
9: Ah, la de barriendo abajo de la cama.
16: Buenas socias, ¿cómo están en este lunitos empezando la semana? Que Dios nos bendiga a todos en este día.
6: Gracias, amigo.
16: Y comienzo de semana. Y vámonos con todo. Y para el cuate que habló, pues así como lo ven, cabrones. Ese güey, te lo aseguro que agarra una gringa si él los decide. Así como lo vende naco y todo al güey.
19: Buenos días, ando vendiendo unas gallinas porque ya me cayó el Siri. Y también tengo dos puerquitos ahí, si alguien se anima.
6: ¿Es en serio?
19: Las chivas nuevas, las quiero para ver para diciembre.
6: Ay, yo
19: gracias.
6: Pensé que las querías para novia, güey.
9: Dijo, ya me enamoré de ellas. Juré que no lo haría, pero...
6: Vendo las gallinas, las chivas no. Las chivas no. No, sería una falta de respeto.
9: No me las toquen. Vamos a ver si es cierto este business y al regresar también tendremos boletos Plaza México. Este sábado 10 de octubre se va a poner... ¡Chacaloso, viejo!
6: Lluvia de cerveza, más de 90 millas en Plaza México de Fort Worth, así que ya lo sabes.
9: Los inquietos, boletos, Pepe Tobar, los chacales.
6: Boletos para los inquietos al volver y también dos puercos y unas gallinas. Pero las chivas ni las toquen. Regresamos.
9: Nomás yo las toco, dijo. ¡Ah!
6: ¡Hombre! Las chivas fueron las que les dieron guerra a la América este fin de semana. ¡Regresamos al show de las socias! Las chivitas ni las vean,
9: papá. ¿Cuál es chivas? ¡Arriba en la América, papá!

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0: Yo, como ya sé que este es lluvia de cerveza, yo ayer estaba a 3 y 2 de aventar a cerveza. Pero sí me calmé un poquito y dije, me van a sacar a mí. Yo ando
1: vaya, vea cómo andaba la chila en guaraches ahí saltando, hija de
0: Dios. Guaraches de llanta, vaya las historias de Instagram, las dos socias.
1: Es que qué perro estuvo. Yo sí quería ser el de las cervezas y...
0: Pues así va a estar el de la cerveza, sí.
1: Qué bueno que no me hice,
0: así lo debí de haber hecho.
1: Y volviendo tenemos los boletos. Cállate, Chila. Volviendo tenemos los boletos para los inquietos del norte. Este 10 de octubre se presentan en Plaza México de Fort Worth. Aquí están los boletos.
0: A eso sí voy a ir a Plaza México.
1: Hay que ir, Chila. ¿Cuánto?
0: ¿Cuánto?
1: Pero así.
0: Sí, sí. Ayer me quedé con ganas.
1: Un 6.
0: Una caguama nomás, pues no, oye, también no la regalan, güey.
1: Aunque la
0: manche usted también.
1: Pues si, vas, si no traes con que ni vaya, Chila.
0: Pues las agarramos del piso. Es que en la Plaza México todos ponen sus costales en el piso. Pues a Rander de Robatera.
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0: ¡Ya quiero que sea 10 de octubre! Si usted no está viendo cómo nos ponemos...
1: ¡No manches, güey! ¡Neta nos va a ir! ¡Iré a Plaza México! Tómelo como amenaza, pero si me invitan, yo no respondo.
0: ¡Ay, no más!

0: Marometa. Se me empezó a hacer todo muy extraño.
1: Se me empezó a hacer todo muy extraño. No fue Marometa, chica.
0: Que se abrieron las puertas del infierno. Elevan las puertas del infierno.
1: ¡Échenla!

0: inquietos en Plaza México de Fort Worth. Tenga cuidado. ¡Chilla!
1: ¿La noche sí te puedes llevar, Alma?
0: No.

0: bienvenidas a este concierto de Los Inquietos en Plaza México de Fort Worth. Hoy no más.
1: De que son las meras pistolas, son las meras pistolas. Y el diablo también, pinche loca. Pero así nos encantan.

0: un loco amanecido. Ok, tenemos dos boletos para Los Inquietos que se presentan el 10 de octubre en Plaza México.
1: ¡Ya, sácalos!
0: ¡Llama, cabina!
1: ¡Sácalos! ¡Rólenlos acá! ¡Sácalos!
0: ¡Llama,
1: sácalos,
0: cabina, ya, en este momento! ¡Bueno, buenos
1: los
0: días!
1: Boletos,
0: ¡bueno, buenos
1: los
0: días!
2: Bueno, buenos días.
0: ¿Te hola, nos vas buen... a Plaza México de Forward?
2: Ya estás, sin nada para atrás.
0: No, espérate, si ganas los boletos.
2: No. A ver.
0: Cálmese. ¿Por qué te mereces los boletos para Los Inquietos del Norte?
1: Porque viene arremangado.
0: Demuéstrale.
1: Tiene que usted para participar. Vamos a hablarnos en clave bien alterado, remangado, el modo Inquietos del Norte. El 9 de octubre en Plaza México. ¿Dios cuatro pariente o qué? Pariente,
0: es
1: pariente.
0: Es el 10 de octubre, mujer.
1: Ese mero día.
2: Cierro, cierro.
1: Ok, aviéntese acá en clave. En clave, tiene que traducir en claves de que... Claro, con mucho gusto acudiré a Plaza México para Los Inquietos y realizar la lluvia de cerveza.
0: Dígalo en clave. ¡Descalificado! ¡Vámonos! ¡El que sigue!
1: Corto hablado, pa. Ahí nos vemos. La lluvia dorada. Yo llevo la de cebada y ahí estamos pendientes con la gente.
0: En uno. Andamos en uno.
1: ¡Ay, ya, ya, ya!

0: Ahí le va. Le vamos a dar una frase, una oración, y usted lo tiene que decir bien arremangado, así como...
1: Arremangarte era pariente con los rayos bien como... abierta, loco, loco. Aquí andamos con la gente, ¿eh? Aquí andamos bien, le traemos todo. ¿Qué ocupa, ma?
0: ¿Qué ocupa? ¿Qué hablarlo en qué mamá? Le vamos a dar una oración todo, ¿eh? Y usted tiene que traducirlo en clave.
1: Está maciza, ma, ¿eh? Está maciza, está perrón usted,
0: bueno, ma. Buenos días, siguiente participante, aló.
2: Maldita droga. Hola, buenos días.
0: Hola, mi reina, tienes que decirlo en clave. La oración dice lo siguiente, ¿ok?
2: Ajá.
0: Me voy a poner bien contenta y un poco más si me voy el 10 de octubre a bailar, brincar y zapatear con los inquietos y un poco de bebidas tomar.
3: Todo eso, güey, me quedé en el primer párrafo.
0: Échalo en clave.
1: ¿Qué pasó, ma? ¿Qué pasó, ma?
2: Me voy a poner bien alocada y bien high.
1: Te vas a poner madre, ma. Usted lo que trae es puro sueño. Necesita una dosis, un 20 acá para que se active.
0: Adiós, descalificada. A ver, échale acá.
4: Hay un saludo para todo Encore y para todo Horror de parte de su camarada, el Chacal de la Sierra.
1: ¿Qué anda?
0: El Chacal de la Sierra que anda a pie porque le quitaron la vena. Es el de la...

0: fuma como un rasta si Dios lo permite. Si Dios lo permite.
1: Ay, arremangada, no.
2: Sí, sí, gracias, doña Macarena. A veces ahí le dan un botellazo en la cabeza y se la componen para que deje de hablar puras tarugadas.
1: Bueno, me gusta esa oferta,
3: Buenos días, raza. Buenos días, socias. Vamos a ponernos bien arremangados para el 10 de octubre. Vámonos. Arremangar pariente, arremangar pelo ese día. Ponernos bien acá, bien activos.
1: Bueno, buenos días. Alguien que se gane los boletos en clave.
4: Hola.
1: Échale en clave, buenos amiga. Buenos días. Échale en clave que este día.
5: Arremángese, mi jajal, ese día. ¿Qué trae o qué?
1: Échale.
4: Estoy hablando para ganarme los boletos, sí, para echarles madre el 10 de octubre.
1: Arremángate más.
4: Sí, hay que ir a echar desmadre y tirar cerveza.
1: ¿Y qué más?
5: ¿Por dónde la va a tirar, ma?
4: Ir a gastar el dinero del novio ese día.
1: ¡Hola, nomás!
5: Acá las paconas del Q les tienen, ¿o qué?
1: Mi reina, te vas a ir. Te vas a ir este 10 de octubre a Los Inquietos del Norte, que se escuche.
5: Hablo en clave, Chavi.
1: Déjala.
5: ¿Tú quieres puras tóxicas ahí ese día, mija?
4: Se tiene que poner bueno.
1: ¿Vas a ir sola o vas a ir acompañada?
4: Acompañada.
1: No más, dime. ¿Qué prefieres, perico o cerveza?
5: No.
1: La pregunta es: ¿a qué velocidad? Va.
4: Pura cerveza y no, y que nomás tomen las viejas.
1: Ay, ¿y las nuevas qué? ¿A qué velocidad van los inquietos del norte por el freeway? Si ¿Sí sabes?
4: A más de 90 millas. A más de 90 millas.
1: ¡Que nos vas, mi reina! ¡A Plaza México de Fort Worth! ¡A ver si aguantas a la chila!
4: Sí, sí.
1: Y no dejen la cerveza en el piso porque no respondo, güey.
4: Ok.
1: ¡Ay, Rebeca, no me cuelgues! ¡Ay, regresamos al show de las socias porque quiero saber con quién andaba bailando el peluche. ¿Será él o será ella? Tengo el video.
5: No, Chavi.
1: Si quieres el video, pídelo y dime.
5: Ya no estoy en tus administraciones, ahora va a estar de perra celosa tóxica.
1: ¿Con quién andaba bailando? No puedo descifrar si es él o es ella. Pídenos el video aquí en WhatsApp.
5: ¿Con quién que te valga?
1: Me dan ganas hasta de marcarle. ¿Es él o es ella? Echa los 90 millas.

Yo nomás quería ir el 10 de octubre a un baile, tirar desmadre en el baño, agarrar a 90 millas el freeway, pero si la mujer me hallara

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3: Resulta que la Chavi lo tóxico no se le pasa. Y acabamos de ver un video.
4: No se me pase, es que vi un video del peluche bailando ayer. Y mi pregunta es, con el que está bailando tan sexy, tan sensual, ¿es hombre o es mujer?
3: Celosa.
4: Ayúdenme a descubrirlo. Les voy a mandar el video a los
3: ahí
4: que lo pidan
3: el video, ahí está el video.
4: Se los voy a mandar por WhatsApp a los que lo pidan.
3: ¡Lo que sea, Chavi! ¡Déjalo!
4: Y también le quiero llamar a ver si nos contesta para que nos diga, ¿es hombre o es mujer?
3: ¿Él?
4: No, con quien está bailando. Aquí tengo el video.
3: ¡Lo que sea, Chavi! ¡No seas tóxica!
4: Es muy dudoso, es muy dudoso.
3: ¡Ya, loca!
4: Ahí regresamos al show de las socias.

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1: Y tú la leche.
0: Una vez que las escuchas.
2: Jamaica la birria.
3: Vamos a cambiar carnaval.
4: Alexa, can you please play the best morning show for la raza?
2: Y tú, ya tomaste café.
5: Tenemos
2: una duda aquí en el show que le surgió a Chila. ¿Será él o será ella? Hay un video del peluche bailando el día de ayer.
5: No fue ayer, fue antier.
2: Estábamos viendo el video.
5: En el Red River.
2: Estábamos viendo el video.
3: Oye, ya no lo agarran en el escape ni en el rodeo, güey. Ya mejor se va al Red River allá con los güeros. Dijo, estos les vale más.
2: Queremos saber si es él o es ella con la que está bailando.
3: Le agarran a cervezazos como si estuviera en la plaza.
6: Lo que sea, Xavi, no sea celosa.
2: No estoy ahí.
6: No importa que sea de pollo.
7: Valió madre. Ya valió gorro. Xavi, déjalo. Ahí se mira clarito que es él.
2: Es él. Él.
7: Es ella,
8: cuerpazo. Este vato, cuando se anda bailando, ese vato es vato, trae palanca.
2: Es
8: él. De estándar.
2: Ahí dice que
9: la de la tejana negra es ella. La de la blusa. Ey. El de la blusa blanca es él.
2: La de la tejana negra es el peluche baboso. La de la tejana negra. Ese es el peluche.
10: Oh, creo que es niño. Ya lo había visto yo ese en otro video de un vato que también anda sacando a bailar a las muchachas y haciendo parejitas. Y bailó con él. Y ahí dijeron que era de este.
2: ¡Es vato!
11: Muchachas, buenos días.
2: Buenos días.
11: Me gustaría que felicitaran a mi esposa, Ana Pérez.
2: ¡Ana Pérez!
11: Vivimos en Houston, yo estoy en Carolina del Norte trabajando ya hace 4 meses. Y hoy es su cumpleaños. Le voy a caer el miércoles por ahí.
2: ¡Avísale!
3: ¡No vayas!
11: Ella está festejando a tu madre. Estamos en Houston, pero escuchamos su show.
2: ¡Ay, gracias. Qué padre!
11: Para Ana Pérez, mi esposa.
2: ¡Ana Pérez!
3: ¡Ana Pérez!
2: ¡Ana Pérez!
3: Mire, si nos escuchan en Houston, ¿por qué no poner nuestro morning?
2: ¡Ana Pérez! No el entiendo. Miércoles corre al Sancho, que llegue el mero bueno, el que paga la renta. ¡Ana Pérez!
3: ¿Bueno para qué, güey?
2: ¡Feliz! ¡Feliz cumpleaños, Ana Pérez!
3: ¡Le avisas! Sí, ¡no quiero
12: según
3: problemas!
12: Según nuestras investigaciones bien profundas que hicimos... deducimos que el peluche sí es
3: deducinos.
12: Niña.
3: Deducimos. No.
12: Pero la otra sí es mujer. Con esas arremangadas de rodilla y baile, ya le hubiera tronado las nueces.
13: Así. Es mujer por la noche es y por el día saqué el... No chingue, Chavi. Con esa madre andabas bailando tú.
2: No.
14: Es que tiene las manos muy anchas, está medio dudoso.
2: Tiene las manos grandes, mira, volteen a ver las manos, sí es cierto. No nos habíamos dado cuenta de eso, las manotas.
14: Yo creo es como un hijo de su, como que sí.
2: ¿Qué es un hijo? Sí, ¿sí es qué?
3: Pero es que fíjense en la delicadeza de los hombros, la cintura y la curvatura de las nalgas.
2: Si le marcamos al peluche.
3: Ay, yo creo que...
2: Tú tienes el número del peluche, Chila, yo no lo tengo.
3: Lo tienes en tus favoritos.
2: Tú lo tienes.
15: Chavi.
3: A ti te marcó.
2: Pero tú lo tienes.
15: ¿Qué te supones si sea vato vieja? ¡Viva México!
2: ¡Viva México!
3: Al que le adivine le vamos a dar unos boletos para el lienzo charro de Lancaster, porque este próximo fin, el 26 de septiembre, ya es el torneo interestatal, ¿ok? Tengo 2 pares de boletos para
2: en el lienzo charro guadalupano en Lancaster.
3: Es el sábado 26.
13: Ese peluche, ahora sí que como dijo Don Cheto, si no le gusta, la ve con cariño.
7: Ya lo dejó sin hijos el peluche, ese morro, ya lo dejó sin hijos.
2: Ay, ¿cómo son de veras? Entonces, ese fue.
16: Buenos días, socios. Buenos días. Pasen el video. Pasen el video, Chavi, del peluche. Bailando es con el travesaño.
3: Me preocupa que sea vato.
12: Las morenas normalmente tienen las manos así.
2: Las morenas tienen la mano ancha, dice.
3: Me preocupa
2: mujer.
3: Que sea vato, porque si es vato no hay cómo competir. Si fuera morra, Tú mira ahí con las tricépotas le llegas. ¿Sí? Las nalgas ya las traes, nomás es cuestión de
17: bajar un poquito la más la cintura. ¿Eh?
3: Pero si es vato, güey, ¿cómo?
18: Ah, caray, ¿que no es la Venenito con la que está bailando? ¡Chavi, ya te lo bajó la Venenito, Chavi!
3: Ay, no, ay, qué babo. Manden el video, ahí les va.
19: Yo lo que vi es que hubo reacción de ella, de la del sombrero. Es mujer la del sombrero, es mujer, hubo reacción en ella.
14: No juegue, Chila, yo tengo un compadre que tiene las nalgas bien redonditas y no por eso es puñal.
3: No más mío, digo.
17: Y bien, pues las tiene bien bonitas, mi compadre.
3: Poco peluditas, pero.
17: Ay, Dios. Dice por acá, socias, qué de mal gusto.
3: Ah, qué de mal gusto que cuando te saquen a bailar se manden así.
17: Ah,
3: yo pensé que quede mal gusto a nosotras.
17: Que es de mal gusto que te saquen a bailar y no te arrimen nada. Por eso el viernes estaban los de Coahuila que bailan. Dije, ni madre.
3: Dame el número del peluche. Vamos a preguntarle a él. Aquí en vivo.
17: Así, ¿tú tienes el número, güey?
3: Que yo no lo tengo, güey. Si te fue la que te habló para preguntar si tenías macho.
17: Cállate, ya.
3: ¡Mentira! ¡No es!
17: ¿Qué le echas a tu café? El suero de la verdad.
3: A ver. A ver, déjame ver si lo tengo el número.
17: Está nerviosa la Chavi. El corazón está tú, trucutú, trucutú, trucutú.
3: Se te va a salir, Chavi.
17: El corazonzote.
3: ¿Qué hace este peluche en la cama? Ah, no. Me mandaron.
17: ¿Será Raquel?
3: A ver, espérate, déjame ver si lo tengo por acá.
17: Un amor que nació de una melodía
3: bailada. Chila.
20: No. Y arriba los de Coahuila.
3: Ándale, ¿será de Coahuila con el que anda bailando el peluche? No lo hay, Chila.
20: ¿Qué hubo? ¿Cuándo? Ese peluche de los que dicen...
21: No soy niña. Ya les dije que no soy niña.
3: Oye, oye.
14: Chila, ya pedo, tiene hoy una desconocida, cualquier hoyo aunque sea del...

0: Me levanta. Me preguntaron que si aún te extraño.
1: Y si te quieres, que sí.
2: Nos vamos a hacer osa, Xavi, nos vamos a hacer osa. Por eso mejor, dale caso al Giovanni, este sí no tiene ojos para nadie.
3: Chila, Xavi, manden el video del peluche, pero del bailarín, nah, ese no, nada más el del peluche.
0: Ya le estoy marcando. Ahí vamos.
4: Dice, si esas boobies se ven, esas boobies no se ven tan operadas, dice, no están tan, es que sí se le ve la caída natural del busto de antes, como el de la gota de agua que se hacía así.
0: Ya le estoy marcando, Chila.
4: Qué bueno.
0: A ver si contesto.
5: Es niña. El de la tejana, sí. Se mira que le truena la reversa. Okay. Es
4: el que no trae sombrero.
0: Le estoy marcando.
4: El que no tiene su número. Te mando un mensaje de texto.
6: Ese peluche, cualquier camión lo deja en su casa. Picha, cacha y batea, le da igual.
4: Cualquier camión lo deja en su casa.
0: ¡Ya, chilambre!
4: No quiero recurrir a expertos. Tengo amigos que han agarrado raqueles. No quiero recurrir a esos expertos.
0: Estoy tratando de llamarle, pero no oigo su número. Pues, ¿cómo lo grabé?
4: Sí, mejor márquenle a Ana Pérez, a mi esposa.
0: Hola, Gaby, soy Michael.
4: Desde mayo en Carolina del Norte. El miércoles le caigo. No, mijo, ya ni casa tiene.
7: No, hombre, pues sí, esa es un travesañote. Ojo de loca, no se equivoca.
4: No es.
7: Saludos, mis.
0: Aquí está, ya tengo el número.
7: Socias.
0: Es que tenía.
4: Que es que no lo tenía.
8: Ira. Sea lo que sea, no es contigo, Xavi. Siguiente administración.
4: A lo que sigue, Xavi.
0: A ver.
4: Es como si nos quedáramos hablando hoy del show de hace tres meses.
0: ¿No suena?
4: Pues no, mija.
0: A ver. Bueno. Bueno, buenos días.
4: ¿Ya colgó?
0: Ya nos colgó.
4: Lo tiene guardado la Xavi con el osito de peluche, un fuego y una carita.
0: Sí, está él mismo, güey.
4: Márcale por WhatsApp. Márcale.
9: I'm sorry, you can't leave a message.
0: No contestó, Chila. Híjole. Bueno, nos quedaremos con la duda, señoras y señores.
4: Es que estoy viendo hasta la manzanita. No se le ve.
0: ¿Tiene manzanita de edad?
4: No tiene la manzanita tan
0: le
4: acá.
0: Le intenté llamar, no nos contestó. Entonces...
10: No, Xavi, a mí se me hace que usted le esculpó la pañata a ese vato. Ese vato es más que el otro que está ahí al lado de él bailando.
0: Intentamos llamarle, no hubo suerte. Ahí está, ¿quién es? Ya me está contestando, Chila.
4: ¿Pero por qué te pone mi amor?
0: No es cierto.
11: Si no contesta, es lo que tiene vergüenza decirle, es que es vato.
0: Ay, cállate, pollo. Bueno, de él. A ver.
12: Hey, el único que se quedó con la duda fue el peluche que le despeinó todo el jale ahí. Pero es niña, hombre, ustedes tranquilos.
0: No contestó, me está escribiendo. Dice, dígame, no puedo contestar. No, pues el mensaje no abre.
4: Dicen que es este que se llama Peter Bebote.
0: Peter Bebote, lo voy a buscar.
4: Dice, yo lo tengo.
13: Nah, ese peluche se ve que se le voltea la matriz. No. Ve cómo menea la colita. Está buscando rifle. Ese ya debería estar en los rieles, allá en los rieles de Dallas, Texas.
0: ¡Ey!
14: Es mujer, Chavis, es mujer.
4: Mira, okay. Hasta que estamos, amiga. Tú y yo tenemos un amor apache. Nos odiamos, pero estamos de acuerdo. Si es mujer, díganle a esta loca tóxica que es mujer.
0: Ya, era toda la duda del día de hoy, gracias a los expertos. Espero que ustedes sean tan expertos también cuando agarren una en la noche.
7: No, hombre, les pido una disculpa a todos, todos, todos, porque ese peluche dice que es de San Luis, pero no, esa gente no vale para puro quiote, ¡ey!, como dicen en mi rancho.
0: ¡Es de San Luis!
7: Ay, disculpa, discúlpenos, pero no todos los de San Luis somos así.
0: ¡Es de San Luis! ¡Es de San Luis! ¡Es de San Luis! ¡Es de San Luis! ¡Es de San Luis! ¡Es de San Luis! ¡Es de San Luis! ¡Vecino del Yeyo! ¡Vecino del Yeyo!
4: Dice Yeyo que
0: hasta se parece, Yeyo.
4: ¡Sí, Yeyo!
0: Ay, no, güey, ¿por qué no debemos de venir crudas o tomadas?
4: ¿Es de San Luis?
0: Es de San Luis.
4: Eso sí estamos seguros. Si es niño o niña, no estamos seguros. Pero, ¿qué es de San Luis? Es de San Luis. Vámonos con eso.
1: Es de San Luis de la Paz, Guanajuato, hombre.
4: San Luis de la Paz, Guanajuato, está loco, es de San Luis Potosí, no le cambia, regresamos rapidito, pon una de San Luis para que se sienta la gente así, ay, ay, ay, arriba San Luis Potosí, acá traes a tu gente, San Luis, haciendo un desmadre.
0: ¿Se lavó la barba, la trae Dioquis o qué, no?
4: Oye, acá traen a la gente de San Luis Potosí en el norte haciendo un desmadre.
0: San Luis, controla a tu gente, San Luis.
4: Regresamos rapidito para despedir el show de las socias en este bendito lunes.
0: Ah, no. Es Saint Louis.
4: ¡Ay, ay, ay! ¡Y arriba San Luis Potosí!
0: Son las 8:41.
4: ¡Eso sí son hombres!
0: Y a la primera que me entre, dijo el peluche, ¿no es cierto? A la primera que me entre, boletos para el torneo interestatal 26 de septiembre en el Lienzo Charro, el Guadalupe.

0: encanta mi papá.
1: Oigan, pues señoras y señores, tenemos que despedir programa, pero antes le voy a decir una cosa. Si te dejas de tu pareja,
0: y avísame.
1: Esto es en especial para los hombres. Llévense el espejo de su casa. El espejo ese completo, el rectangular que parece como puerta. Llévenselo.
0: ¿Para qué?
1: Porque luego se andan divorciando y andan las muchachas, andamos subiendo fotos de las pompas, así que no, llévenselo. Llévenselo rapidito para que no les anden subiendo fotos de lo que era tuyo, pero ya no es.
0: ¡Oh! Las socias. Deja de que lo dejen, Chavi. Porque ya no se lo van a comer ellos, que lo vean. O sea, el menú con foto es mejor que el menú que nomás le escriban.
1: Cállate, ¿la? Tenemos que despedir programa, pero antes, hay unas personas que nos escuchan desde lejos, desde Houston y North Carolina. Es su cumpleaños.
2: Gracias. Permanece en la línea.
1: Es su cumpleaños el día de hoy. Y su esposo, por cuestiones de trabajo, tiene 4 meses sin verla.
0: ¿Cuatro? Mayo, junio, julio, agosto, septiembre. Sí, cuatro meses
1: sin verla.
0: ¿A qué perra saliste para las matemáticas? Así fue para agarrar un vato. Oye.
2: Esta persona no está disponible.
1: Esta persona está con el Sancho cuando está el marido.
0: Pues es que es su cumpleaños. Él te le anda soplando a la velita, pero que sí, con todo.
1: Chila.
0: Ojalá y le hayas quitado el espejo. ¿Cuál? El vertical, ¿verdad?
1: El espejo vertical. Si se separa, no lo dejen en la casa porque andan subiendo fotos los vatos así, ¿verdad? Y las morras así, mira. Así, mira. Con el pantalón al revés, traigo el pantalón al revés.
0: Chavi, no te pongas así, no te quise ofender.
1: Nos tenemos que despedir, agradecemos a Dios una semana más.
0: Si usted se divorcia, suba lo que le dé su perra gana. Muerto el perro, se acabó la rabia y hay que darle vuelo a la hilacha, ¿sí o qué? Sí o qué, a ver cuándo vas empezando, Chavi, ella. Ya,
1: cerca. Vamos a despedir el programa.
0: ¡Excelente inicio de semana! ¡Las que te gustaban bailar, apá! ¿Cómo andaría el Herford? ¡Aviéntate una llovidita hoy, apá! Si nos escuchaste, aquí andan tus hijas en el norte.
1: ¡Trépele macizo a lo que venimos, señoras y señores! Diosito nos bendiga. Justicia para nosotros los migrantes, señoras y señores. Somos
0: cuídense
1: humanos.
0: Cuídense mucho.
1: Somos
0: cuídense
1: humanos. Mucho. Todos merecemos ser tratados con respeto. Se valora la vida de todos, no importa la nacionalidad. Diosito nos bendiga, nos proteja, no se ponga al tiro. Recuerde que vida solamente hay una y a todos nos entran las balas. Tenga cuidado, Diosito me lo bendiga.
0: ¡Apá, cuídanos! Tú sabes en la que andamos. ¿Cómo me haces falta? Te extrañé mucho este fin de semana, papi.
1: ¡Súbele!

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0: explico, pero no tanto, mija.
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0: gracias a toda la gente que nos ve y que nos escucha esta mañana de 21 de septiembre de 2026, esta mañana aquí en Don Cheto al aire, si vio en el viejón, lo que pasa es que está como que...
1: ¡Le dio chorro!
0: Y se cortó, dice que se cortó, ya le dio un curita, pero dice que no lo quiere usar, que porque nomás trae una... Dice que los curitas son para gays, pero ahí viene ahorita.
2: No diga eso.
0: Muy buenos días, gracias por acompañarnos a toda la gente que nos escucha en las 43 emisoras a lo largo y ancho de Estados Unidos. También en Don Cheto al aire en YouTube, en Estrella TV. Y también estamos en la aplicación Don Cheto México y en La Bestia Grupera allá en Guanajuato. Buenos días.
3: Es que estaba agarrando unas cosas. Me corté el dedo, mira.
0: ¿Le pongo curita?
3: No, curita para gays.
2: A ver, ¿está su chiquita o sí se la...? Ay, viejo, sí se cortó.
3: No pasa nada, yo, mira, la película de Rambo está basada en mí. Bueno, más para que vean ahí.
2: En usted y por
3: a ver, si ahí te lavate las manos porque vas a pegar ahí el VIH.
2: No diga
3: algo ahí. Yo no tienes tú. Oh, está bonito este cuerito así, no. Café como mi. Ah, ¿cómo
4: ay, café como qué?
1: ¿Cómo es?
3: Amo que me cuiden.
2: Oh. ¿Ya se blendine?
3: Amo que me cuiden y lloro. Familia, ¿cómo estamos? Buenos días. Me acompaña el equipo completo. Saíd García Solís, que ahora también resulta que es hasta... ¿cómo se llama? Sí.
2: Enfermero.
3: Enfermero. Claro. Giselle Bravo, qué bonita te ves con gorra. Pareces de esas cholonas que anda ahí en los, Low Rider Events. Ahí.
4: En la Whittier, por la Whittier.
3: Te voy a pintar, mija.
2: ¿Cómo tiro barrio? ¿Cómo tiro? No, no quiero tirar
3: te
2: barrio.
3: Te voy a pintar como una princesa azteca, mija.
1: Dame tu chonchón.
3: Como quiera. Y el chino al aire. ¿Cómo estamos, chinampa?
1: Bien, señor. No malo que es. No malo que es.
3: Hoy vas a hablar como persona normal o vas a andar hablando como teporochito.
1: Yo hablo normal. Que usted ya la hace así, es diferente. Pero
3: no, voy a hacer un pacto. Cuando hables así, voy a hacer el chiste. Si no lo hablas, no, ¿ok? Pero créenme, si lo estoy haciendo es porque lo estás hablando, ¿verdad?
1: No,
3: en los controles, normal. La chica Ferrari, mira nomás qué guapura de mujer. Ay. La obra maestra, ¿cómo se llama tu papá?
4: A José.
3: ¿Y tu mamá?
4: Raquel.
3: La obra maestra de don José y de doña Raquel, la chica Ferrari.
0: Muy guapa la Ferrari.
3: Ya nomás, la obra maestra.
0: Bien, pues, pescuezona, hermana.
3: Está pescuezona.
4: Mira. Anima Vampire.
3: Mira, pareces de esas artistas de los 50, así del cine mexicano.
1: Y como siempre, le damos las gracias al segmento patrocinado por doña Dubiges, que en paz descanse. Gracias a ella. Hoy la chica Ferrari.
0: Hoy tenemos arete, porque nada más se pone uno.
4: Sí, porque aquí me cala.
3: Qué chistosa eres, Ferrari.
4: ¿Por qué me descubres?
1: Baby,
4: ¿Por qué me descubres?
1: I know you, bro.
2: Porque cuando se quita el otro, ya nomás se le ve uno.
0: No le manden aretes a la Ferrari, mándale un arete.
2: Nomás uno.
3: No, ay, tengo aquí un arete, pero le quiero mandar a la Ferrari, no sabes, pero más tengo uno. Ese
4: también.
3: Bienvenidos a Notiche, señores. Lo vamos a informar el día de hoy. Adelante.
1: ¿Pongan a la Ferrari?
3: ¡Ay, ponga a la Ferrari!
4: A ver, ¿por qué?
1: Yo pensé que era un tilichero que tenía ahí atrás, pero no, es una mantita.
3: Es una manta. ¡A ver, pongan a la Ferrari!
0: Aquí el único que tiene mantitas eres tú, chino.
3: Mantitas. Sí, mantitas, como que no hay que jugar con eso, porque nosotros estamos jugando y su esposo está oyendo y lo va a tomar como en serio.
2: Sí.
0: ¿Que lo tome?
3: No, es puro juego, güera, es puro juego. Tú,
2: Yo
3: meto las manos al fuego porque el chino es ¿cómo se dice? A ti, ¿cómo se dice?
1: Fiel a ti. Nomás,
3: me voy a quemar mis manitas, pero las meto al fuego, pues, como quiera que sea.
2: Eso le iba a decir.
3: Bienvenidos a Notiche, señores. ¡Oye, Notiche! ¡Señores! El ICE dispara. Agente del ICE dispara a otro hombre en Texas. Se puso feo también.
2: Corte de apelaciones declara ilegal política de Trump para deportar migrantes a terceros países. Les tengo toda la información. Además...
3: Señores, la violencia la está generando también la injerencia extranjera en Culiacán. Dice Claudia Sheinbaum, la presidenta mexicana, también.
2: Y se llegaron los trancazos. Don Cheto, Ucrania golpea a Moscú con unos 450 drones. Es el mayor ataque contra la capital rusa hasta la fecha. Les tengo todos los
3: macizo,
2: detalles.
3: Y luego a una refinería de las grandototas.
2: Sí, hubo heridos.
3: Sí, les aventaron Toño. Y también el chino al aire con noticia el día de hoy. ¡Chino!
1: Pues resulta que se enoja con el esposo y lo deja en el inodoro 19 horas y se muere el viejito. Le tengo los detalles.
3: Ah, mira qué de entre.
1: Se enojó con el viejito y dijo, ay, te quedas sentado en el inodoro y se le murió.
3: ¿Se le murió?
1: Le Chale. Tengo los detalles.
3: ¡En los deportes! El primer tiempo, Chivas

0: Esto es Notichet.
1: Dame una aguantada.
0: ¿Por qué?
1: Es que sí me dio un poco de risa cuando estaba bailando esta, ¿cómo se llama?
0: Alejandra.
1: Se queda así. ¡Ay! Se me colocó la cadera. Así se quedó, Bali.
2: Pobrecita.
1: Así.
3: Ay,
1: sí. Ay, se me descolocó la cadera, Bali.
0: No, pues sí. Sí, tú, se la volvieron a meter así.
1: Ay. Sí, pues sí, pero se quedó así.
0: Sí.
2: Pero de plano, o sea, ella ya no puede, o sea, ese día tuvo que ya...
0: Es que tiene placa de titanio.
4: Tiene 24 operaciones, imagínate. Sí. 24.
1: Ay, ¡ella tiene placa de titanio! Pepe, el toro es inocente.
0: Y todo por... Fue lo de las nachas, ¿no? Por estarse inyectando.
1: Sí, tantas. Para abusada, hecho, aguas. Aguas,
3: Ferrari. Es lo que quiero todo, que vale. Inyecte.
1: Señor, vamos a hablar del Ice Baby. En el Watch It Not Destructing. En un All Distance. Siempre Destructing. Watch It Is My Chin. My Night Baker. Toca en sí, la Captain. Señor, vamos a hablar del Ice Baby.
0: Yo nunca me aprendí esa canción.
1: Pues yo sí, no me la estoy cantando. Para estar. On a Manecho. Rexen. And Rack. You from the Strange. Something. No se puede leer Nightly. Sol, like a bot. You never leer Nightly. Vete, enfermo el inglés aquí. Señores, dispara un agente de ICE contra un hombre en Texas, se puso feo. Un agente del Servicio de Migración y Control de Aduanas, el ICE, disparó e hirió el domingo a un hombre durante una operación al norte de Austin, Texas. El hecho ocurrió luego de una parada vehicular y una breve persecución a pie cerca del West Anderson Lane y la Research Boulevard. Así dijeron las autoridades locales. La víctima recibió de un disparo en el torso y fue trasladada a un hospital donde permanecía en estado grave, pero estable. Su identidad, su nacionalidad y situación migratoria no han sido reveladas, pero pues lo andaba siguiendo el ICE. No creo que el vato haya nacido aquí. Como quiera que sea, el concejal de Austin, Mike Siegel, aseguró que las autoridades locales le informaron que el hombre había sido herido por la espalda porque había tratado de... El vato pues corrió, ¿verdad? Corrió. En el lugar quedó el automóvil con impactos de bala y daños en la puerta de al lado del pasajero. A ver qué tal se le pone al departamento de ICE por andar balaceando este carro. Y después al vato que corrió. También aquí va a entrar el por qué corrió.
0: Es que ¿sabe qué? Yo leí la noticia. Creo que al vato ya lo estaban buscando. Tenía orden de aprehensión.
1: Es que se andan bravos allí. El otro, mi amigo, el Richter, aquí del Valle San Fernando, me mandó un video de su cantón donde a uno de sus vecinos, la cámara de su casa capta cuando su vecino sale y de volada ya están unos carros ahí parqueados. Iban sobre él porque ya lo traían al amigo.
0: Ya lo traían. Pues,
1: ya lo traían ahí al amigo.
0: O sea, es que realmente van por una persona. Lo que pasa es que a veces entre ese uno, de ahí se agarran de pretexto de íbamos por él y se van por todos los demás.
1: Ok.
0: A ver, usted vive aquí al lado. A ver, venga para acá. ¿Tiene papeles? Y
1: no, pues agarran ahí raza. Bueno, adelante, Giselle. Qué bonita te ves porque te mueves muy bien. Qué bonito tu vaivén y tu manera de mirar.
2: ¿Cuál es esa?
1: Qué bonita
2: no la escuchado.
1: De, mira la que está bonita. Mira la que linda es. Eso. Te ves muy bien de gorra, bien cholilla.
2: Está representando a Don Cheto. Pero la realidad es que no me quise peinar y mejor me puse una gorra.
1: Bueno, adelante.
2: Bueno, les cuento que un tribunal federal de apelaciones de Estados Unidos declaró ilegal una política del Departamento de Seguridad Nacional que hemos hablado sobre esto miles de veces aquí, Don Cheto, pues la que permitía deportar a migrantes a terceros países sin informarles previamente sobre su destino, ni ofrecerles tampoco, pues una oportunidad significativa para cuestionar esta medida. Pues el fallo fue emitido el día viernes por un panel de 3 jueces del primer circuito de apelaciones con sede en Boston y confirmaron en gran medida esta decisión dictada en febrero del 2026. Esta controversia pues se centra en una guía interna del DHS utilizada para facilitar la expulsión de personas hacia países distintos de aquellos a los que originalmente serían deportados. Hemos escuchado que han deportado gente, por ejemplo, de Latinoamérica hasta África, señor. Dicen que los inmigrantes deberían de tener oportunidad de objetar ante esta decisión y dicen que la decisión establece que el gobierno no puede realizar una deportación a un tercer país sin proporcionar una notificación, por ejemplo, efectiva y una oportunidad significativa para que la persona pueda presentar sus argumentos por qué no lo deben demandar a dicho país que probablemente termina en otro continente, Don Cheto. Así
1: sí,
2: que
1: claro.
2: Esta es la reciente decisión contra de esta política de deportarlos a terceros países.
1: Chale, está bien gacho, ¿verdad? Oiga, señores, en Sinaloa la violencia está fuerte, pero ya dijo la presidenta Claudia Sheinbaum Pardo que también la injerencia extranjera está causando la violencia. En Sinaloa, la entidad donde el gobernador con licencia Rubén Rocha Moya de Morena está acusado por Estados Unidos de presuntos nexos con el narcotráfico, la presidenta Sheinbaum expresó que la injerencia extranjera genera también violencia. Sin referirse en específico a este caso o al país vecino, la mandataria federal recalcó en su mensaje en Culiacán que el futuro de la entidad debe ser decidido.

0: por sinaloenses, no por ningún gobierno extranjero. La injerencia no resuelve los problemas, la injerencia provoca violencia. ¿Qué pide México? Soberanía, cooperación para el desarrollo, que es lo que genera paz. No queremos injerencia de ningún gobierno extranjero en nuestro territorio. Los mexicanos definimos nuestro futuro. Así agregó ante los presentes en la feria ganadera de la capital estatal. Sinaloa lo deciden las y los sinaloenses. El presente y el futuro de Sinaloa es de los sinaloenses, es del pueblo de México, y es muy importante decirlo. Lo repito, la injerencia genera violencia. La cooperación para el desarrollo genera paz. Lo que requiere Sinaloa y el país completo es paz, con justicia, libertad y soberanía. Esta declaración se da en medio del incremento de violencia que registra la entidad desde el 2024. Esta narcoguerra entre Chapitos y Malliza, ambos grupos pertenecientes al cartel de Sinaloa. La presidenta Sheinbaum aseguró que su gobierno no hace política con odio, sino con amor. Nosotros no hacemos política con odio, hacemos política con amor, sobre todo con amor al pueblo. Eso fue lo que dijo la mandataria. O sea que también un poco o un mucho la injerencia extranjera en Sinaloa está generando esa misma violencia. Adelante, Giselona.
1: Pues de Sinaloa nos lanzamos a Ucrania, ya que lanzó su mayor ataque con drones contra la región de Moscú, según las autoridades rusas. Los aparatos impactaron la principal refinería de petróleo de la capital y un edificio también residencial. Cabe mencionar que el alcalde Sergei Sobyanin declaró que 450 drones que se dirigían a la capital fueron derribados, en lo que calificó como el mayor ataque hasta la fecha en contra de ellos. Por su parte, el gobernador de la región informó que al menos 2 personas murieron y 20 resultaron heridas. El presidente de Ucrania, mientras tanto, confirmó que Kiev había atacado con drones y misiles a una instalación petrolera rusa clave y un centro logístico en la región, lo que representa miles de millones de dólares que sustentan la maquinaria de guerra. Mientras tanto, las autoridades ucranianas informaron que 9 personas, entre ellas 3 niños, murieron en ataques rusos perpetrados el sábado contra las regiones de Kiev y también Sumy. Así que, don Cheto, pues Ucrania también le está dando con toño a
0: sí, también a Ucrania le se dejó ir con todo, con Toño, Pepito y Flor.
1: Y pues desafortunadamente hubieron varios muertos y también heridos.
0: Así está la cosa, vale. Quiero dar otra noticia, señores. Honduras. Honduras acaba de calificar también a las pandillas como terroristas. El gobierno hondureño del derechista Nasri Asfura, de Asfura o como se diga, designó como terroristas también a varias organizaciones criminales con extensiones de Centroamérica. O sea que en Honduras también las pandillas del 18 y sus archienemigos, la Mara Salvatrucha, a las que se relaciona con narcotráfico y altas tasas de homicidios, a las dos de ellas, ¿verdad? También ya son señalados por terroristas por el gobierno hondureño, no nada más por Estados Unidos. Se ha declarado a 3 grupos criminales como terroristas, dijo el presidente del Congreso Nacional de Honduras, Tomás Zambrano, que se refería pues a estas pandillas. Así que también Honduras declara como terroristas a las maras allá en territorio hondureño. Vamos hablando de hondureños, vamos con el Chino al aire.
1: Y más bien en la noticia nada que veriente del día, ¿no? De mi compita, porque pues hay mucha noticia.
0: Sí, por ejemplo, ¿sabes cuál noticia habría estado chida? La de los muertos en Fort Worth, en un party. Estaban en un party ahí en Fort Worth, ya a las 3:30 de la mañana, también no sé qué anda haciendo la raza, 3:30 de la mañana, se empezaron a pelear 2 vatos, sacaron fusca y se balacearon. Uh-huh. Hubo muertos.
2: Acá también hubo muertos.
0: A ver, vamos contigo, Chinel.
2: Señor. Con esas notas y el otro poniendo una nota de un señor que se murió porque lo dejaron ahí
0: en el baño
2: 19 horas.
0: Adelante, Chino.
3: Es que es importante, porque aquí, en esta mesa, tenemos a un viejito y podría pasarle lo mismo.
0: No, y Carmelo, ahorita anda enojada conmigo, cualquier rato ahí. Pues, ya ves, yo no falta por qué se enoja.
1: De todo un poco.
0: Carmela se enoja por todo, por nada y por si acaso.
3: Por si las dudas.
0: Como todas las mujeres.
1: Tiene sentido.
3: Nos vamos hasta Virginia Occidental, donde se acusa a una mujer de haber abandonado deliberadamente a su esposo enfermo, que depende de cuidados. ¿De quién estamos hablando? De Margaret Rock, de 75 años, que fue detenida la semana pasada por la oficina del alguacil del condado de Mongolia. Según los documentos...
0: ¿Mongolia?
3: Pues así se llama el condado. Eso es
0: ¿Ese es el vato o la señora?
3: ¿Es la señora?
0: ¿Es la señora?
3: Sí, la señora.
0: A ver, la que estamos viendo en pantalla, la señora.
3: Sí, la señora. Pues ya tiene 75, viejo, pues qué es.
0: Oh, está bien, señora.
3: Pues, moles, viejo.
0: ¿Cómo quedó peloncita, mira? Bueno, adelante, Chinel.
3: Bueno,
0: la mujer. Sáquenle, el señor, que se había muerto.
3: Según documentos judiciales, su esposo de 76 años, resulta que se enojó con él y lo dejó en el baño al viejón. El señor está diagnosticado con demencia, Alzheimer y ceguera. Y pues es clasificado legalmente como un adulto incapacitado. Fue al baño alrededor de las 3 de la tarde y no se pudo levantar. Y la señora se enojó con él y dijo, ¿ah, sí? pues ahí te quedas. La viejona se fue a hacer sus cosas, se fue a dormir a gusto y no fue hasta el otro día a las 10 de la mañana donde una terapeuta del habla que llegó al domicilio para una visita programada entró y vio al hombre inconsciente y en estado crítico. Le habló al hospital, pero desafortunadamente pues perdió la vida. En ese momento cuando llegó, según ellos, lo diagnosticaron con insuficiencia cardíaca, insuficiencia respiratoria, embolia pulmonar. No, hombre, mi compa andaba. Es que lo dejó en el baño, imagino que le dio frío, le dio de todo y es una persona que desafortunadamente tiene Alzheimer. Acuérdense que el Alzheimer no nomás es que se te olviden las cosas. Se te puede olvidar respirar, se te puede olvidar comer. Luego tenía ceguera, o sea, desafortunadamente. Ahora la señora, aunque tiene 75 años, enfrenta una cadena de 15 años en prisión.
0: Ya, ¿para qué, güey?
2: Las noticias nada que verientas con el Chino al aire esta mañana aquí en Don Cheto al aire. Nada que ver.
0: No, sí, estuvo dos, tres. Estuvo dos, tres las noticias, o sea, estuvo bien.
3: Cuídense porque... No, le puede pasar.
0: No, hijo, yo todavía no tengo Alzheimer.
3: No, pero está viejito, no me lo van a dejar en la
0: tarde. A veces te veo chino y digo, ¿cómo quisiera tener Alzheimer para no saber quién eres, hijo de
1: la... ¿Pudo hablar el chino sobre el Arco del Triunfo en Washington?
3: ¿Ah, sí? ¿Qué pasó?
1: Que Donald Trump dice que va a ser un complejo militar con drones y francotiradores, es lo que está afirmando. ¿Pudiste hablar de que en Los Ángeles muchas personas estuvieron expuestos al sarampión?
3: Guárdalas para mañana.
1: No, sí, si no tienes notas, si quieres mándame mensaje de texto y yo te la mando.
0: Él según él en su mentecita como que dice, deja buscar una noticia de impacto. Él sí, según en su
1: yo te la mando la mañana si quieres.
0: Sí.
2: Nota que no son importantes para ningún notitiero. Uh-huh. Tan.
0: Bueno, regresamos con Tito Padilla, señores. Hubo clásico, hubo box, hubo de todo en el
1: box.
0: Sí lo vi.
1: Eso.
0: Tengo mis opiniones.
1: Yo tengo muchas.
0: O sea, yo siento que el pitbull hasta le duró más de lo que yo pensé el otro amigo.
1: A ver, pero sí fue un... Sí estuvo media de dar coraje los primeros rounds, ¿estás de acuerdo?
0: Sí, estaba abrazando y aventando mucho el otro rato.
1: Sí. Bueno, igual ahorita...
0: Bueno, ahorita pero me preocupa, el pitbull me gusta, pero a la vez me preocupa.
1: Ahorita me dice por qué.
0: Porque no se cubre, ¿no? O sea, un vato por un güey más bueno... Le va a meter las manos, machín. Sí. Regresamos. Don Cheto.
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1: Nombre, deja pongo, el chino.
2: El chino al aire.
0: Ese no es nombre.
2: Pero ¿sabes qué? Si es nombre, ¿qué? Agapito. Aunque esté feo, es un nombre. Eso sí. Y eso lo tiene Tito Padilla. ¡Tito!
3: Muy buenos días, buenas tardes, buenas noches, donde quiera que se quede. TitoPadilla.com74.
2: Eso, Manuela, Tito Padilla.
3: No participo.
2: Fíjate que estaba... Ahora que dices tu email, me acabo de caer en una situación. ¿Cómo el poner en tu email el año de nacimiento funciona hasta cierto modo?
3: ¿Por qué, Don Cheto?
2: Porque ya después que tienes 74 funciona bien. Ya cuando tienes 54 años dices, ay, ¿para qué puse 74? Todo el mundo va a saber cuándo nací. Ya no puedes mentir. Ya no puedes mentir. Y ahí dice el 74, güey, ¿no?
3: Permítame entonces.
2: Sí, ponle 2000.
3: 86.
2: Tito 2000. Tito Padilla, empecemos con los deportes, ¿vale? Fútbol y toda la cosa, clásico mexicano. Tengo mis opiniones. Adelante.
3: Don Cheto, vámonos porque empezó el fútbol mexicano. Comenzó el pasado viernes. Puebla y Atlante empatan a un gol. Juárez y Bravos le ganan 2-0 a Tigres. Qué partido de Bravos, ¿eh? También Atlas y Pumas empataron, mi chino, 1-1. Los Tuneros del San Luis, 3-1, le ganan a los Reyes de Necaxa. El partido se lo quitaron como si le quitaran un dulce a un niño, los del Real de Monterrey. 1-0, le ganaron a Cruz Azul, de verdad, nada. Y vamos a tomar una pausa. Chivas, Águilas, Águilas, Chivas, 2 tiempos. ¡Qué forma de jugar el primer tiempo de Chivas! Señoras y señores, fue un vendaval, un huracán. Si hubiesen ido 3-4, el portero tuvo mucho que ver, poses y lo que tú quieras, pero lo que después vino, qué forma de pegarle y hacer el primer gol para levantar el ánimo de las Águilas del América y empatar. Partidazo, Don Cheto.
2: Sí, Tito Padilla, estuve viendo y yo decía, mira las Chivas, mis chivitas, ahora sí ya bien chivista, y yo, mis chivitas, mira, andamos perros y toda la cosa. Ajá. Porque los traíamos de hijos en el primer tiempo. El segundo tiempo nos trajeron de hijos los aguiluchos.
3: Sí, sí.
2: Hablándolo por lo claro. Por cierto, comentario nada que veriento. Qué bonito uniforme de la América, ¿eh? Y yo no soy americano.
3: Sí,
2: me gustó mucho el uniforme de la América. O sea, le pasó al revés. Chivas pasó a ser Nike y América dejó de ser Nike para ser Adidas. Y muy bonito. A mí los uniformes Adidas no me gustan, fíjate. Estéticamente casi no me gustan los uniformes a días. Y con el América muy bonito. Bueno, Tito Padilla, tú sabes más de lo que pasó y sucedió en el clásico mexicano. ¿Qué vitis? ¿Qué faltó? ¿Qué no faltó?
3: Me gustó mucho la forma de Chivas de jugar el primer tiempo, ya lo dijimos, usted lo puso bien, pero digo, la forma de Chivas de jugar, de cómo abrir el campo, de cómo detenerlos más que nada, detener los carrileros de las áreas de la América, teniendo por ahí el Cotorro, que por cierto, Cotorro fue muy bien, y teniéndolo muy abajo, siempre presionando muy alto, es lo que se miró, por eso miró Chivas de verdad fenomenal, lo dejó de esta manera el primer tiempo, no los dejó. Los cambios, no es pretexto, los cambios vienen a quitarle. ¿Por qué? Porque cuando sale lesionado el Cotorro, cuando tuvo que ajustar este Milito, y él mismo lo dice, lo reconoce, o sea, no tiene pelos en la lengua, Milito, dice, cuando los cambios nos vinieron a generar un bajón, ¿por qué? Porque ya los carrileros empezaron a subir los de Águilas del América. Uh-huh. Ese supergol de chilena media tijera.
2: No, ya denle el Puskas, ese amigo. Sí, ahora, Tito Padilla, curiosamente, Milito dice que les afectaron los cambios y curiosamente a Almada le funcionaron sus cambios, Tito.
3: Buen punto, exactamente. Y de esa manera, Águilas del América dio un partidazo el segundo tiempo. Acabamos pidiendo la hora, Don Cheto, después de haber podido llevarse un 3-0, un 4-0 en el primer tiempo, que no se dio, que falló también ahí el Negrito Medina, que fallaron muchos, pero de verdad, estuvo para mí, el empate estuvo bien por la forma de los dos tiempos, bien jugado, bien pensado, y también Almada dijo, ah, sí, pues ahí les van mis semis para el segundo tiempo y que nos dan la vuelta. Bueno, no nos dieron, por poco nos dan la vuelta, don Cheto.
2: Por poco nos dan la vuelta también, ese que esa ley no escrita del fútbol, que el 2-0 es el más marcador más peligroso. Tito Padilla, sí. ¿Qué más vimos? Oye, vámonos, Rondón anda con todo ayer. Con el Pachuca, es campeón de sí. No campeón de goleo, va a la tabla de goleo el rey de Salomón.
3: Dos a dos, Pachuca y Xolospites, pero como tú dices, está levantando la verdad, el venezolano por ahí está, ¿eh? Toluca también cayó, me sorprendió, ganó el bien, don Cheto, ganó el bien, ganaron todos los santos a los diablos. 3-2 de no verte, de no creerte, pero ahí está. Y empate de León contra Gallos Blancos. ¿Cómo está quedando hasta este momento? Bueno, pues los primeros 8 de la tabla general, señores y señores. Toluca está en primer lugar, Chivas en segundo, Águilas en tercero con un partido menos. Debemos recordar que tiene un partido menos las Águilas del América. También en cuarto lugar Cruz Azul, quinto lugar Gallos Blancos, sexto lugar León, séptimo lugar Xolospincles y octavo lugar, aunque usted no lo crea, los de el Angelópolis, Puebla. Oiga, qué partido, ¿eh? Todos ahí en España están diciendo que no es posible que Real Madrid esté en cuarto lugar de la tabla. Señoras y señores, Atlético de Madrid le dio una cátedra de cómo jugar y cómo aguantar y cómo esto. Se están llorando todos los de Real Madrid. Ni modo, señores.
2: Por unas rojas, hay un par de rojas que según esto Mourinho y algún madridista le perdonaron, pero yo voy a ser sincero.
0: Sincero.
2: Sincero, que mi sinceridad no sirve para nada, pero el Atlético fue mejor que el Real Madrid, ganó.
3: Lejos.
2: Ganó, engana, o sea, engarra, sí está bien, lucha, quedó roja. La neta, la roja de Valverde fue roja, porque la de Canley que le metió Valverde fue roja. El balón estaba allá. Y el vato, y nomás, no le quebró la pata porque lo agarra en el viento. Si no le quebra el tobillo,
3: No, si lo agarra en pie, con el pie.
2: Con el pie apoyado le quebra la pata. Bueno, sí, Tito Padilla, pero 2-1, 2-1 ya.
3: Dígame.
2: No, pues Cucurella fue el que más se vio ahí. Muy mal Madrid, muy mal. Tuvo mal.
3: La verdad, y bueno, pues el Barcelona aprovecha, ¿eh? Un buen Sevilla, don Cheto, pero estuve mirando el partido.
2: Claro.
3: Un primer tiempo en Sevilla que se van arriba, y presionaron bien al Barcelona, lo estuvieron empujando, no lo dejaban salir, hasta que, bueno, ya empieza Pedri, ¿verdad? Ese pajarito. Y
2: no, fíjate que Pedri anduvo, yo lo noté un poco fallo en algunos momentos, lo noté, no fue el mejor partido de Pedri, pero sí creo que el Barcelona está para ganar Champions League y todo,
3: Sí.
2: Cuidado con el Barcelona, verdad. Andan bien perros y tienen un equipazo, o sea, ahora sí que traen un equipazo.
3: Exacto, 3-1 le gana el Barcelona-Sevilla, y de esa manera, como lo estaba diciendo, está la tabla. En primer lugar está Barcelona, de la tabla general. Segundo lugar, Atlético de Madrid. Tercer lugar, el Betis. Se mete el Betis en tercer lugar. Y en cuarto lugar está el Real Madrid. Sorprendidos todos. ¿Qué le parece, don Cheto?
2: Agapito Padilla, ¿con qué quieres cerrar, hijo?
3: Vámonos directamente con el fútbol americano, que hoy se termina. Hoy, don Cheto, hoy a las 5 de la tarde, Gigantes contra los Rams. Rams contra Gigantes. Pero partidos que sobresalieron para mi punto de vista. Señores y señores, ténganle miedo a Prescott. Yo veo a Prescott con mucho miedo. Sí ganaron por fin los 37-20 los Cowboys, los vaqueros, pero Prescott, don Cheto, necesita verse mucho mejor de lo que ya se vendió, de lo que ya gana. Tiene que tener mejor visión en la cancha, mejor estudio de las jugadas de la defensiva con la que va, y no lo hace. ¿Sabe qué? Mis respetos para lo que fue Pat Mahomes. Bueno, Pat Mahomes, de verdad, yo no sé qué pensaban las Águilas de Filadelfia dejar ir a Walker. 117 yardas por acarreo de Walker, de verdad, mis respetos. Pat Mahomes está tranquilo. Pat Mahomes tiene receptores, tiene a Kelce, tiene de todo, al igual que los 49, con a Brock Purdy. Brock Purdy está corriendo también. Brock Purdy se siente a gusto con su defensa, con su guante de protección. Puede correr, puede hacer, pero también está Josh Kittle, también está listo por ahí. Lo ha hecho muy bien, lo ha hecho fenomenal. Así es que vamos a ver, cómo salieron los 49. Le ganan 35-13 a los Delfines. Los, aunque usted no lo crea, yo no pensé que se venga 10, le ganan 20-6 a los Tejanos. Los Águilas, los Halcones Marinos de Seattle, 31-7 a los Cardenales. El partidazo del día de ayer, Don Cheté, como le digo, Pat Mahomes haciendo las cosas bien, pero un partidazazo. Jones dio todo, pero ganan los Jefes de Kansas City 33-30 en tiempo con una patada de gol de campo, y con esto se define. Se habían retirado los Jefes de Kansas City en lo que fue el tiempo normal, pero los vuelve a costar y los vuelve a cerrar los Potros de Indianápolis. Fue un partidazo el día de ayer por la noche. Don Cheto, ya para terminar rápidamente, ya están calificados, señor, vámonos al béisbol, ya están calificados los Dodgers, ya están calificados los Cerveceros de Milwaukee, ya están calificados los Yankees y ya están calificadas las Mantarrayas de Tampa Bay. ¿Qué le parece?
2: Tito Padilla, lo que dio también la nota fue el pelotazo que le dieron a Alex Bregman. Sea, el vato pichea a los Cubs y el otro está acá, pues, calentando bat, y el picheo se va y le pega en la cara así, el vato estaba acá y boom, imagínate un picheo de no sé cuántas, 80 y tantas millas, no sé.
3: De 80 para arriba ya.
2: Le rompe el ojo y la cara, güey. Bien gacho. Sí. Tito Padilla, muchas gracias por estar con nosotros. Regresamos con los espectáculos con Saíd García. Ando en todos lados, menos en casa. ¡Solís! ¡Trompudo!
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1: Eso.
0: Oiga, vamos a iniciar con los espectáculos y Alejandra dijo lo siguiente: se me zafó, necesito un doctor, ambulancia. Eso pasó en el Country Center Boca del Río Veracruz, donde la rockera se estaba presentando en un concierto y literalmente en vivo se le zafó la cadera. Ahí están las imágenes para la gente que le está viendo. Ay, jole, ay, no, hasta me da ñañaras verla.
2: ¿Pero dónde está? ¿Cómo a ver?
0: Porque literalmente hizo un paso como en falso y literalmente se le zafó la cadera y no dijo, no, necesito un doctor. La llevaron a que fuera atendida en una ambulancia y literalmente la metieron al doctor.
1: ¿Para que se le dislocara o qué?
0: Lo que pasa es que, como te decía, tiene más de 23 operaciones en la cadera después de que le inyectaran polímeros de plástico en la cadera y que ya le tuvieran que injertar una cadera de titanio. Como ya tiene una cadera falsa que no es de ella, de repente pues hace pasos y movimientos muy acelerados y... La misma Alejandra Guzmán después ya mandó un comunicado donde dice ya me acomodaron la cadera, sacó un video desde el hospital donde fue atendida allá en Veracruz y dijo ya afortunadamente me pusieron la cadera otra vez. Realmente no se podía parar, estaba ahí en concierto y estaba... Dice, lamentamos mucho este accidente, a nadie le gustaría que pasen este tipo de cosas en una noche tan grande como la de la Reina del Rock en el escenario en Veracruz, pero lamentablemente nos vemos obligados a suspender el concierto, fue lo que informó el personal del recinto. La llevaron al hospital, le acomodaron la cadera y ya se encuentra afortunadamente bien Alejandra Guzmán.
2: Ahora también ya no está para esos trotes la doñita, porque ya va para los 60. Estoy viendo aquí en internet 58. Ya no está para que eche patas en el escenario, ya. Mire, hágale como Paquita, ponga su sillita en medio y siéntese a gusto. No. Sí.
0: Alejandra mandó un comunicado que dice: amigos queridos de Veracruz, antes que nada les agradezco con todo el corazón su apoyo y cariño en este incidente. Gracias a Dios ya me acomodaron la cadera, me encuentro bien. Gracias al doctor Eduardo Arévalo. Esta fecha, este concierto se quedó en pausa, así que muy pronto retomaremos con toda la fuerza. Va a volver a Veracruz a reponerle el concierto a toda la gente que estuvo ahí.
2: Quédate en tu casa, reposa.
0: Chino, déjala trabajar. Pero, ¿a ti qué te pesa, qué te duele, qué te molesta?
2: Pues ya no puedes.
1: Pues sí, también. Que deje que sus bailarines hagan la chamba y ella nomás ahí se mueva así un, dos, tres y ya. ¿Para qué se arriesga? Lo digo en buen plan, güey. Yo a esa edad yo ya diría, ay, güey, que ellos hagan su circo, maroma y teatro. Yo aquí no.
0: Oiga, el fenómeno teatral que tiene más de 20 años siendo la obra de teatro número 1 con más funciones y presentaciones en México, que es Mentiras el Musical, llegó este sábado al YouTube Theater de Los Ángeles con un lleno total del YouTube Theater. Estaban casi más de 7,000 personas ahí en el YouTube, donde estuvieron Belinda y Mariana Treviño, y de sorpresa les cayó Dana, quien estuvo también cantando con ellas. Tuvieron varios problemas de audio y técnicos porque se les atoraron en algún momento los elevadores. Belinda tuvo que salir a pedir disculpas porque dijo que era un show en vivo, que esas cosas a veces pasaban, pero la verdad, muy aplaudidas. Mariana contó el momento en el que ella ganó el casting para ser la secretaria y de cómo le ha dado tantas cosas este personaje. Y bueno, la verdad cantaron impresionante Belinda y Dana. Dana sobre todo canta espectacular. Increíble. De hecho, se hizo viral la versión que hizo Dana de La Gata Bajo la Lluvia y quiero que les pongan un pedacito para que vean nada más cómo se hizo viral Dana en este concierto de Mentiras. El fin de semana no tenemos el audio,
2: no tiene audio.
0: De La Gata Bajo la Lluvia, pero la verdad cantaron espectacular las dos, muy bien.
1: Qué bonito.
0: Unas voces impresionantes y además muy bonito el show.
1: Y cada
0: me
1: vez
0: hubiera encantado verlo.
1: Siento que más demuestran que sí tienen una unión y una amistad muy chida, Dana y Belinda, ya que hace mucho tiempo le hacían como una rivalidad y ahora cada vez se nota de que entre trabajo y su tiempo libre te va a decir.
2: Mi corazón está dividido, no sé.
1: ¿Por qué?
2: No sé qué haría yo.
0: Sí, podría ser abuelo de las dos.
2: No sé, digo, ay.
1: Papá.
2: Sí. Bueno, hay corazón para las dos.
0: Podría ser papá de las dos, sí. Chino, ¿eh?
2: Hay corazón para las dos.
0: De las dos podría ser su padre.
2: Y babies.
1: Ay, Chino.
0: Oiga, el que se presentó el día de ayer con un lleno total y espectacular en el BMO Stadium de Los Ángeles fue mi querido Carin León, que el día de ayer hizo otro sold out en este estadio, donde la verdad Carin demostró lo grande que es. Empezó a las 8:45 de la noche, terminó hasta las 11, y él se quería seguir literalmente porque no lo dejaron, porque le dijeron que lo iban a multar, y a las 11 tuvo que terminar el concierto, pero cantó absolutamente de todo. En algún momento se presentó en medio del escenario, como que tiene otro escenario en medio de del estadio. La verdad, impresionante, Karina. Agradecemos todas las atenciones, y a mí me sorprende muchísimo. Quizá hay gente que le podrá parecer normal, pero que un hombre que está teniendo sold out en el 90% de su gira de Sonora para el mundo, que está llenando y que está rompiendo todos los récords, que está llenando en todos los países, sea tan humilde, tan agradable, y que no haya cambiado. Hay gente que ha conseguido menos de la mitad y que ya se subió un ladrillo, señor. La verdad, Karin, mis respetos, que como humano, como humilde, y como lo buena onda que es, la verdad.
3: La mera neta, sí. La mera neta, te estaba oyendo ahorita ahí atrás, sí. Que estaba ahorita llamando. Pero sí, es un tipo, es un buen tipo. Period.
0: Sí, period. Granting. Period.
3: Felicidades a Oscar por su llenadera. ¿Qué llenadera pues traes, vale?
0: Oiga, y quiero decirle aquí nada más públicamente a mi amigo Karim y a todo su equipo que le extendió la invitación a Don Cheto y a Giselle para que fueran el día de ayer. Y no pudieron hacerlo, pero...
2: ¿Y yo qué?
3: También a ti, a mí me dijeron que va. El chino, yo le dije, no, él no va.
2: Ah, ¿por qué no?
3: Porque estabas con tu esposa allá en Los Aules. Me habló la güera y me dijo, me van a llevar a Los Aules. Dije,
2: no, y si quería el de Karim, es el de Karim.
3: Oh, yo les dije que no, que porque andas en Los Aules.
2: No, yo ni sabía que quería ver a Karim.
3: No, es que también si es que le digo que sí, Chino, vas a llegar tarde, hijo. Y pues no creo que llegues tarde. Y luego.
0: Bueno, agradecemos a Karim por todas sus atenciones, y la verdad la pasamos súper bien. Todavía se va a presentar este fin de semana, el 26. Sí, claro, vine justo, me regresé antes para poder estar el día de ayer con Karim.
3: También te encanta.
0: Y este 26 se va a presentar en el Toyota Arena en Ontario. O sea, sigue todavía con la gira y soldado en todos lados, ¿eh?
3: Hola.
0: Sí, este fin de semana no voy a poder ir al Toyota Arena porque me voy.
3: No, es que ya también.
0: Me voy con Julián a Guadalajara.
3: Ya,
0: Jorge,
3: ya, párale. A ti dan la mano, Alan. Nomás acepta que te encanta. Señor, te encanta, claro, el pedo y el olor a
0: cacharpa. Yo amo mi trabajo,
3: ¡No es trabajo, Never! ¡No es trabajo! ¿Sí? ¡No es trabajo!
0: Sí, es trabajo.
3: ¡No es trabajo! ¡No! La gente, si no vas tú, no pasa absoluta perremente nada.
2: No. Trabajo es aquí como productor, señor, de este programa.
3: ¡Productor del programa!
0: Discúlpeme, pero ustedes...
3: ¡Mi trabajo es
0: yo no tendría, a ustedes ni
2: ¡salud!
0: Que explicarles. ¡Salud!
3: No, nomás habla. No, no expliques tú, vendo. Nosotros como que aquí estamos bien. Pero no. A la pirañita no le vas a estar mintiendo de que es trabajo.
0: No.
3: Pirañita, no es trabajo. Sí es trabajo, señor. Va porque le encanta.
0: Bueno, sí voy porque me encanta, pero el jueves tengo una reunión con Julián Álvarez y con su hermano Ricardo.
2: ¿Para qué? ¡Ni pueden venir!
1: ¿Qué?
2: ¿Para qué?
0: ¿Para qué? Porque tienen una disquera que se llama Copar y nosotros los estamos tocando.
2: ¡Chino! ¡Que va a tener un festival! ¡Pues no se puede!
0: Tú deberías de saber mucho más de este negocio del que sabes. Y no tienes idea.
3: No, Chino, mejor que no sepa.
0: Sí. Mejor que no sepa.
3: Va a ver ahí,
0: vericuetos. Sí, mejor que ni se entere.
3: Vericuetos. ¿Qué
0: mejor
3: más hay?
0: Que ni se entere.
3: Ay, la caderita. Se le quedó la cadera.
2: Ya lo dijimos.
0: Regresa después de estos 50 segundos porque Cazú le respondió a Nodal. ¿Qué dijo?
3: ¿Cazú? Todavía siguen peleando. Sí, le respondió. Vive el amor.
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0: comunicado que lanzó el equipo legal de Cristian Nodal para informar o para asegurarse de que la gente supiera de que él no es un padre deudor, Cazzu le respondió a Cristian Nodal el viernes diciendo que la habían silenciado de forma injusta para poder mentir y manipular. Nada tiene que ver con la crianza y calificó los conflictos como hojas y hojas de mentiras y delirios que se roban su paz y sus recursos. Fue lo que dijo la cantante argentina. Cazzu dijo que las palabras del comunicado de Nodal eran completamente falsas y que ella la obligaban a salir de su paz para poder hablar. Dice, mientras pude, dije verdades y esas siguen construyendo la realidad. Me silenciaron legalmente y sobre todo injustamente. Lo hicieron exactamente para poder mentir y manipular, una situación que se cae de madura. Yo ya opté por no, dice, solo una cosa tomaré del texto que leí y es que también espero que el día que la historia se conozca realmente como es, que es lo que dice.
1: ¿Me puedes poner en contexto a son de qué dijo estas palabras?
0: Pues que Nodal mandó un comunicado a los equipos legal de Nodal diciendo que él no era un padre deudor y que se le estaba llamando ley Cazzu a una ley que permitía o que está permitiendo que las madres viajen sin necesidad de consentimiento del papá si son padres deudores. Okay, entonces okay. Le están llamando ley Cazzu y él no quiere que le llamen ley Cazzu porque dice que él no es un padre deudor. Entonces,
1: pero Cazzu como quisiera entender que sí es.
0: Pues dijo que eran mentiras lo que estaba diciendo Nodal y que la silenciaron legalmente, porque ella ya fue notificada que no puede hablar ni estar litigando en los medios de comunicación todo lo que pasa con su hija.
1: Oh, todo está fuerte esto.
0: Sí. Oiga, J Balvin se acaba de separar de Valentina Ferrer. No, Valentina nos lo informó la semana pasada y de todas formas le mandó flores, dijo, las flores son todas para ti, le mandó un mensaje para su cumpleaños. Celebro la mujer que eres, tu luz, tu fuerza, tu manera de amar, tu sabiduría y ese corazón que hace más bonita la vida. Fue para ti, que quienes tienen la fortuna de conocerte. Gracias por regalarme lo más grande en esta vida, a Río, y verte ser su mamá es una de las cosas que más admiro de ti. Hay personas que merecen todas las flores, no solo por lo que hacen, sino por lo que son. Y hoy todas las flores son para ti.
1: ¿Entonces por qué se largaron a estos tú?
0: Fue lo que dijo Yevalin, pues nada, se lo dijo así.
2: Yo vi un post donde, según el vato, estaba... Ella subió una foto como en bikini, le decía, ¿y no tienes fotos con ropa?
3: Es que le ponía como comentarios sarcásticos, sí. Pero muchas personas se fijaban en que no tenía como que la morra se desvivía más. Bueno, por lo menos yo como mujer, ves la interacción como de una pareja y se veía, yo siento como que la morra lo quería más a él que lo que él demostraba a ella. Por eso digo, ¿ya para qué?
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0: vivo, una hora más de programa. Y como hoy es lunes, vamos a conectarnos con Gonzalo Sansores de la Liga Defensora para casos criminales. Les recuerdo que...
1: ¡No estás solo!
0: ¡Chalo! ¿Cómo estamos, Chalo?
2: Muy bien y buenos días. Gracias por tenernos aquí otra vez. Un fin de semana bien crazy para nosotros. Muchas personas. No sé por qué, desde el viernes arrestaron a bastantes personas por DUI y el sábado lo estaban llamando, ayer lo estaban llamando y todos los casos eran por DUI. So, te digo, mi gente, si alguien fue arrestado en esos tiempos, tienen que actuar rápido porque la licencia te la pueden quitar y tienes 10 días del día de arresto para conservar su licencia. Don Cheto, no sé qué pasó este fin de semana, pero muchos fueron arrestados.
0: Estaba acelerada la raza.
3: Pues es que hay ahorita deportes, hay juegos, Chalo, que ven.
4: Concierto.
0: Mira, el viernes fuimos ahí en familia a un restaurante mexicano y estaban una mesa de muchachas. Y andaban todas bien pedas. Y yo ya desde viejito dije, que ni la manejale estas probis mujeres. Yo pensando en ellas, fíjate nomás. Oye, Gonzalo Sansores, mañana voy a ir al DMV, no con el 9 del DMV, que me haga el paro ahí.
4: Que la que se cayó por asomarse.
0: Es que no quiero que
2: no me puedo confirmar o negar eso, Don Cheto.
0: No, que está bien, Chalo. La Liga Defensora tiene su ¿cómo se dice? Su buffet de abogados de casos criminales. ¿Qué es un caso criminal, Gonzalo?
2: Ok, si alguien fue arrestado, si alguien va a estar investigado y si alguien le da una infracción de la ley. Esas son cosas que le podemos ayudar. Ahora, todo caso criminal empieza ¿con qué? Con una investigación. Cuando te para un oficial y cree que estás tomado y te dice, hey, ¿cuánto habías tomado el día de hoy? Eso es el principio de la investigación. So, hasta investigaciones te podemos ayudar.
0: Ahí te va un vato de violencia doméstica. Dice, Don Cheto, me metí en un pedote grandote y quiero que me ayude Gonzalo. El otro día me peleé con mi esposa al salir del estacionamiento en los departamentos donde vivo. El vecino llamó a la policía porque él vio cuando yo levanté la mano. Le levanté la mano a mi esposa, sí se la levanté, nunca le golpeé. Le levanté el puño y ella me lo agarró. Pero el vecino le habló a la policía. El chiste es que llegaron a mi casa, me tocaron la puerta y me arrestaron. ¿Por qué me arrestan si no la golpeé? No es violencia doméstica, es lo que yo estoy peleando. Chalo, hablemos con este amigo.
2: Déjate caer. So, mira, el problema es que intentó de pegar a su esposa. Intentar hacer un crimen todavía es cómo hacer el crimen, porque lo que hiciste hacer, nada más no lograste hacer. So, si él explicó eso al oficial, hey, yo no le pegué, pero traté de pegarla, ella me lo bloqueó. Estás admitiendo que había una discusión, tú trataste de pegarla, ¿ok? Y no lograste porque te lo bloqueó. Eso es considerado violencia doméstica, no solamente porque no le pegaste, porque intentaste a pegarlo. O sea, yo puedo entender por qué lo arrestaron. Sí. Ahora, en la corte es otra diferente cosa, cómo se va a pelear el caso. Pero te digo, si tú intentas hacer un crimen, las intenciones estaban ahí para hacerlo y te pueden arrestar.
0: Okay. O sea que tú ya, si representaras a este vato en la corte, tú sí pelearías eso ante el juez. Él no le pegó, nomás levantó la mano. Pero acá en el mundo del por el mientras... Sí lo pueden arrestar porque le levantó la mano y eso es lo que es considerado un intento de... Oye, Chalo, les voy a platicar al público que no es de Los Ángeles, que tuvimos un suceso la semana pasada bien feo aquí en Los Ángeles de una morra que se aventó una luz en rojo y se estampó contra un bus y mató a dos personas. Y creo que le van a dar vida a la morra esa porque según andaba drogada o borracha.
4: No, ya tenía antecedentes también.
0: Sí, ¿verdad? Y estaba bien joven.
2: Es la que pasó en Chatsworth, ¿correcto?
0: La de Chatsworth, sí.
2: Sí, hoy tiene corte, pero lo cancelaron su corte porque está enferma. Dice que está enferma, sus condiciones mentales solo han extendido su lectura de cargos. Y como si, no sé su récord de ella bien, pero como dice Chino, si ella ha tenido un DUI en el pasado, el segundo DUI, si alguien muere, te pueden dar cargos de asesinato, so, intencional. Así. So, ahora sí, le pueden dar 25 a vida. Vamos a decir que era la primera vez que ha tenido un DUI y mató a una persona. Le pueden dar de 5 a 10 años en la cárcel. Porque cuando ya alguien ya le han arrestado por DUI, tú firmas en la sentencia que, hey, si yo agarro otro DUI y alguien muere, esto va a ser las consecuencias que me pueden dar. Y te lo dicen ahí, y lo tienes que firmar en orden para aceptar la primera oferta del DUI. Se llama el Watson Advisory. Porque dices, hey, yo ya estoy de acuerdo. Si me meto en otro DUI, ahora me pueden dar de cargos de asesinato. O so, sí, le pueden dar de 25 a vida en la cárcel a esa señora.
0: Ok, entonces sí, sí, está gacho allí. Oye, Chalo, ¿qué te va a decir? ¿Qué te va a decir? Ah, tengo otra pregunta. Dice, Don Cheto, arrestaron a mi carnal. No andaba pedo, nomás echó dos cervezas, pero andaba con mi sobrino de 10 años y lo acusaron, no nada más de andar borracho, sino de poner en peligro a un menor. Necesitamos que nos ayude Gonzalo, por favor, porque él ¿qué puede pasarle a mi carnal? ¿Le pueden quitar a su hijo? Buena pregunta de este radioescucha desesperado.
2: Ok, vamos a hablar de la custodia de los niños. Si lo encuentran culpable por el DUI, eso sí lo van a llevar obviamente a la corte de familia y le van a quitar cualquier custodia que tenga él durante esta sentencia que él tenga. Ahora, le pueden dar cargos adicionales y eso puede involucrar tiempo en la cárcel. ¿Por qué? Porque acuérdese eso, uno de 10 años, vamos a decir de 13 años, él no tiene la habilidad de decir, ¿sabes qué, papá? Yo no me meto en el carro contigo, ¿ok? Claro. So, pusiste tu hijo en el peligro. So, es por eso, mira, los DUIs se pueden evitar, ¿ok? Pero si lo vas a hacer, digo, no lo debes hacer. Pero si lo haces con tus hijos, es un poco más serio porque involucras la vida de alguien que no tenía nada que ver y ahora están en un problema bien grande. So, sí, esas personas pueden dar cargos adicionales, pueden resultar en cárcel y si la encuentran culpable por el DUI con el menor atrás, la mamá de ese niño le puede ir a la corte familiar y quitarle a los niños o la custodia que tenga o cualquier supervisión que ellos ya tienen, lo pueden quitar por esa convicción.
0: Ok, Chino, adelante, Chinampa, estás en vivo, güeyón.
4: Gonzalo, ¿cómo ves? La neta, ¿pago el ticket o si hay chance de pelearlo? Te explico. Me paró la policía y me dijo que me paraba porque tenía los vidrios polarizados. Okay.

0: No es un punto a tu licencia, no es nada. So, en este caso, ¿da la pena quitarlo? ¿Ok? Porque van a decir, hey, ¿tenías las ventanas así? ¿Sí o no? Va a decir que sí. ¿Ok? Y ahora sí te pueden dar el ticket. Ahora, si lo quitas, ya no puedes ganar ese ticket, ya no te pueden dar el ticket eso más. ¿Por qué? Porque ya quitaste las ventanas así. So, la mejor cosa es quitarlo, ¿ok? Pagar, ir a la corte y decirle, hey, ya lo arreglé. Y ya estuvo. Y no te cuentan nada. Te digo, yo siempre digo que lo debes de pelear cuando es algo de un moving violation. Cuando está yendo muy rápido, eso, lo otro. Pero los fix-it tickets, si lo puedes arreglar, yo lo arreglaría. Porque mira, no
1: Pagando.
0: solamente lo arreglaste, ya evitaste que te den tickets en el futuro de lo mismo.
1: Oye,
0: Y es
1: Chalo,
0: lo más
1: yo
0: importante.
1: quiero preguntarte, ¿tiene que ver con el virus
0: Sí, sí,
1: paralizado?
0: sí.
1: Adelante.
0: Yo quiero preguntarte de los tickets. A nuestra raza, a la gente de la comunidad latina le encanta. Encanta
1: Sí,
0: tener
1: le fascina, le
0: los
1: fascina.
0: tintes cristales, los cristales así polarizados.
1: Fumado.
0: ¿Qué tanto los pueden polarizar y qué tan legal es? O sea, porque mucha gente los quiere traer, pero dicen que no se puede. Si se puede,
1: A
0: no se
1: ver, yo
0: puede,
1: voy,
0: ¿hasta
1: yo.
0: dónde?
1: Curiosamente, espérate, Chalo, yo iba a hablar de eso.
0: A ver.
1: Mira, vamos a usar el sentido común, chavalada. O sea, la mera neta y sin raspar muebles. Si usted quiere traer los vidrios todos negros, todo placosón, nomás tenga en cuenta que está usted diciéndole a la placa, párame.
0: Párame, sí.
1: O sea, también hay que decir, me pararon porque trae los vidrios, pues los traes polarizados. Ahí andas de caliente queriendo darte las de narco,
0: Sí.
1: trayéndolos todos oscuros.
0: Sí.
1: Nomás aguanta vara, pues. Aguanta vara, no nos podemos quejar de algo que nosotros hacemos. El otro
0: Provocamos.
1: día me dijeron a mí, oh, que polariza los vidrios. ¿Para qué, güeyes? ¿Para qué? ¿Para qué polarizo yo los vidrios? ¿Para qué? Está bien, si te gusta polarizarlos, polarízalos. Nomás no te quejes que te paran cada rato. Adelante, ahora sí, Chalo.
0: Ok, so, en el estado de California, es ilegal al 100% tener las ventanas así en el driver y el driver passenger. No lo puedes tener ni un porcentaje,
1: Ni
0: tiene
1: un
0: que
1: grado
0: estar
1: de
0: claro.
1: polarización en los dos de adelante,
0: Yes.
1: en el pasajero y en su copiloto.
0: Chale.
1: Pero en los
0: Yes.
1: de
0: Oh,
1: atrás sí
0: yeah.
1: se puede.
0: No
1: Los
0: puedes
1: de
0: ir
1: atrás
0: haciendo
1: sí.
0: cosas porque pues se
1: No,
0: ve.
1: es que yo también yo digo, está chido, trae un tinte ahí que te proteja del sol o lo que tú quieras. Pero ya todos negrototis, puedes traerlos. Nomás que no te quejes de que cada rato me para la placa ese. Pues estás bien
0: La
1: pinche
0: razón
1: placosón. ¿Cómo no te van a parar?
0: que los es un ticket es que imagínate que estás caminando en la calle y tú quieres ver a la persona para que te asegures que esa persona ya te vio. Y si no lo puedes ver, dice, oh, pues ya me vio. Y sigues caminando y te atropellan. Es por eso ponen que es ilegal las ventanas así. So, hay mucho peligro en manejando así porque no te ve la otra persona tu cara, viendo si estás dando cuenta que están ahí y puedes meterte en un accidente un poco más grande que lo que sea.
1: Luego hay polarizado hasta para la de para el
0: Allá
1: bestia.
0: para enfrente ya
1: ¿Para enfrente
0: polarizan
1: era?
0: el windshield. Le voy a decir una cosa y lo que yo sí me considero culpable.
1: A ver, adelante,
0: No
1: China.
0: trae placa enfrente, no me gusta que traiga. Ojalá y se pase la ley como Miami, como la Florida, que nada más puedes traer la placa de atrás. Pero igual, si el
1: Bueno.
0: policía te quiere parar por no traer placa de enfrente, que ya hay muchos.
1: El chino quiere que la ley se cambie a beneficio del señor.
0: Claro,
1: ¿Verdad?
0: claro.
1: Es que no me gusta traer placa enfrente. No es que, no, pues,
0: El Tesla está
1: Chalo,
0: bonito.
1: última pregunta, pregunta por acá. Ay, se me hace que ya perdí el nombre, pero tenía que ver con licencia de conducir. ¿Qué tan grave es conducir sin licencia? A ver, yo te la voy a mejorar. ¿Qué tan grave es conducir sin licencia y con licencia vencida, Chalo? Estás en vivo, no me asustes.
0: Ok, licencia, sin licencia por primera vez, tal vez te dan una multa. Okay, tal vez puede ser un delito menor, no tan serio. Pero si ya te quitaron la habilidad de tener una licencia y la suspendieron, la licencia, ahora te pueden dar 10 días en la cárcel. Si te paran por no licencia y era suspendida por un DUI, también te pueden dar 10 días en la cárcel. So, sí, yo entiendo que no es algo de lo más serio, pero hay consecuencias. Y si ya te quitaron la habilidad de manejar y sigues manejando, ahí es donde puedes enfrentar tiempo en la cárcel. Y para los de los DUIs, cuando te quitan la licencia, ahí no se puede evitar para nada manejar. Y ahora, muchas personas dicen, hey, pues yo no tengo licencia, a mí no me importa, yo nunca he tenido licencia, pero te quitaron la habilidad de sacar licencia. So, si te la quitaron, es lo mismo como la suspensión de la licencia y ahí está serio esos tipos de casos.
1: Gracias, Chalo. 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
0: No, que te dejes caer de bien a bien.
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0: ¡Chalo! ¡Venga la bomba del día de hoy, Chalo!
1: ¡Bomba! Con la policía, calladito evitas la acusación, pero callado con tu esposa, no ganas la investigación. ¡Bomba!
2: ¡Bravo!
3: ¿No agarras qué?
2: No ganas la investigación.
3: Sí, o sea, ¡ah, no ganas la investigación! O sea, que con la esposa te vas a fregar.
2: ¡Muy bien, yes, Gonzalo!
3: ¡Dígame!
1: ¡So good!
3: Bueno, we have to go, ¿eh?
1: ¡Dale, Don Cheto! ¡Estaba buena!
0: No, Chalo, está bien piratona, ¿vale? Te ves inventado una así como, por ejemplo,
2: It was good.
0: Ya nos vamos, Chalo. Bye. Tú fea.
2: No, estuvo bien.
0: Tú fea, bye.
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0: gusta cuando le haces así, hijo.
1: ¡Ábramelo, Don Cheto!
0: Yo te lo abro, ya como que era allí, como que era.
2: No se vale repetir.
0: Buenos días, señores. Vamos a abrir el buzón en este momento. Mande su saludo, haga su pregunta, reclame, denos ideas de lo que quiera. Estamos abiertos a todo. Y cuando es a todo, digo...
3: ¡A todo,
0: señores! Oye, dame la manta, voy a darte guanta. ¿Qué andas de disoluto en tu Instagram enseñando ese mendigo cuerpo de pescado bagri?
4: ¿Qué de pescado bagri?
0: De pescado, ¿para el pescado bagri? ¿Para esas carpas que hay en el dren allá en la Sauceda? Prieta las huellas, carpas prietas, ¿eh?
1: Esa cintura no la había tenido ni en el vientre
0: la
1: materno.
0: La mera verdad,
1: ¿sí? El vientre materno.
0: La mera verdad.
2: Son de esas que cuando las sacas de y dices,
0: ¡y de esas carpas! Como dijo Ruta Foya, que un amigo allá del rancho que agarró unas carpas y las agarró pues del dren, que es del dren, es como el aguas negras, ¿eh? Sí. Y se las vendió una señora, y al otro día la señora le dijo, oye, Rul, estas carpas, ¿saben a puro petróleo? Y que Rul Tabuel le dijo, por 50 pesos, ¿qué querías? ¿Quieres? ¿Gasolina premium de la roja?
1: ¿Quieres escuchar algo fuerte?
0: A ver.
1: Ya mi piraña y yo somos de la misma talla.
0: ¿A poco sí?
1: Ya utilizamos, mira, este es de él.
0: Mira, ¿sí? Está bien. Lo malo es que te vas a poner su ropa, ni modo que se va a poner la tuya, está re fea la tuya. ¿Te re feo?
1: Claro que no.
0: Sí, pues vale.
1: Me encanta mi ropa.
0: Sí, está bien. Entonces, te ves muy bien, te ves muy delgado. Bueno, perdón, te ves bien delgado.
1: Sí.
0: Pareces carpa del dren prieta, así una carpota. Está bien. Luego haces la jeta así, no. Estás igual que un sobrino mío que tengo. Pinche jetón, como no tiene nada bien, no haz la pura jeta.
4: You guys are so
0: bueno, vamos a abrir aquí los buzones, vale, como quiera que sea. Ahí. Don Cheto, mándeme un saludo a los radioescuchas número uno acá en Cotija, Michoacán. Reinaldo Barajas, el sopilote. Saludos a Reinaldo Barajas. Hasta Cotija, Michoacán, señores.
4: ¿Cuánto queda Cotija de su rancho?
0: Cotija, ¿qué será? ¿Unos 40 minutos?
4: Cotija. No
0: está lejos. Cotija.
4: Por la zona.
1: Y el queso Cotija está bien bueno.
0: Pero sí será el queso Cotija por Cotija.
1: Yo claro.
0: ¿Sí? Cotija de La Paz, Mitch. Está muy bonito Cotija, por allá por... Está...
4: No está ubicado.
0: Para los reyes, primo.
2: Dice, saludos a todos en cabina, un saludo a los que trabajan en Antonini, y en especial para mi esposo Ernesto y mi papá Enrique, para la capilla del Refugio Jalisco.
0: ¿A qué hacen en Antonini? Suena como pizza, ¿no?
2: No, como yo creo pastas, ¿no?
0: Pasta y pizza, Antonini. Hoy saludos a nuestra querida Cristina García, la Priti, ya se apareció por fin.
1: ¿Dónde andaba la perdida?
0: Dice, Don Cheto, yo polaricé mis vidrios porque los vatos son bien bobos. Sí, pues, hija, pero hija, también quieres andar de Teresa Mendoza, la reina del sur, polarizada también, sí, pues, hija. Gracias, come on, baby.
2: Ay, también estás guapa, pues, ¿qué querías?
1: Dice Alejandro, feliz inicio de semana para todos. Les saludo desde Indianápolis, donde los escucho todos los días, en Indianápolis.
0: En Indianápolis, Indiana. Yes. Saludos a la gente de India. ¿Quién mandó saludos?
1: Alejandro.
0: Ok, saludos también a mi compa Arturo. Un abrazo hasta Indianápolis, Indiana.
1: Oiga, aquí le quieren pedir un comercial, pero ¿dónde puedo pedirle comerciales a Don Cheto?
0: Por cierto, debo algunos cameos.
4: Pues tú. Ya estuviera, viejo.
0: Sí, hay una aplicación que se llama Cameo, donde ahí, si quiere usted un comercial para su... ¿Cómo se llama? Para su negocio o un saludo personalizado. Ahí estoy en Cameo, ahí búscame como Don Cheto. De hecho, creo que tengo unos... pendientes, y creo que ya se me fueron esos pendientes, porque tengo que hacerlos en 24 horas y creo que hasta ahorita me doy cuenta. Pero en cambio mando saludos y hago comerciales ahí de bien a bien.
1: Cameo.
2: Mis ahorros.
0: Oigan, ¿no conocen a alguien del D&B que mañana tengo que...
4: Vaya como cualquier simple mortal que sea.
0: ¿Sabes qué, Giselle? Tiene razón. ¿Eh? ¿Sabes? Tiene razón.
4: Es parte de lo que tenemos que hacer
0: del
4: ciudadano. Ir a la corte y también ir al D&B. Y hacer como línea y todo.
0: Monkey. ¿Acepto mi derrota? No, dame bien.
4: Ah, sí.
0: Así, dame bien. Dame bien. Está bien. Tienes razón.
4: Sí, son cosas que uno tiene que hacer.
2: Chinito, ¿no? Chulo, hermoso. Bien. Mándame saludos a mí y a mi papá que se llama Rubén. Es fan tuyo y de Don Cheto. Saludos desde Dolores Hidalgo.
0: Saludos desde... ¡Ay, Hidalgo!
4: Hablando de lo Dolores, que de Cotija que hizo su paisano. Sí, el queso se hace en la sierra de Jalisco y Michoacán.
0: ¿El queso Cotija? Sí. Ok, va. Dice...
1: ¿Y el queso Badón?
0: ¿A quién nos gusta cuando le da queja a Doña Sonia? Dice Don Cheto, nos gusta cuando le da queja a Doña Sonia, la madre de Giselle, porque alburea. Sí. Tony Ríos.
4: Como el queso Doña Babas Sonia, está por la el sierra queso de...
0: ¿El cuál, Giselle?
4: El queso babas está más para el norte de
0: Doña
4: la...
0: Sonia, mire, ahí está, su obra maestra, en la que invirtieron hasta el dinero que no tenían por darle educación para que ella se casara con un rico. Mira nomás en qué acabó diciendo el queso babas está acá, que queso babas la pelona, que saca acá, mire. Mire nomás,
4: No dije
0: Espero
4: eso.
0: Que estén ustedes muy orgullosos de su muchacha.
1: Mándale saludos a mi esposa Esther Zúñiga y aparte
0: de su marido,
1: Aarón Cermeño, que andamos trabajando en el transporte público en la unidad 238, ruta 19, y que sepa que la amo.
0: Órale, el amor de microbús.
1: Amor de microbús.
0: Aló, chino, amor.
4: ¿Cómo habla el chino?
0: Así habla chino, como esta trompetita, ¿vale? Dice Don Cheto, saludos en cabina, saludos a mi compa Luis Modesto Morones, que trabaja en Imputigi.
4: ¿Eh?
0: Impuyitil, quién sabe qué, güey, landscaping acá por Chardón, Ohio. Saludos, Palmero Perro de Maines, pura raza de Zapote y de Adjuntas Viejón, de parte de Fermín Cisneros. Saludos, chavalones.
4: ¿Dónde queda el Zapote?
0: Zapote y de Adjuntas, vamos a checar en Chetomás mientras ustedes manden saludos.
1: Saludos para mi esposa Monse Padilla y su hermana Rocío, que están trabajando en nuestra cafetería que acabamos de abrir aquí en Sioux Falls, en South Dakota. Y dile al viejón que nos haga un comercial con la voz de 700,000. Se llama El Lazo Latte.
0: El Lazo Latte. En Sioux Falls, South Dakota. Tan buenos los cafecis.
4: Los cafés. Los cafés.
2: Saludos a la familia Rubalcaba de aquí de Oxnard.
0: Oye, Zapote de Adjuntas está por Cuerámaro, Guanajuato.
1: Zapote de Adjuntas.
0: Manuel Doblao, entre Cuerámaro y Manuel Doblao se encuentra un pequeño pueblito llamado el Zapote de Adjuntas.
4: En Guanajuato.
0: En Guanajuato, sí.
4: Hablando de Guanajuato, dice aquí Santiago, dice, saludo para mi carnal José Luis Pérez Chávez, el médico o el doctor de Tinaja de García, Guanajuato, que anda manejando las 18 morenas allá en Valle de Tía.
0: Están las 18.
4: Ah, cuando dejaron el pitillo, ¿ah?
0: Don Chetuquis, ¿ya le pegaron en la frente a la Giselle?
2: Oh, alguien me dijo que...
0: Es que el mono subió una historia tuya, ¿verdad? No, mi querido Flaco Ruiz.
4: Sí, me di cuenta.
0: No le pegó en la frente y porque no quiere, chiquillo, porque sobra quien le jinque uno en la pura chompeta.
2: Oh, que se puso con gratitud.
1: Remembrando a la que se le dislocó la cadera este fin de semana.
0: ¡Yo te esperaba! ¡Bien embaraza, Tigicelona!
1: Ciegas el color.
2: ¿Ya te pasó nada?
4: ¿Quién me va a ayudar a cambiar los pañales?
0: Mira, hija. Ferrari,
4: ¿cómo le mandé? Vamos a hacer?
0: Date a todo el dinero que estás ganando en esta empresa a la que robas.
5: Ajá. ¿Cuál dinero, señor?
0: Guárdalo y hazte el Mickey Mouse, porque cuando esta se embarace, te quiero allí.
4: Sí.
0: Pero ya con el nuevo...
2: Ya tuneada.
0: Okay. Ya tuneada, ¿eh?
5: Ok.
0: No quiero con tus la blusota esa que te tengo conociendo desde que te conocí. O sea, ¿eh?
5: Ok.
0: Órale, pues.
1: Dice, Carlos González dice que tiene hoy una entrevista de trabajo. Hoy tiene una entrevista.
0: Carlos González tiene hoyo.
1: La situación está difícil aquí en León. Ya tengo 6 meses de desempleado. Que le dé la bendición, por favor.
0: Una cruz del cielo baja y en tu cuerpo se destiende de todo el mal y peligro. La Santa Cruz te defiende con el manto de María. Ni preso, ni herido, ni cautivo, ni de tus enemigos vencido. La preciosa sangre de Cristo de favor que te ayude con un camino que llegue a caer.
2: Sí, amén.
0: Ya salgas de ahí trabajando, hijo.
2: ¿Y qué te hace pensar que la bendición de Don Cheto te vas a dar trabajo? ¿Qué es un santo? ¿Qué güey es? ¿Qué Don Cheto lo ves con cara de que hace milagros? ¡No!
0: Quería defender la decisión de Don Cheto. ¡Voy a conseguir trabajo! ¡Pepe el Toro es inocente!
2: La verdad, lo que es.
0: Así hablas como borracho.
2: Por favor.
0: La bendición no es mía. Chino. Yo nomás estoy expresando la bendición de Dios así a través. Soy como dijo aquel, el vínculo.
1: Es un vínculo.
2: Échale
1: vínculo.
2: Mentiras en tu currículum y cuando llega, llega bien presentable y vámonos.
4: ¿Otra vez, señor? ¿Cómo?
0: ¡Echa mentiras! ¡Echa tu currículo! ¡Torito!
2: Mire, muérese de envidia. Dice, mándame saludar a Nancy Chávez de Hillsboro, Oregon. La más chiqueada. Mi marido me compró una GMC Sierra Denali 2026 0 millas.
4: Eso,
2: lo amo,
4: viejona.
2: Héctor Ramírez.
0: Quiero mandar un saludo grande el día de hoy para nuestra querida Blanca Mondragón, que se dedicó al fisiculturismo, ya participó en su primer concurso y quedó en tercer lugar.
2: Sí la vi.
0: Blanca, estoy orgulloso de ti, digo que yo estoy orgulloso de ti, no te beneficia en absolutamente nada, Pero de verdad que te felicito porque un día decidiste dedicarte a esa madre, el fisiculturismo, y no solo a perder peso, y eso empezó como una cosa de sentirte mejor contigo misma, y ahora ya, tercer lugar, señores.
1: Ramiro Carmona lo quiere regañar y dice, ¿sí va a poder el CEO de su compañía o renuncio a mi trabajo para irme yo para allá porque no lo están manejando bien? Y se faltan menos de 2 semanas para octubre. Ya debería de estar vendiendo playeras o sudaderas de la calavera porque ya en el Día de Muertos. ¿Dónde están?
0: ¿Dónde están?
1: Y dice, ya empezó el sweater wear. ¿Dónde están las sudaderas en
0: sí,
1: sus
0: shop? Sí, es que ahorita traemos un desmadre con la tienda.
1: Dice, ¿va a poder el CEO o renuncio a mi trabajo, no, y yo me jalo para allá?
0: Sí, sí va a poder, pero...
4: No, let me tell you something, honey boo boo. Necesita un equipo más grande.
0: Sí, es que ya, por ejemplo, ahorita con lo de los monos. No, sí. Y luego vienen unas gorras bien perronas que vieras.
1: Pero ya es sweater wearer. Sí, ya debería de estar la sudadera lista.
4: Dice aquí.
0: No me engañes. ¿Cómo le queda otra vez? ¿Qué lo hace?
1: No me engañes.
0: No me engañes. Ay, estoy chiquito.
1: Ay, cuán chiquito.
0: I'm kind of cute. No me engañes, estoy chiquito.
4: Le voy a cambiar el tema para salvarlo. Dice, a ver, pues, aquí Brian tema, Montañez sí. Dice, tengo tema. Así como Don Cheto le está dando vueltas y vueltas para no ir al DMV, dinos qué estás peleando o rogando para que, como, que estás aplazando que no a no hacer. Dice, por ejemplo, DMV, yo ya pudiera hacerme ciudadano y la neta nomás lo estoy aplazando.
1: ¿Qué estás aplazando y aplazando? Me gusta el tema. ¿Cómo se llama?
0: Yo el DMV.
4: Brian Montañez.
0: Es que vale, yo
1: los también... $25 que le íbamos a pagar hoy al chino te los vamos a mandar a ti.
4: Sí, al Brian.
0: Es que la verdad, es que no es que me dé igual el DMV, pero voy a ir porque quiero cumplir como ciudadano y no quiero yo acá aprovechar yo mi situación. No, no tengo que ir.
2: A ver, Cristian Cárdenas.
0: Espérate.
2: Ah, pues no interesa, vaya al DMV. Está bien, adelante.
0: No, adelante, tiene razón, a nadie le interesa.
2: Cristian Cárdenas, tema. Canción migajera que te llega cuando andas de migajero.
0: Yo no sé lo que es ser migajero, así que...
2: Ejemplo, yo andaba de migajero con una morra rogándole en el patio del Conalep. Mi canción, ¿culpable o no? Ustedes canten la canción, dice.
0: ¿Culpable? ¿Cuál es esa, chino? No la conozco. ¿Cuál es?
2: Nada más me sé ese pedazo.
0: A ver, cántalo.
2: ¿Culpable o no? ¿Qué tal se la digo?
4: ¿Pero de quién?
0: ¿Culpable o no?
4: ¿De quién es?
2: Ahorita te digo, pues no me acuerdo. Nomás me acordé de esa tonadita.
0: Saludos Luis Miguel, chino.
2: No.
1: Saludos hasta Paintsville, Ohio. Y saludo a todos los ruferos, Paintsville, Ohio, y a todos los ruferos de por acá. Dile a Don Cheto que le sugiero un tema. Vine buscando cobre y encontré oro. Es que el otro día mis amigos andaban buscando algo y sin querer encontraron un perfume de One Million que ya casi no tenía.
0: Ok.
1: Y lo encontró casi nuevo.
2: Oiga, si es de Luis Miguel, perdóneme.
0: No, chino, es que ira, vale. Tú nomás.
2: No, lo reconozco.
0: No, pues no, es que no, yo reconozco. Siempre te digo cosas y luego el rato sales ya con la cola entre las patas. Oh, tiene ya. Oh,
2: es culpable, ¿no?
0: Ese. Miénteme como un hombre. Me famo, nena, esa es, güey. Culpable, ¿no? A ver, cántale, chino, jálate.
2: No, ya no.
0: Necesito que no. Culpable, no. Saludos para la China de parte de su esposo que no quería ir a la quinceañera de parte de Martín y se fue y se aventaron una bailadota. Ay, qué guapo se ven, ir a la China.
2: A ver.
0: Vale, parece esta, ¿cómo se llama? La de la película de Disney, la los pelos colorados, la del arco.
4: Ah, la de
0: esta, Bray. Parece Bray la güey.
4: No le diga güey, no me voy
0: a... Oh, saludos a mi compa Freddy Ortiz, vale, hasta allá, hasta Chicago, que le manda saludos a su amigo Alex Rojo, hasta Conover, North Carolina. Saludos, querido Freddy Ortiz, un abrazo, vale, nuestro número uno en la tiendita de Don Cheto.
4: Oh.
0: Saludos, Freddy Ortiz, te queremos mucho. Regresamos con tema, ¿cuál? No,
1: primero
0: con el maestro. Horóscopos, ¿no? Con el maestro Fernando, sí, señores. ¿Qué nos depara la semana? Don't go away, we'll be right back.
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0: Al aire, señores, ¿qué nos depara la semana según nuestro signo zodiacal? Le damos la bienvenida al maestro Fernando de Caminos de la Vida esta mañana. Maestro Fernando, buenos días, ¿cómo estamos?
23: Muy buenos días, don Cheto, muy buenos días, amigos. Feliz nuevamente de estar aquí en el segmento con ustedes.
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0: Maestro Fernando, ¿qué nos depara la semana según nuestro social signo? ¿Cómo se dice? Zodiac sign.
4: Signo zodiacal.
0: Signo zodiacal. Vamos a empezar con
4: Aries.
0: Aries.
23: Bueno, esta semana es interesante. Bueno, vámonos con Aries. Aries esta semana va a tener en cuenta mucho la luna llena. La luna llena va a tocar su fuego directamente. Esta semana se va a aprender mucho su energía y más cuando empiece la luna llena, pero también va a aprender tu carácter, así que tengan cuidado con las emociones. Algo que venías aguantando puede explotar si no lo sabes canalizar. Esta semana puede haber mucha verdad para tomar muchas decisiones, así que la luna téngala en cuenta mucho la luna llena, amigos de Aries.
0: Ok, la luna llena, amigos de Aries, va a haber afectado.
4: ¿Cuándo es la luna llena, para ser precisos?
0: Pues ya casi esto.
23: Bueno, ahorita todavía estamos en creciente, pero la luna llena está para el 25, 26, más o menos por ahí.
4: Ok, ya está a la vuelta de la
1: esquina. Sí, el sábado 26 empieza a las 12:50 de la tarde, sábado 26.
4: Hay que irnos preparando. Vamos ahora con Tauro.
23: Bueno, Tauro, tu intuición trabaja en silencio, no todo se va a revelar de frente. Algunas señales llegan por sueños, van a sentir un poco de cansancio, van a lo mejor a presenciar distanciamiento de ciertas personas que, pues ya que cuando uno aumenta la vibración, hay veces la gente se va alejando sola, así que no se preocupen por eso. Tienen que proteger más tu paz y no persigas explicaciones, porque acuérdese que la lengua y veces es demasiado venenosa, así que guíense por la verdad, el honor y el compromiso consigo mismo ante todo.
0: Ok, está bonito. Verdad, honor y compromiso con usted mismo. Verdad con usted mismo, honor con usted mismo y compromiso con usted mismo, amigo de
4: Tauro.
0: Tauro.
4: Ahora seguimos con Géminis.
23: Bueno, Géminis, Mercurio te abre puertas, muchísimas puertas, con palabras, mensajes y contactos, pero ojo, no todo comentario es información limpia, hay que aprender a escuchar. Esta semana tu magia está en saber cuándo hablar y cuándo guardar silencio. Acuérdese que siempre les he dicho que las palabras no se las lleva el viento, siempre las palabras van a hacer un efecto en la mente y en el corazón de uno.
0: Ok, entonces la palabra para los amigos de Géminis, la palabra, porque lo demás, la acción, no la palabra, la palabra se la lleva el viento.
4: Vamos con Cáncer.
23: Bueno, se mueve fuerte la energía para los Cáncer esta semana con el hogar y la familia. Pueden sentir que cargas o emociones que no son, o sea, hay muchas cargas que a veces les gusta tener encima y obviamente no son suyas, hay que delegar, ¿no? La semana pide limpiar vínculos no desde el pleito, sino desde un límite firme. Y esto va mucho para los padres que en ocasiones no le ponen límites a sus hijos. Entonces, pues, es bueno poner esos límites, pero con firmeza, no. En pocas palabras, lo que uno diga, sostenerlo y no después, ay, pobrecito, ¿no?
4: Cambiar, claro. Uh-huh. Entonces, sea firme con todo lo que usted tenga en mente y pinte su línea. Vamos con el signo de Leo.
0: Leo.
23: Bueno, Leo, Marte entra en tu signo al final de la semana, devuelve la fuerza, presencia y magnetismo, pero cuidado con querer dominar todo. Tu poder crece cuando actúas con intención, no con orgullo. La intención cuenta mucho.
0: Ok, intención y no orgullo para los amigos de Libra. Ah, no, de, no, Leo. De Leo. Leo. Leo, intención, no orgullo. Porque luego el Leo peca de orgulloso, maestro Fernando. Es una de sus cosas, los Leos son un poco, un tanto cuanto orgullositos, maestro Fernando, los Leo.
23: Es correcto, pasa es que van mucho con la armonía del sol, entonces hay veces esto, su ego se le sube demasiado.
4: Ok, uh-huh. Vamos a ver qué les toca esta semana para los Virgo.
23: Bueno, Virgo, la energía de Libra te saca del control absoluto y te pide confiar más en el equilibrio. Esta semana revisas qué vale tu tiempo, tu dinero y tu energía. No regales tu paz por compromiso. Es tiempo de organizar y el Virgo es muy organizado, entonces tienen que organizar más su tiempo, sus finanzas y su energía para que no se desgasten. Aparte que viene remate de año, ¿no? Entonces tengan cuidado.
0: Ok, entonces bien, ¿no? Finanzas y
4: su paz, que es importante.
0: Finanzas y paz es lo que se tienen que estar preocupando ahorita los amigos de Virgo.
4: Seguimos con el signo de Libra.
23: Bueno, Libra, empieza tu temporada solar, viene con brillo, encanto y poder de atracción, pero también se iluminan relaciones falsas o acuerdos injustos, hay que estar muy abusado. Esta semana no estás para adornar mentiras, estás para equilibrar la balanza, que esa es la parte fundamental de los Libra. Así que viene tu lugar en el zodiaco en donde vas a dominar mucho.
4: Okay. Le va a hacer honor a su nombre con la balanza, don Cheto. Eso es lo que requiere el signo de Libra. Vamos con Escorpión.
23: Bueno, Venus en tu zona energética va a identificar el deseo, la intuición y obviamente las sospechas, ¿no? Cuando despierta la intuición, empieza uno a volverse un poquito más perceptivo. Vas a sentir quién viene limpio y quién trae doble intención. No actúes por celos, observa. Porque las máscaras van a caer solitas, y más ahorita que se acerca la luna llena.
0: Me encanta. Ok, van a caer las máscaras solitas. Va a traer ahorita usted la antena muy, muy prendida. Para que
1: mucha vea intuición.
0: Todo. Mucha intuición para los amigos de
4: Escorpión.
0: Vamos con Sagitario.
23: Bueno, Júpiter te favorece con expansión, contactos y buenas señales, pero la luna llena te pide elegir mejor tus batallas. No toda oportunidad merece tu energía. Esta semana se abre una puerta, pero tú decides si la cruzas o te quedas donde estás. O sea, hay que guiarse por las metas, proyectos, propósitos y darle más norte, darle más prioridad a lo que ya han venido como sembrando y que sientan que les puede remunerar más. Es muy buena semana también para Sagitario.
4: O sea, que concrete ya sus cosas. Cada cosa que tenga, que ya sea
0: concreta. Sí, eso tiene que, pues, por ejemplo, es un servidor, ¿verdad? Es lo que me hace falta a mí, concretar, porque ideas tengo y todo, pero nomás...
4: Tomar acción ya.
0: Pasar a la acción, eso es lo difícil para mí. Exacto. Bueno, ¿qué más, maestro Fernando?
4: Capricornio.
23: Bueno, la semana mueve reputación, trabajo y decisiones importantes. Algo te exige postura. Ya no puedes seguir sosteniendo lo que te desgasta. Hay que soltar. Tu crecimiento viene a decir hasta aquí, pero hay que hacerlo con autoridad, ¿no? Porque uh-huh. si has tenido algo que has tratado de sostener, sea un negocio, sea una relación, y nomás sientes que te está desgastando, pues... Si no le está yendo bien este año, pues no se quejen, ¿no? Hay que empezar a soltar y a concentrarse realmente en su yo interior, en lo que realmente quieren. Hay veces uno tiene que tomar decisiones en la vida, no las que uno quisiera, pero hay veces le toca.
4: Claro. Pues bueno, hay decisiones que probablemente le van a tocar hacer, no las mejores a lo mejor para usted, pero van a resultar bien al último. ¡Vamos con Acuario!
23: Bueno, Acuario, tu mente recibe señales raras, frases repetidas, coincidencias... conversaciones que parecen casuales, pero realmente no lo van a hacer. Esta semana tu guía llega por sincronizaciones, o sea, conéctate más con el universo, les recomiendo que prendan una veladora verde y miren esa llama, uh-huh, y cierren sus ojos y se bañen con esa luz, que eso les va a ayudar muchísimo a fortalecer su parte espiritual. Y pongan mucha atención a su alrededor, porque pueden llevarse en sorpresas que no van a ser demasiado gratas.
0: Okay.
4: Pues Acuario, que esté más en sincronía con su espiritualidad, que le va a servir. Y finalizamos oficialmente con el signo de Piscis.
23: Con Piscis. Para los Piscis, tienen que tener en cuenta mucho que esta semana, como ya viene la luna llena, entonces para los Piscis es bueno que se hagan precisamente, al igual que Aries, cuando esté la luna llena, que se hagan un baño de luna, o sea, pararse con ropa blanca en la noche, recibir la energía de la luna, pedirle al universo mucho que llegue lo que debe de llegar, porque acuérdese que el universo no escucha lo que quieres, sino lo que eres. Entonces, la luna llena también va a ser muy, muy fundamental para que la tengan en cuenta a nuestros amigos de este signo.
2: ¿Cuándo me tengo que vestir de blanco y salir a la luna y decirle?
23: Pues ese es a partir del 26.
2: A partir del 26.
0: ¿O qué quieres, Chino? ¿Tú qué quieres? O sea, ¿como qué pedirías? ¿Dinero, edad?
2: Dinero. Mm. Viejo, aunque digan que el dinero no da la felicidad, yo quiero llorar en mi Ferrari y en mi mansión con alberca. Ahí quiero llorar. Ahí. Infeliz.
0: Vas a andar tan madreado tú de la infelicidad que ni vas a usar ni el Ferrari ni la alberca.
2: Ah, créame que sí.
0: Pero está bien, pues no lo vas a usar. Cálalo, Diosito, mándale dinero al Chino. Maestro Fernando, se le quiere, se le estima, aquí nos vemos pronto. 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Maestro Fernando, gracias.
23: Muchas gracias, amigos míos. Si ya ve que se cierra el año, se sienten apretados, las cosas no les han funcionado, sienten que este año tampoco va a ser el suyo, todavía faltan, ¿qué? 10, 12 semanas, ¿no? Entonces, no es sino que nos llamen, podemos a esto ofrecerles una muy buena carta astral para que tengan un poquito más de armonía con el universo, con nuestra madre naturaleza, y pues de alguna manera puedan limpiar un poquito más su energía. Sean libres, sean felices, abran su mente, busquen opciones y no se me rindan. Paz, amor y buen genio, mis peregrinos del alma.
0: Muchas gracias, maestro Fernando. Un abrazo para usted. Gracias. Regresamos, familia. Buenos días.
2: Oiga.
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1: Cool. 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
2: ¿Qué pasó?
1: Where you from?

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9: Oiga, ¿qué? Don Cheto, ve que oigo, le propuse el tema de canción migajera. Dice, chino, ya valió madre. Mi esposa también los escucha y me llamó enojada diciéndome que si todavía me acuerdo de ella, más vale que hagan el tema, porque si no, de nada te va a servir la pelea que voy a tener contigo llegando a la casa.
10: ¿Pero cuál es? ¿Pero por qué supo él que era su canción migajera? A ver, señorita, doña celosa, él ni andaba con usted.
9: Pues sí, fue el...
10: que usted, a ver, usted también, ¿qué tal si le saca los trapitos al sol? ¿No le pareciera ya?
8: ¿Por qué se acordó?
10: Se acordó porque la...
9: ¿Qué acuerda?
8: ¿Qué detonó ese recuerdo?
9: Yo me acuerdo de la que les dije que era bruja, la que le metí el diablo y nada que ver.
10: No, y no vamos a hacer ese tema porque vamos a hacer el de qué estás aplazando por huevonada. ¿Cómo era? Exacto. ¿Cómo era?
11: Sí. ¿Qué estás aplazando? ¿Cuál es?
10: ¿Qué estás aplazando? Pues yo era el DMV, Bali. ¿Sí? Les puedo decir...
8: ¿A poco?
10: Les puedo decir que traigo mi licencia vencida desde hace meses y no he ido.
8: No es
9: ¡en exclusiva!
10: ¡Párenlo!
9: Señor. Si mira a Don Cheto en la Astrobán, ¡párenlo! ¡Ticket seguro!
8: ¿Es neta que
10: no, por... no, la verdad no. Es que ira, vale, no me, en mi defensa diré que yo no sabía que la traía vencida, pero el otro día fuimos a agarrar esternet al AT&T.
9: Internet.
10: El internet. Entonces el vato dice, a ver, presten su licencia. Se la di. Y el vato dijo, no trae una, es que esta está vencida. Dije, ¿what?
8: What are you talking about?
10: ¿A poco sí, viejón? Me dijo, sí, don Che, está vencida. El vato me conoció, ¿da? Mm. Y ¿sabes qué canal? No, pues sí, ¿sabes que soy yo, verdad? Sí, pues sí, la voy a poner aquí, pero está vencida. Y fue cuando dije, oye, tú traigo la licencia vencida desde hace rato.
8: ¿Y entonces? Era,
10: pues la traigo vencida, ¿vale? A ver, ¿cómo se dice? Procrastinar. A veces nuestro cerebro, como humanos, estamos diseñados para evitar emociones incómodas. Uh-huh. Por eso uno deja para después la procrastinación. Aplazamos cuando una tarea nos provoca ansiedad, aburrimiento, inseguridad, miedo a equivocarnos, sensación de que está muy difícil. Entonces uno lo sigue aplazando por cualquiera de estas situaciones, porque te da, desde que te da hueva hasta que te da miedo. Uh-huh. Y todo lo que esté entre la huevonada y el miedo,
8: ya valió.
10: Todo lo que esté entre el punto huevonada y punto miedo, todo eso que hay en medio, por eso lo aplazamos. Uh-huh. Aburrimiento, inseguridad, lo que sea. Entonces ocurre esta cosa curiosa en nuestro cerebro que valoramos las recompensas inmediatas, que es el beneficio futuro, nos vale madre. Lo que quiero es beneficio ya, uh-huh, ahorita ya.
8: Instantáneo.
10: Entonces, por eso aplazamos las cosas. Después de esta, ¿cómo dices tú que digo yo? De esta diatriba sin sentido que dije yo, vamos a hablar de qué estás tú...
9: ¿Cómo digo? Procrastinando.
10: Procrastinando.
8: O alargándolo también.
9: Alargando.
8: Para no...
10: Alargando.
8: ¿Por qué?
10: Alargando.
9: Algo que ya tienes que hacer y te estás haciendo güey.
10: Ahora, dicen los psicólogos que también el perfeccionismo entra o se disfraza de procrastinación. A veces tú dices, no lo voy a hacer porque ahorita no estoy listo para que me salga perfecto como que debería. y dicen los psicólogos, mis huevos son tus ojos. Los psicólogos dicen, que ese perfeccionismo es también procrastinación, no más que uno no quiere oírse como que es huevón.
8: Claro.
10: Y que le da hueva, y uno dice, es que todavía no estoy listo para hacerlo, no estoy inspirado para hacerlo perfectamente. No, es procrastiza madre de trinación.
11: Yo lo que estoy posponiendo es ya meterme.
10: Casarte.
11: Ya meterme. No, casado ya.
10: Sí, ya metiti.
8: ¿Eh?
10: A ver, perdón, ¿qué dijiste?
11: Ya meterme al gym.
10: Ya metiti.
11: Sí, ya.
10: Ya metiti.
11: Ya tengo que poner
10: todas esas cartas. Ya metiti.
8: Ay.
10: Ya metiti.
11: ¿Y usted por qué le urge tanto?
10: Estás muy delgado, pero no se ve que levantas un nada.
11: Nada.
10: No. Nada, estás no levanto.
9: Si quieres, ya vete ahorita, vete al gym acá al lado.
11: Si alguien sobra aquí, eres tú, Chino.
10: Eso sí, Chino, la mera neta, ahí pues ni cómo. Mira, ahí podrás hacer lo que tú quieras y lo podemos regañar por mil cosas, pero aquí el que sobra es tú, Vali.
9: No, ¿cómo cree? Sí. Se caen los ratings, se caen los ratings.
11: No, cálanos. Estamos listos.
10: Cálanos.
9: No puedo ser, soy ante todo soy un buen amigo y no les haría
10: eso. Cálanos. Como dijo Jenny Rivera, ¿por qué no le calas? Señores, cosas que estás dejando para después, nomás, ¿por qué? Yo ir al D&D.
11: Yo ir al gym.
10: Ir al gym. Giselle Bravo, usted es en vivo. Embarazarte, Iván, ¿por qué?
11: Sí.
1: Yo te esperaba.
9: ¿Cuándo y por qué tan caro?
1: Imaginaba ciegas el color.
9: ¿Cuándo y por qué no ha salido?
8: ¿Sabe qué? He estado procrastinando llevar mi carro porque ahorita me prendió una luz y como típica morra que nos da flojera llevarlo al taller, ahorita tengo una luz prendidita y lo tengo que llevarlo. Ya llevo probablemente como un mes.
10: ¿O traes el check engine?
8: Ajá.
10: Como buena mujer.
8: Como buena mujer que
10: deja del quien viene ahí.
12: Le pone una fotito para que no se vea.
9: Le pone la Virgen de Guadalupe.
8: No, nomás le pongo back para que no me salga ahí. Nomás, ya nomás está el foquito amarillo, pero me estoy haciendo güey.
10: A ver, ahí te va. Comprar una. El otro día se me craqueó un vidrio, pero nomás está como así. Es una pura línea.
8: ¿Otra vez? Sí,
11: ¿en dónde?
10: Yo no sé qué tengo.
11: ¿En dónde?
10: En la camioneta. Entonces quiero comprar una madre que se le echa al vidrio para que ya no se craquee más.
11: Pues lo único que hace es que no se extiende, pero no se le va a arreglarlo ya.
10: No, no se va a arreglar, pero ahorita no me interesa. Tengo cosas más importantes que hacer el vidrio quebrado. Pero ¿por qué no he ido a comprar el cracker stopper?
8: Ajá. ¿Por qué?
10: Porque luego voy,
8: Por su licencia.
10: A ver, Chino, ¿tú que te considero un vato que eres bien prendido?
9: Tengo dos cosas.
10: Dos cosas.
9: La primera.
10: No digas carros, no digas marcas, no digas números. Di otra cosa, salte de tu zona de confort.
9: No, yo sé.
10: Compré una Tesla XVWXZ ABC en la Plaza Sésamo. ¿Qué, güey? Yo sé de eso. Di otra cosa. No sales de tus carros. Todos tus ejemplos los haces con carros. ¿No te has notado eso?
9: No.
10: Hoy, el tema de hoy es... Dime un tema, X.
8: ¿Qué
10: es trauma de niño? Carro. Lo tuyo es carro. Preguntarte es que... Es que yo siempre quise un WYZ esquina con Juárez y 5 de Mayo.
11: El tema de hoy, ¿qué te falta hacer en la vida?
10: Tener una... Es que mira, o sea, ahí te va. Yo siempre he querido un BMW ZW AMG WX ABC FJ HJOTO.
8: Pregunta del día. ¿Cuál es la siguiente compra más grande que quiere realizar?
10: Quiero ahorita una Tesla. La grande Tesla, pero la X6WX con las puertas de... Todo es perros, carros en tu mundo.
9: No es mi culpa que ustedes sean ignorantes y no sepan de carros. No es mi
10: Somos problema. Ignorantes. No es mi pero problema. También, hombre.
9: Se conforme con un Astrovan que ya ni camina.
10: No se llama conformismo. Se llama estar en paz con uno mismo. Adelante. Pues que no sean carros. Te reto a que no sean carros.
9: Ir en carro, en mi Tesla, al doctor.
10: A ver. Ay.
9: ¿Sabe que me mandó un mensaje Beto? Dice, yo la neta, como todo hombre, miedo ir al doctor. Llevo más de 15 años que no voy a hacerme un físico y ya tengo 49 y sé que debo ir.
10: Le va a decir al doctor, híjole, tienes cáncer. Si hubieras venido hace 15 años, no hubieras de haber tenido cáncer.
9: ¿Sabe qué? Yo soy igual. Pero. Tengo años que no me hago un examen físico de todo a todo y sí quiero, pero...
10: Se dice de todo a todo. Se dice...
8: De bien a bien, dijo Chucheras.
9: Bueno, de bien a bien, dijo Chucheras. Pero también no puedo ir este año porque, por estúpido, no agarré de seguro médico.
10: Igual
9: no tengo
10: que yo.
9: Seguro médico,
10: mi esposa entonces... me trae ahorita. No me habla, Carmela, no me habla.
8: ¿Por qué? ¿Por eso del ¿Por seguro?
10: Porque sí. se me pasó la fecha de...
9: A mí también.
10: La fecha de
9: ¿inscripción?
10: Apuntarte y no tengo seguro médico y no me habla.
9: Yo tampoco.
10: El otro día me dijo Carmela.
12: Qué bueno.
10: Estaba yo en el sillón y me llega mi esposa Carmela y me dice...
11: Estúpida.
10: Tengo dos días que no te... Tengo tres días que no te hablo. ¿Qué vamos a hacer? Le dije, dame otros dos. Dame otros dos, ¿no? Ando re a gusto.
12: Ay.
11: Señor.
10: No vas a aplaudir, Giselle, ese gran chiste. Bien. Muchas gracias, público, todo para ustedes. Vuelvo a repetir el chiste.
11: No.
10: El otro día llega mi esposa y me dice, Aniceto, tenemos tres días que no nos hablamos. ¿Qué vamos a hacer? ¿Qué vas a hacer? Dame dos más.
12: Es,
10: give me two more. That's a great
12: eso
10: job.
12: Eso nomás los hombres aquí le están aplaudiendo.
10: Gracias, señores. Sí, porque ni Saída aplaudió. No. ¿Verdad que sí? Ni Saída aplaudió. Como, yo no. No.

0: De hecho, dice Oliver, ¡ay! Usted, además de haber de procrastinar en torno a la licencia, también ha procrastinado en sacar al chino del programa.
1: Sí, sí, sí, la verdad. Si ya
2: no pongas ideas. Tú a lo tuyo.
1: A lo tuyo.
2: Pon tu ejemplo.
1: Enfócate en ti, mi chino.
2: No te denotes problemas ajenos. A ver,
1: Ferrari, ¿qué has estado dejando de hacer para luego?
3: Voy a sacar mi pasaporte, señor. Lo perdí. No, lo perdí.
1: ¿Y dónde? Ya, cuando fuiste a México, ¿verdad?
3: Ajá.
1: Ok.
4: ¿Cómo regresaste?
3: ¿Eh?
4: ¿Cómo regresaste?
3: No, lo perdí acá, de este lado.
4: O acá.
0: De hecho, Platinum Música o Palatium Música dice, sacar mi pasaporte americano, me hice ciudadano americano en 2020, o sea, en el 2020, y hace casi 6 años, y aún no saco mi pasaporte. Mi mamá dice, ¿no que mucho quieres regresar a El Salvador?
2: No, ma. Sí.
4: Damn. O sea, tener la posibilidad de sacar un pasaporte.
2: O sea, eres ciudadano.
3: Y tengo viaje.
1: ¿Y tienes viaje? No, chale, sí, sí, está bien. ¿Por qué seremos así?
2: Ay,
1: no.
2: Ahí le va esta. No,
1: Silvio Almedo, mañana, ¿por qué procrastinamos y por qué está re bueno ese tema? A ver, ahí te va esta, chino.
2: Esta, Don Cheto. Bueno, a ver, no sé si cuente, pero dice, estoy atrasado en elegir el nombre de mi niña.
1: A ver, ¿cuáles tenemos?
2: En 2 meses van a ser y aún no tengo nombre.
4: Pero no tienes ni opción A, ni opción B, ni opción C.
2: O sea, si nomás no escribió. ¿Tiene
1: nombre? Ramona, no. Josefina.
2: Ay, no.
1: ¿No?
3: No.
4: No está Asteric.
1: Ah, no está Asteric. Socorro. No. Cuca.
3: Esos ya no se usan.
1: Vea, ¿qué hago? Perrona.
2: Me gusta Camila. Ponle Camila. Camila está chido.
1: Ay, que es bien básico tú, o sea, chino.
2: Ay, ¿qué quiere que le ponga?
1: No, pues no sé. Pues Camila.
3: Kimberly.
1: Soy.
2: Camila. Río como una. Ah, qué guay es.
1: Rake. Camila, Rake.
4: Sin bandera.
1: Sin bandera. No sé, ponle, no sé, un nombre bonito. A ver.
4: Y ahorita con el internet todo te sale ahí.
1: A ver, hay que tratar nosotros también de leer los mensajes, sí. Unos que sean fuera de lo común. Por ejemplo, sí. Evitar los de ir al gym y eso. Hay que sí, leer unos perros.
2: Tengo uno de Antonio que dice, tengo medio año diciéndole a mi esposa que voy a vender carnita los fines de semana aquí en Utah. Y nomás lo pienso, lo digo, porque no hago nada. Dice, el hecho es porque pienso que el permiso, hay mucha raza que vende para llevar a la sorda y yo quiero tener mi permiso bien para poder vender a la sorda, compa.
1: Voy a decir una cosa, lo que me dijo a mí un terapeuta, psicólogo, dijo, mira, cuando uno no quiere hacer las cosas, va a buscar todas las formas,
2: pretextos
1: que tú encuentras para darte la razón. Entonces, tú quieres vender carnitas, está en tu mente, pero luego tú solo te autosaboteas porque dices, es que quiero hacerlo bien. Pero en realidad lo que no quieres es
2: hacerlo.
1: Lo que tienes es miedo. Uh-huh. 100% es miedo del amigo. Si quisieras vender, ya verás de haber vendido. Y les voy a decir una palabra que con esto iba a cerrar el tema, pero se las voy a adelantar. Una frase, cambia vidas.
0: A ver, chile.
1: Las ganas, escucha esto, bájale ahí, porque es una frase, cambia vidas. Despertadora, una despertadora. Las ganas vienen después de la acción.
0: Uy.
1: Las ganas vienen después de la acción. Uh-huh. Eso me lo dijo mi terapeuta Omar, que por cierto ya tengo mucho que no lo veo.
4: Debería.
0: Le urge.
4: Señor, ya.
1: Es que me va a regañar. Me va a decir que no he hecho lo que me dijo quisiera. ¿Para qué?
0: Pues no lo ha hecho.
4: Por eso está procrastinando.
1: Me va a cobrar. O sea, está bien. ¿Qué palabras tan perras se da? Porque yo le decía, es que no tengo ganas. Me dijo, carnal. Me dijo, compa, las ganas vienen después de la acción. Uh-huh. Si tú dejas a que te esperes a que tengas ganas, pueden pasar 3 años y todavía no te van a dar ganas, ¿eh? Uh-huh. Las ganas vienen después de la acción.
0: Correcto.
1: Ahí se las dejo al costo.
4: Hablando de miedo, dice, por favor no digas mi nombre, dice, pero yo estoy procrastinando porque hicimos los impuestos con mi esposo, dice, y ya nos dijeron que debemos un montón y todavía no he hablado para hacer el plan de pagos porque la neta me da mucha ansiedad hacerlo.
0: Pues de una vez.
4: Pues sí.
0: Dice, tengo semanas queriendo limpiar mi garage. Es un desastre. Me dieron mi trabajo vacaciones forzadas y dije, ya no tengo pretexto. ¿Y qué cree? No. Pasaron las vacaciones forzadas y no lo hice.
2: Chale.
1: Es que uno de yo no voy a hablar por la mujer. Yo no conozco el concepto que tiene el comportamiento femenino, pero el masculino sí. Los hombres casi siempre buscamos la forma menos dura de saltar. Por ponerlo en términos poéticos.
0: Okay.
1: La forma menos dura de saltar.
4: ¿Meaning?
1: Meaning que estamos siempre evitando, viendo a ver por dónde nos duele menos el brinco, güey.
4: Ok.
1: Entonces, Nessi, haz de cuenta tú que vas, no sé si ustedes estaban morrillos y andaban caminando por unas de esas banquetas mexicanas

0: que están a desnivel. Ajá. Entonces te tocaba brincar hacia la calle y tú decías, no, deja, voy a caminar. En vez de echarme este brinco aquí, si camino hasta la esquina, allá la banqueta va haciendo esto. Y allá ya no tengo que brincar de tan alto, brinco de más bajito. Uh-huh. Pero fíjate, cómo uno prefiere dar 20 pasos a donde esté menos bajito, a animarte a dar un salto que tú sabes que es posible dar ahí en ese momento. Los hombres no, tendemos mucho a buscar la forma menos alta de brincar.
1: No, pero es que sí es desesperante.
0: Sí.
1: Sí es desesperante. Yo, por ejemplo, le digo a mi piraña, cuando yo no esté, saca la basura para cuando vengan los botes. Ajá. Nunca jamás en la perra vida las he sacado.
0: Pero, ¿qué tiene?
1: Nunca. Nunca.
0: Ahora, ¿a quién le molesta la basura que no salga?
1: No me molesta, tiene que salir.
0: Bueno.
1: Cada semana se tiene que ir.
0: Pero, o sea, ahí, si tú eres un vato capaz de hacer mil cosas más, creo que lo más fácil que tienes tú en tu vida es sacar la basura.
1: Sí.
0: Entiendo que aquel bueno para nada de Juan
1: sí.
0: no sea capaz ni de sacar la basura.
1: Correcto.
0: Cosa rara en él, porque me imagino que a estas alturas debería ser un experto, pero bueno. pero a lo mejor, ¿verdad? No sé, no me hagas caso.
1: No.
0: Dice, sacar mi pasaporte. Voy a andar apurada cuando llegue diciembre y que ya no haya chance de sacarlo.
1: No vas a
0: saludos, cambiar. Marisela, ¿eh? Nomás al rato no estés dando lata, que ay, ay, ay.
1: Marisela, están diciendo que tarda hasta 8 a 9 semanas ahorita en que ya te llegue el pasaporte. Si no lo sacas en septiembre, no te va a llegar para diciembre. ¿Y qué crees? ¿Quién no va a ir a México?
0: ¿Quién creen? ¿Quién no va a ir a México?
2: Chale.
0: Dice,
2: Fernando.
0: Bautizar a mis gemelos. Van para año y medio de nacidos, me manda foto. Y no los he bautizado.
3: Uh-oh.
0: Sí. Viven en pecado.
2: Le digo algo, ya, los míos tienen 17, 18.
0: Pero no, ustedes no son de la religión.
2: Pues yo soy católico.
0: Pero a lo mejor tu ruca no quiere.
2: A llorar.
0: Pues sí, yo pues soy. Si un día llévatelos y bautízalos tú aparte.
2: ¿Se puede?
3: Resulta.
0: No sé.
2: Llevarla?
1: No desearás a la mujer de tu prójimo, dice uno de los mandamientos, y no te lo veo cumplir.
3: No robarás.
0: Cállate, caí, no lo queme.
2: No, pues no la deseo.
0: Adelante.
2: La del prójimo, ¿no?
0: Ella me desea.
2: Ella me desea.
0: Ah, llorar. El mandamiento debería de decir no desear al
2: locutor prohibido.
0: Ajeno.
2: Exacto.
0: Que adelante.
3: Ay, no puede ser.
2: Compré.
3: ¿Cómo le hace usted la cabeza más grande a mi
2: compré un encanta. Curso. Oh. Compré un curso para sacar mi licencia de pintura.
0: Uh-huh.
2: Me costó 1,400. Y ya tengo un año estudiando y nomás no hago ni más. O sea,
0: ¿quién daba lata el amigo que voy a hacer mi licencia de pintor? Ya la tienes. What's next?
3: Yep.
0: ¿Qué sigue?
1: ¿Guasnes?
0: Sí. Dice, no, Don manche. Cheto, un título de mi mobile home. Compré hace 2 años la mobile home y nomás por pura desidia no he ido al DMV.
2: No manches. ¿Y te van a cobrar multa, eh?
0: ¿Sí? Como yo no... Yo,
2: no, ¿sabe
0: yo
2: qué?
0: Me di cuenta de una cosa bien triste. ¿Quieren escuchar una
1: a ver,
0: cosa
1: escucho,
0: triste? Échenla. Pero no lloren, ¿eh?
1: No.
0: Yo me di cuenta que yo no soy dueño de nada en este país.
3: ¿Cómo?
0: No tengo nada. ¿Nada?
2: ¿No te renta?
0: La Astrobán es mía, pero de ahí para el real no casa, no propia, no tengo.
3: Todo. ¿Tu celular?
0: Pues sí, pero no tengo así como que, me explico, patrimonio, pues.
3: Ok.
0: Para bien o para mal.
2: Sí, pues. Sí, como ayer mi compa Paul que lo vi me dice, no, gracias a Dios, mira, yo aquí tengo esta casa y ya compré 2 en Down y dije,
3: hola,
0: cabrón, ¿a poco? Perdona, ay, joder, ¿y cómo le haces,
2: Paul? Y igual dije lo mismo, dije, ay, ¿cómo le haces?
0: No, está bien, pues trabajando.
2: En ese momento salió una lágrima que recorrió mi mejilla.
3: Te sentiste mal.
0: Dice, Don Cheto, traigo un problemita de salud y no he ido porque prefiero quedarme con mi mujer que con el doctor. Prefiero quejarme con mi mujer que ir con el doctor. Porque me da miedo ir con el doctor.
3: No, ves con el doctor.
0: Hay muchas cosas raras de comportamiento humano, pero yo creo que la más rara es el doctor. Change my mind.
3: A mí se me hace medio raro.
0: Es que no, raro que los hombres seamos así, que ay, no van al doctor. Ay,
3: nunca lo puedo creer yo que el hombre...
2: Para es que todo, tenemos nada, miedo a que nos digan miedo, que tenemos
0: sí,
2: algo.
0: Sí, pues, pero sí notas que usando el sentido común...
2: Sí, yeah. Güey.
0: Yo entiendo, yo soy vato, yo duré 2 años sin hacerme un chequeo físico.
3: ¿Pero por qué
0: más.
3: Eso?
0: Porque en nuestra mente humana de vatos es, ¿para qué? Para que me digan que estoy malo.
3: No quisieran saber.
0: Lo mejor de la medicina o lo que más funciona es la prevención.
3: Sí.
0: Si uno fuera eventualmente cuando le toca, no tampoco ser un hipocondriaco.
3: Una
0: cuando te toca ir al doctor, ahí te podían detectar cosas que a lo mejor te salvaría de algo. ¿Qué te hace pensar a ti? Que si traes un dolor en el... Que si estás orinando espumoso... Ay, orino bien espumoso. Ay, si estás orinando de un color y ya llevas 3 años orinando así, probablemente cuando empezaste a orinar de tal color ya te hubieran detectado algo. Ya cuando vayas te van a hacer diálisis, güeyón.
1: Sí.
0: Adelante.
1: Dice, yo he pospuesto 3 meses pintar mi casa. Compré 15 galones de pintura. ¿Qué? Los tengo ahí arrumbados. Pinté una pared y tan, tarán, tan, tan.
0: 15 galones de pintura, pues ¿dónde vive este? En la Casa Blanca.
1: Es lo que decir, pues,
0: ¿qué va a pintar el, le va a pintar a Donald Trump el ballroom que hizo, qué güey.
1: Claro, ¿no?
0: 15 galones de pintura, así es el mansiononón que vive, qué bueno, chavalada. Bueno, yo ya me quería ir a comerciales de hace rato, pero apenas me voy a ir, regresamos.
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0: Oiga, recuerda que se puede ganar boletos para ir a Disney. Cortesía de Don Cheto al aire.
1: No se puede, chino. ¡Se van!
0: O sea, se van.
1: Ya sí, tengo aquí
0: el calor.
1: Estas cosas nomás son de hoy. Nomás son de hoy. De hace ratito. De un par de horas atrás. Mire nomás. Alguien de esta people se va a ganar el día de hoy. ¿Qué se va a ganar? Ahí vamos con nuestro decán.
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1: Órale pues, señores, Giselle Bravo, ¿arriba, abajo o en medio?
3: En medio.
1: En medio. Vamos a aquí, en medio más o menos sería como aquí. En medio, va, ahí está. Arriba, abajo, en medio. Chino. ¿La primera de arriba o la primera de abajo?
0: La primera de abajo.
1: La primera de abajo, va. Said,
0: ¿cómo te
1: del
0: gusta?
1: 1 al 30, no te manches tampoco, dame un número.
2: 16.
1: 16. Vámonos. 1, 2, 3, 4, 5, 6, 7, 8, 9, 10, 11, 12, 13, 14, 15, 16. Valeria Arvizu, señores. ¡Woo! Valeria Arvizu. De Little Rock, California. Vamos a abarcarle a Valeria Arvizu a 661. Vamos a ver si nos contesta. Si no nos contesta, ¿qué va a pasar, Saí García?
2: Agarramos otro ganador, señor.
1: Ahí está, mire, para los que no creen, ahí está la número 16 de la hoja. Vámonos, Valeria Arvizu de dónde? ¿Little Rock?
3: De Little Rock, California.
1: De Little Rock, Califastlán. Vámonos, recio, señores. Valeria Arvizu, te vamos a llamar. Te vas a ganar si contestas unos boletuquis perros para Disneylandia.
2: No, unos cinco.
1: Cinco boletuquis.
2: Sí, cinco boletos.
1: Cinco, qué paquetón.
0: Perro.
1: Este paquetón nomás lo he visto cuando nos quedamos yo y el chino solos allá en el cuarto de hotel allá en Fresno.
3: Ya está.
1: Bueno.
4: Bueno.
1: Hola, con Valeria, por favor.
4: Ah, soy ella.
1: Hola, Valeria, ¿cómo estás?
4: Muy bien, muy feliz.
1: ¿Feliz porque ya estaba feliz porque es lunes o feliz porque le estamos llamando?
4: Porque me está llamando.
1: Tú vives en Little Rock, California, ¿verdad?
4: Sí, correcto.
1: ¿Sí sabes quién soy yo?
4: Claro.
1: Ok. ¿Quién soy, pues, Valeria? La gran pregunta que me hago todos los días. ¿Quién soy?
4: Don Cheto.
1: ¡Valeria! ¡Te acabas de ganar 5 boletos para Disneylandia, Valeria!
4: Muchas gracias.
1: Ay, Valeria, deja ver a qué horas te registraste.
2: ¿A quién vas a llevar, Valeria?
4: Ah, pues a mis tres niños, a mi esposo y yo.
1: ¡Ah, mira, apenas!
0: ¡Feliz para Guerrero, dicen! Hombre.
3: ¿Y sabes cuál parque vas a escoger?
4: ¿Mande?
3: ¿Cuál parque vas a escoger ir con toda la familia?
4: Disneyland.
3: ¿Disneyland? Sí, Disneyland. Pues
0: vale. Mira, yo soy de la idea. Si tienes niños chiquitos, Disneyland.
4: Sí,
0: si tienes morros más grandes, California.
2: Yo lo que les digo a mis familiares de allá de México, si es la primera vez, tienen que ir a Disneyland.
3: Sí, lo tienes que vivir.
2: Si ya fueron a Disneyland, sí está padre ir al otro, porque también está chido. Oye, Valeria, no, pues felicidades. Fuiste la primer ganadora de esos paquetes, pero ¿qué cree?
4: Mande.
2: Al regresar de la pausa, vamos a regalar otros 5 boletos cortesía de Disneyland. Y todos los días de esta semana,
1: ¿cómo?
2: Mientras estemos en vivo en YouTube, en Instagram, en YouTube, en radio y en televisión, vamos a regalar 2 paquetes familiares cada día. Toda esta semana y la próxima.
1: Saludos para nuestra querida Valeria Arvizu desde Adel Little Rock, que está por allá por Pander, California. Desde allá se viene porque se acaba de ganar con Don Cheto al aire un paquete de 5 boletos para que se vaya con su familia a Disneyland. Y tengo más al regresar.
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1: Regresamos y continuamos con más aquí en Don Cheto al aire. Don Cheto, es momento de dar el segundo paquete del día de hoy para irnos con 5 personas a Disneyland o Disneyland California Adventure Park para celebrar esta magia de la Plaza de la Familia y de todo lo que tiene que ofrecernos Disneyland en Halloween, señor.
2: Oye, ando bien gustoso porque se ha registrado mucha gente. Zahid, recuérdanos, por favor, ¿cómo se puede registrar la raza?
1: La gente se puede meter al Instagram de Don Cheto al aire. Ahí hay un link que dice Boletos Disney, Plaza de la Familia. Le dan el clic, ponen sus datos y chazam, ya está inscrito y toda esta semana o la próxima puede ser uno de los 2 ganadores diarios que daremos durante todos los días que estamos en vivo en YouTube, en televisión y en radio al mismo tiempo.
2: Órale, pues yo como tengo pocas hojas el día de hoy, porque nomás son como los que se han registrado
1: esta mañana.
2: Zahid, nomás de arriba o de abajo.
1: De en medio.
2: No, nomás de arriba o de abajo.
1: Ah, de arriba.
2: De arriba. Ok, Chino. ¿Cuántas? ¿Qué no? Dime un número del 1 al 40.
3: 69.
2: No, del 1 al 40.
3: El 2.
2: Una. Ajá. Dos.
3: Ese es mi.
2: Esta.
3: Número favorito.
2: Esta. De esta hoja vamos a sacarla. Ok, ahora sí voy a aventarlo para arriba y nombre sea de Dios. ¿No hay una cámara de arriba para abajo?
3: No.
4: A ver. Pero ahí se ve la toma de que está.
2: A ver.
4: Ahí está.
2: Ah, le cayó al puro. En el puro. Edgar Fuentes, en el puro pecho, Edgar Fuentes. De Crowley, Texas. ¿Irán a venir de Crowley, Texas?
1: Ask them.
4: Oye, pero ahí son los viáticos y todo eso, ellos lo pagan.
1: Corren por su cuenta.
2: Sí, los viáticos los corren boletos. Por su cuenta. Los boletos sí. Y toda la
1: experiencia. Pero 5 boletos son más de $1,000.
4: Sí, ya se ahorran los.
1: Sí,
4: más.
1: Sí, claro.
3: Si los quieres, si no, ya estuvo.
2: No, pues él se registró, debe estar dispuesto a venir para acá. Desde Crowley, Texas. ¿Cómo se llama el amigo chino? Vamos a marcarle.
1: Edgar Fuentes.
2: Te vamos a marcar a ver si vas a venir. Hijo, si no, para agarrar a somebody else. Alguien más. Ahí con los dedos mágicos del chino. Los dedos mágicos del chino.
4: Si no quieres que marque yo por ti, la no, neta, siento que no.
3: Con el color no se ve hacer 8-9, pero creo que sí, ya está.
2: A ver, vamos a ver.
4: Creo.
2: Y en el Telegram, primero. Las aguas frescas se van de allá para acá. De allá 8, para acá, cuerno colorado. Ando en la Bravo, patrullando el charco.
5: Bueno,
2: Edgar, ¿cómo estás, Edgar?
5: Hola, buenas.
2: Bueno, ¿cómo estás, Edgar? Estoy hablando con Edgar Fuentes.
5: Sí, soy yo.
2: ¿De Crowley, Texas?
5: Soy yo.
2: Oye, ¿estarías dispuesto a venir aquí al show de Don Cheto a California?
5: Ah, claro que sí, ¿cómo no?
2: Si vienes, te regalo 5 boletos para Disneylandia, ¿qué tal?
5: Nah, pues, con mucho gusto, Don Cheto.
2: ¡Se los acaba de ganar, viejo! ¡Edgar Fuentes de Crowley, Texas! ¡Estás en vivo, Edgar! ¡Unas palabras para el público!
5: No lo puedo creer, la verdad, algo que no esperaba. Apenas hace ratito los escuché y dije, déjame, me inscribo y nunca gano nada y...
1: Era una broma, papuchón, te la tragaste. Oye, Edgar, pero yo te tengo una pregunta. ¿Vas a venirte tú desde Texas para Disney? Porque acuérdate que los boletos están incluidos, pero la transportación y ya todo lo demás es por tu cuenta, ¿eh?
4: Tan cierto.
5: Claro que sí, me voy a ir yo y me voy a llevar a mi esposa... Su familia viene por primera vez a los Estados Unidos y nos voy a llevar todos para allá.
2: ¡Qué a toda madre! ¡Qué bonito! Tú, qué tu bonito. Ruca y los demás, ¿verdad?
4: Sí.
2: Ya córrilo, sí, no. ya duran mucho.
1: ¿Sabes? No llegan.
4: ¿Qué pasa? No sé si.
5: Que va, muchas gracias.
2: No, está ya, bien, Edgar. ¿Qué te dedicas por allá en Texas, hijín?
5: Ya duran mucho tiempo acá, ¿verdad? Soy tapicero aquí. En Texas.
2: Tráete las herramientas porque cupo que me tapices,
1: señor.
4: ¿De dónde eres originario, Edgar?
2: ¿De dónde eres originario, Edgar? Te pregunta aquí Giselle, que quiere ir contigo.
4: No, mi respeto no más.
5: De Teocaltiche, Jalisco.
2: De Teocaltiche, Jalisco. Eres de Teocal, no de Tota. Okay, es que hay Tota Tiche y hay Teocaltiche.
1: Él es de Teocaltiche.
2: Es de Teocaltiche. A toda madre y a colores. ¿Cuántos años tienes, Edgar Fuentes?
5: 31.
2: Oh, me vale esa data.
4: Te van a divertir.
2: Cuando yo tenía 31, cállate, sacaba petróleo, hijo. Ahorita no saco nada, ni aire, güey.
1: Edgar, celebra para recordar los eternos lazos familiares en Plaza de la Familia, inspirada en Coco y Disney y Pixar. 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Participa porque todos los días vamos a regalar 2 paquetes de 5 boletos en Don Cheto al aire los días que estemos en vivo en radio, televisión y YouTube esta semana y la próxima. 2 paquetes diarios. Inscríbete en Don Cheto al aire el Instagram.
2: Señores, aparte, a todos los familiares que me están mandando mensaje que unos yo no tengo. Los boletos se tienen que regalar en cámara.
1: Al aire.
2: Por lo mismo, en cámara y en vivo, porque no queremos chapuzas. ¿Verdad que sí?
1: Correcto, señor.
2: Hoy, esto fue nomás de 2 horas. ¿Y aquí habrá fácilmente 1,000 personas?
1: Sí.
2: Fácilmente.
3: Pregunta, ¿eso es mañana? ¿Participan otra vez?
1: Sí, todavía.
2: Todavía sí, participan. Ahorita esta la voy a apartar, pero al rato me la vuelven a traer y sí. así. Entonces, felicidades a los dos ganadores. Mañana tenemos más boletos. ¿Cómo se puede registrar? Muy sencillo. Se mete usted a Don Cheto, Like en Instagram, le da usted follow, si no me sigue de él y si no, no va a participar. Y ahí en la página principal de Don Cheto Alegre, usted va a ver que dice Public Figure, Paisa On Air, 25 años en la radio, también sale en GTA 5, otras redes, TikTok, merch, tenis. Y luego tiene un eslaboncito que dice donchetoshow.com en One More. Ahí le aprieta y le va a salir boletos para Disney y se lo va a llevar a esta página que dice Don Cheto, Plaza de la Familia y la. Se registra y ya. Con eso, ya tenemos allá gente que está en esa registración, va al sistema y de ahí se hace print a todas las personas. Y
1: que se inscribieron.
2: Te he puesto que mañana vamos a tener el triple de este.
1: Ojalá que sí sea.
2: Así va a estar.
1: Ojalá que sí
2: así
1: sea.
2: Va a estar mañana.
1: Ojo, que pueden inscribirse de cualquier parte del mundo incluso, nada más que tanto la transportación como el hotel corre por cuenta de ustedes. Sí. Pero los boletos...
2: Son 5 boletos los que están dando un paquetón ahí de Disney y toda la cosa. Y a la transportación, pues ahí usted se viene y como Dios le dé licencia.
1: Correcto.
2: ¿Verdad? Porque
1: correcto.
2: Venga a celebrar toda esta nueva onda de Coco, que es la plaza.
1: Plaza de la Familia.
2: La Plaza de la Familia de la película Coco, que ahí viene Coco 2.
4: En California Adventure, pero tienen la oportunidad de escoger qué parque quiere ir a Disneylandia sí. O California Adventure.
1: Porque Disneylandia tiene además la celebración de Halloween, que está bien bonita decorada. O sea, cualquiera de los dos parques es una emoción verlo.
4: La temática, sí. Todos
2: como
4: los
2: quisiera yo ir.
1: Pues ándele.
2: Pues sí, vale, pues aquí soy yo, soy este candil de la calle.
1: Pues sí.
2: Donde quiera doy
4: usted,
2: cosas.
4: Usted no aguanta ni 3 horas en Disneyland.
2: Sí aguanto, sí aguanto. Mira, yo me siento a gusto con una piernota de pavo y yo por mí que el mundo
1: ruede. Pero le voy a decir para amistades, familia y etcétera. Nosotros cuando pedimos boletos, quieren que nosotros vayamos para estar subiendo cosas, historias
4: desde
1: y videos.
4: Temprano.
1: No nos dan los boletos para regalárselos a alguien más. Eso ya no existe. No. En algún momento existió. Ahorita, si nosotros pedimos boletos, ellos quieren que nosotros subamos cosas y vayamos en influencers. No quiere que yo le pida para dárselos a la Ferrari. Eso ya no existe.
2: No, yo tampoco tengo para que no estén pidiendo. Pues yo qué güeyes. O sea, lo que quiero decir es que yo también quiero ir, pero pues ahí no es el paro.
4: ¿Sabe qué puede hacer yo para que no se canse? Agarra su sillita, la eléctrica.
2: Ándale, andar ahí a gusto. Quítese en piti. Sí.
1: Como a Leito, ¿se acuerda que lo llevaron?
2: Leito fue en silla.
1: Sí.
2: ¿O sea, qué viene?
1: No, y a la mera hora yo ya andaba en la silla y ya andaba caminando como si nada.
4: Estaba empujando.
2: Pues, ya se fue tu mamá, ¿verdad? Para su rancho.
1: Va a volver.
2: Ya.
1: Déjemela.
2: Ahí, todo el rato está con tus hermanas en el teléfono.
1: Déjela.
2: Si quieres estar allá, que se vaya para allá.
1: Déjela. Es mi madre. Mi madre puede hacer lo que quiera con mi vida.
2: Sí, pues.
1: Hasta quitármela si quiere, madre.
3: Nos vamos de televisión y de...
2: Los quiero mucho, familia, hasta mañana. Sí, ya que se vaya. O sea, ya tiene que medio
1: déjela.
4: Año. Déjela. Nadie no llega.
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12: ¿Usted sabe que cada futbolista tiene como una forma como de... 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Sí. 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

cuadros cuelgan de las paredes como tú los colocaste. Tus sandalias están en su lugar y hasta tu bata de baño está donde la pusiste tú. Lo único que ha cambiado es el espejo. Ahora, cada vez que lo veo, me refleja una figura con unas sombras profundas bajo mis ojos y unas arrugas que empiezan a amenazar mi rostro, el rostro que tantas veces acariciaste.

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1: ¡Ay, Silver!
2: No, hombre, pues bueno, aquí andamos con todo en este inicio de semana, cuando ya faltan, ¿qué? 101 días para que termine este 2026. Su amigo el zorro de la radio en esta tarde, con el tiempo de esta tarde, porque viene de una racha extraordinariamente seca, y hoy vuelve la posibilidad de algunas tormentas aisladas en algunos puntos del Metroplex con un frente débil, y bueno, las temperaturas rondan entre los 95, 96 más o menos, durante esta tarde, con posibilidad de lluvia en algunos condados, después de las 4 de la tarde. Hay una leve lluvia que, pues esto es algo refrescante, ¿no? Digo, sobre todo para la gente que híjole, que tiene pues ya bien seco todo este rollo, porque pues sí, es lo que han dicho las autoridades acerca de la sequía, que tiene, ya ha roto hasta récords de sequía por todos estos días. Así es que bueno, siguen los calores, hay que hidratarse bien, pero bueno, tampoco descartar el paraguas para algunos condados, porque el panorama puede cambiar rápidamente, ya ve cómo es Texas con el clima. Pero bueno, lo que sí es que andamos con todos, oiga, andamos con

todo y con todos, porque andamos ya listándonos para muchos de los eventos de este fin de semana desde hoy lunes. Porque mire, por ejemplo, arranca la Feria Estatal de Texas este fin de semana y estamos regalando boletos, pero no solamente eso, vamos a tener una cosa muy padre, una promoción muy padre con nuestros amigos de la Alianza Norteña, que ahí le iremos platicando para que se ponga al tiro, para que pueda ganar, porque no solamente podría ganarse los boletos, sino que también que nosotros le invitemos a que viva la experiencia junto con Alianza Norteña. Ahí les comentamos el detalle. Bueno, por lo pronto, más música con el Conjunto Primavera, corrido de los clásicos, oiga, Domingo Corrales.

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0: que usted se ponga al tiro, porque en cualquier momento le vamos a dar la oportunidad, no solamente de que se gane los boletos para la Feria Estatal de Texas, que como le decía, ya arranca el próximo... ¿cuándo? El 25, termina el 18 de octubre, y el día 25, que viene siendo pues ya este fin de semana, que es viernes, ahí estaría la oportunidad de que usted se gane los boletos para el evento, los eventos diferentes, porque todos los días hay eventos diferentes, y aquí lo padre es que los boletos que usted se pueda ganar con nosotros, es que son válidos para toda la temporada. Arranca, le digo, el viernes 25, termina el 18 de octubre, y regalamos 4 boletos para la feria. Ándale, qué padre, ¿verdad? ¿Tienes ahí mensajes, Elorino? Ponlos, pues, para saludar a la gente en esta tarde. Venga, pues, échale ahí.
1: Buenas tardes.
0: Hola, buenas, buenas.
1: Mando un saludo acá para el Lupe, para el Boinas y para el Bimbo. Quedamos aquí en el tráfico rumbo a Kennedy, Texas, saliendo de la chamba, bien contentos.
2: ¡Zorro!
0: Bien muy contentos, el lunes, tú mira. ¿Qué onda, arriba?
2: Trabajadora de la construcción, mi gente que anda trabajando. ¡Órale! Ahorita con estos calores.
0: Sí, con estos calores.
2: Un saludo para la gente de Michoacán, la gente de Nueva Italia, del Guapa, de Apatzingo, Michoacán.
0: ¡Puro Michoacán, nada, señores!
2: Eso. Con el zorro y nada más.
0: Y nada más, mi rey. Es todo, carnal. Gracias. Bueno, el WhatsApp de cabina para que usted también nos mande un mensaje de voz y participe cuando se lo indiquemos. 469-870-1264. Aquí están Javier Rosas con esta canción muy romántica de su estilo, Más que tu fan, más que tu amigo. Qué chulada, ¿eh?

aquí manda la raza, familia. Regresamos, ya son las, 2 de la tarde con 47 minutos. Ya se la sabe que a partir de las 3 de la tarde vamos a entrar de lleno a la edición de Barra Libre para que usted solicite alguna canción en especial. Bueno, pues aquí andamos, oiga. ¿Qué rollo con los Vaqueros de Dallas, oiga? Por fin ganaron. Le dan una alegría a la gente y Dallas derrota 37 a 20 al equipo de Washington. Ocurrió ayer precisamente acá en Arlington, ahí en el AT&T Stadium. Qué chulada, ¿no? Qué bonito, es lo bonito. Ándele, ya nomás faltan los Rangers. Ahí vamos, ahí vamos. Aquí manda la raza. Buena tarde.

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1: Ah, uy, uy. Oiga, hace rato que vimos la nota de los vaqueros de Dallas. Pues ya que ganaron, ¿verdad? ¿Cómo quedaron, Celorino? ¡Ándale! Ama a los vaqueros de Dallas, el Celorino. No, anda con... Llegó como chiflando y sabe que... Como si trabajaras ahí en los vaqueros de Dallas, tu Celorino. No, está bien. Contagia, y eso es bueno. 37-20 le ganaron a Washington el día de ayer en el AT&T Stadium. Este triunfo, pues sí, oiga, como que les devuelve la confianza, ¿no? Entonces, bueno, pues, a ver cómo le va precisamente en el siguiente encuentro. El próximo domingo 27, los vaqueros se enfrentan a los Baltimore Ravens. Y el partido está programado allá en Baltimore. Ah, no, ese va a ser en Brasil, ¿no? Creo que es el que es allá. Creo que ese va a ser en Brasil, oiga. A las 3:25 de la tarde, creo que va a ser allá el 27 de este mes, en donde los vaqueros se van a enfrentar a Baltimore. Así la situación. Y a ver cómo... Ya siguen los Rangers, ¿no, mi rey? Ya que ganen los Rangers, hombre. Ya le toca a los Rangers en el béisbol. Ahí se nos da también mucho gusto. Bueno, no van muy bien porque los Rangers descansan. Hoy descansan. Perdieron contra Toronto. Y aún así, Texas, los Rangers conservan pues esa ventaja de un juego en la liga que es el oeste. Y de la Liga Americana, obviamente, con solamente 6 partidos restantes este momento. Solamente le quedan 6 partidos. Y ayer que jugaron contra Toronto, fue el último del fin de semana, si no recuerdo. Sí hay más juegos, pero creo que son ya nada más van a ser entre semana los próximos 6 partidos que le quedan a los Texas Rangers. Por si usted dice, ah, ya no fuimos esta temporada, hay 6 chances. O 4, ¿verdad? Porque juegan allá. Así la situación. Pues bueno, familia, regresamos con todo en esta tarde para que nos diga qué canción le vamos a servir aquí en Barra Libre, en donde de 3 a 4 de la tarde le servimos la canción que más le guste a usted, la que quiera, orden y mande.
2: Manda un saludo acá para el Lupe, para el para el Boinas y para el Bimbo, que vamos aquí en el tráfico rumbo a Kennedy, Texas, saliendo de la chamba, bien contento.
1: Zorro, bien contentos, zorro, qué
2: muy
1: chulada,
2: buenas,
1: ¿no?
2: Tardes y arriba ese ánimo para arriba. Toda mi gente trabajadora de la construcción, mi gente que anda trabajando en el roofing ahorita con estos calores, los del concreto también, los del framing. Okay. Un saludo para la gente de Michoacán, la gente de Nueva Italia, de Uruapan, de Apatzingo, Michoacán. Okay. Y nada más y nada menos que la raza con el zorro.
1: Nueva Italia, Apatzingo, Michoacán. No es Apatzingán, no, ese es otro. Saludos a la gente de Michoacán. Gracias, caballero. Échele ganas y ánimo. Aquí andamos con todo en esta tarde. Échale poner el otro, compadre. Sobres y sas.
3: Buenas tardes, zorro.
1: ¿Qué onda?
3: Pues los Rangers van en primer lugar, zorro.
1: Pero de
3: estamos
1: su división.
3: Estamos a 6 pegos de quedar ahí, pero 6 juegos. Ojalá y entremos a la temporada.
1: Aunque perdieron, se mantienen los Rangers. ¿Cómo no, compadre? Sí, cierto, sí es cierto. Bueno, pues aquí estamos. Buena tarde. Vamos con más música en esta edición de hoy, iniciando esta semanita. Aquí está la música de Nata, el Nata. A la gente que pedía la música del Nata, ahí está. Mar Azul, Natanael Cano.

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0: Híjole, no, pues bueno, buena tarde, familia al pendiente. Recuerde que también hoy arrancamos la, pues sí, esta promoción que tenemos bien padre con de la mano de la Alianza Norteña, porque ellos se presentan el domingo y habrá oportunidad de que usted y su familia se ganen la experiencia con la Alianza en la Feria Estatal de Texas. Imagine usted ganar, pero no solamente los boletos, sino que también estar con nosotros y con la Alianza Norteña en una experiencia muy padre, en donde nosotros nos encargamos de que usted coma rico, delicioso, tome lo que quiera y por supuesto ver la presencia estelar de la Alianza Norteña el domingo en el escenario principal de la Feria Estatal de Texas. Vamos a tener los registros más adelante para que cuando se lo indique usted se registre. Acuérdese que el Big Tex en cualquier momento puede escucharse entre las canciones y esa es una señal para que usted se reporte con nosotros, ya sea en la línea telefónica, ya sea también, a ver, ponlo, Celorino. Ahí está. Ese mero, ese mero. Ok, cuando escuche usted al Big Tex, ahí está la oportunidad de que usted me dé su nombre y su teléfono, y con eso participa, le repito, la experiencia de que usted y su familia vayan y coman lo que quieran, se tomen lo que quieran, nosotros le vamos a invitar, ¿ok? Sacaremos a una familia ganadora en estos días, es por ello que usted tiene que ponerse las pilas cuando se lo indiquemos para que pueda ganar con nosotros, así es que al tiro. Bueno, regresamos con más aquí en Barra Libre, el WhatsApp de cabina es el 469-870-1264. De hecho, usted me puede dar también su nombre para que participe con la Alianza Norteña en la Feria Estatal de Texas. Ahí en el WhatsApp se arma. Venga.
1: Zorro, zorro. ¿Qué onda? Un saludo para todos los primeros de Oklahoma. Principalmente J.D. Frame.
0: Ándale, compadre. Anotadísimo el saludo. Saludos a la gente que anda en el frame chambeándole macizo. En este lunes, oiga, aquí manda la raza. Aquí está el tema que se llama ¿De qué me perdí? La música de la fiera. Aquí manda la raza. Buena tarde.

0: Libre con el zorro de la radio. 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
1: Oiga, pues el día que termina, el horario de verano se acerca. Dice que gran parte del país, obviamente incluido el estado de Texas, a las 2 de la mañana el reloj se va a atrasar una hora y volverá a marcar la 1 de la mañana. Así es que este próximo domingo primero de... ¿Es hasta noviembre, compadre? Primero de noviembre a las 2 de la mañana, esa madrugada el reloj se atrasa una hora. Entonces... Toda falta, mi rey. Pues ya está. Un saludo en especial a la gente que va llegando hoy. Porque andaban de visita y de viaje, ¿verdad? Sí, compadre. En especial a la gente de Florida. Ay, mi chino hermoso. Un saludo para mi compa chino. Fíjese que, bueno, vamos a invitarle. Le decíamos hace un momento acerca de este gran paquete que estamos regalando, que incluye no solamente los boletos para la feria, sino que también una experiencia en donde sus amigos de la raza y nuestros amigos de la Alianza Norteña, ellos mismos lo van a acompañar a usted y a su familia a comerse pues todas las delicias que tiene la Feria Estatal de Texas y a tomar lo que ustedes quieran, hombre, por cortesía de la casa. 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Es una experiencia muy padre, por ello esté al pendiente para que pueda usted, por supuesto, ganar con nosotros. Acuérdese que en cualquier momento le podamos hacer la invitación para que usted se registre con nosotros. Ya está, mi rey. Dice, apunta por favor, ¿verdad? Ok, ya está registrada. Comadre, nomás póngase al tiro cuando se lo indiquemos, por si acaso es ganador o ganadora, porque ya en estos días sacaremos algunos ganadores. Bueno, vamos a la música. Aquí está el que le canta al amor, el grupo Brindis. El tema se llama Amor Prohibido. Son ya las 3 de la tarde con 50 minutos. Aquí manda la raza. Esto es Barra Libre.

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0: ¡Ánimo! Aquí manda la raza. Saludos a la gente de Plano, Texas. Oiga, por cierto, la ciudad de Plano dejó de utilizar ya más de 90 cámaras, las que le llaman las cámaras FLAC. Esos lectores automáticos de placas que utilizan tecnología para identificar los vehículos. Dicen que la decisión llega después de que se retiran fondos estatales y en medio del debate sobre privacidad y seguridad también. Entonces, pues bueno, ¿está bien o está mal, Celorino, de esto de las cámaras? ¿Se ayudarán a combatir todo este rollo? Sí, ¿verdad? Pues en Plano ya no van a estar entonces. Así la situación al momento. Son las 2. Ándale tú con 2. Son las 4 de la tarde con 13 minutos. Tenemos sorpresas en cabina más adelante, así es que no se vaya porque hoy tenemos unos invitados aquí que están presentes y puestos en el 93.7, que tiene que ver con la actividad que arranca este viernes en la Feria Estatal de Texas. ¡Qué chulada! Échale, mi rey.
1: Muy buena tarde, mi compa Zorro.
0: Buenas.
1: Muy buena tarde, me quedé aquí afuera.
0: ¿Dónde?
1: Barra Libre, mi compa. Voy haciendo el trabajo. Mi compa, vítese como el santo, mi compa, porque ahí lo voy a ver en Plaza Maloy el sábado. Porque yo antes era luchador, mi compa.
0: ¿Ah, sí?
1: Nomás que el felino me lastimó la rodilla y ya, se acabó la carrera del muchacho alegre. Hablando del muchacho alegre, mi compa, alguien es una plancha.
0: Saludos, yo era compa, también mancuerna brazo. Con mil máscaras.
2: Zorro, hey. Un saludo para todos los primeros de Oklahoma.
0: Saludos.
2: Principalmente JB Frame.
0: Ándele. Las luchas son el día 3 de octubre. Es de
3: Hola,
0: esta a la otra.
3: Quisiera buenas. Participar para los boletos de la feria.
0: Ándele.
3: Somos 4 personas, muchas gracias.
0: Buen gracias, día. Suerte.
4: En Honduras también manda la raza.
0: Ándele.
4: Quiero la canción Al Chile No Sé de banda Los Sebastianes y Gerardo Coronel.
0: Saludos a la gente de Honduras. Ándele, qué chulada que escuchen el 93.7. Aquí están banda Los Sebastianes. El tema se llama El Chile No Sé. Feliz lunes, ánimo.

0: Ese es mi zorro. Nos vamos a mandar un saludo para la raza que vamos para rumbo a la casa. Oye, zorro, pon una canción que no esté tan romántica. De por sí que vengo pensando que casi nos rendimos. Casi no sacamos proyectos adelante. Pero como quieras, está para ti una bien fría porque ya vamos rumbo a casa. Bendito Dios.
1: Bien helada.
0: Vamos medio aguitados porque no rendimos.
1: Okay.
0: Saludos, zorro.
1: Saludos.
2: Buenas tardes, zorrito.
1: Saludos, caballero.
2: Un saludo aquí para mi sobrino, Saúl Reina. Vamos rumbo ya a la casa de acá de Denver. Así que si lo puede complacer con la canción de Sentimental de Joan Sebastián, por favor.
1: Ándale, con mucho gusto, caballero. Y ahí vamos, ahí la llevamos en este San Lunes. Aquí está el maestro Joan Sebastián. Sentimental, ánimo. Qué chulada. Feliz lunes, escuchando el 93.7.

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0: Bueno, familia, estamos en vivo. El aplauso, muchachos. Aquí está la Alianza Norteña. ¡Qué chulada! Muchachos, digamos el grito de batalla hoy en cabina de la raza.
1: La Alianza Norteña.
0: Otra vez, nos salió medio. Tiene que salir cual debe. Señoras, señores, aquí en la raza, hoy...
1: La Alianza Norteña.
0: Eso, el aplauso, familia. ¡Qué chulada! Yo sé que el lunes, muchachos, la vida del músico es muy difícil. Lo entiendo, viajar para allá y para acá, aeropuertos, escenarios, lidiar con los ingenieros. Pero bueno, ¿cómo están? Bienvenidos a esta su casa, muchachos. Adelante.
2: Muy bien, gracias, mi zorro, por tenernos por aquí. Estamos muy listos y muy emocionados para este domingo. Que
0: sí, ¿verdad?
2: Bueno, ojalá.
0: No, pues ya bien listos. No, ya han estado antes, Gabriel. Saluda, sí, preséntate,
3: sí. Aquí lo saluda Gabriel de la Alianza Norteña. Sí, hemos estado antes ahí, pero ¿cuándo fue? Hace como 2014, 15, creo. Ese día estuvimos con nuestros amores de la maquinaria.
0: Ah, sí, es cierto.
3: Antes de ellos, sí.
0: Qué chido. Entonces, se vuelve a vivir esta gran experiencia porque es un gran escenario, ¿no?
3: Sí, la verdad, sí.
0: Muchas agrupaciones dicen, ¡oh, en la feria vamos a estar! ¡Wow! Sí. Entonces, se vuelve a vivir esa experiencia, ¿no?
3: Ya, otra vez, gracias a Dios. Y pues, queremos invitar a toda la gente a que se den cita ahí con nosotros, que vayan a apoyarnos. El lugar va a estar Jeru, así que
0: Este
3: domingo para que vayan ahí. Pues, es algo chido porque es familiar, así que pues ahí cuando la gente que no pudiera los menores a los bailes, ahí sí pueden ir y acompañarnos ahí.
0: Exactamente. A ver, muchachos, el micrófono está abierto. Adelante.
4: Claro que sí. Servirle. Estamos muy contentos este domingo. Mi gente de Dallas, no se lo pueden perder. Vamos a estar, como dijo mi compa Gabriel, con Jeru. Y pues esta vez va a ser otra experiencia para ustedes, porque en ese año me imagino que estaban muy, muy morros, ¿no? En 2014.
0: Siguen estando. Siguen estando. Sí. Imagínate, ahorita tienen 18, en aquellos años, pues imagínate, 14.
3: Sí, 14, sí.
0: A ver, usamos este micro. ¿Quién más? Adelante, muchachos. Adelante, preséntense y saluden a sus familias en el Metroplex.
5: Marcos Solís, pues a toda la gente que se dé cita, el domingo vamos a estar allí. Ya no es allá afuera, ya va a ser adentro, para que busquen ahí el Coliseo. Y pues ahí... ¿Dónde era el rodeo antes? Ahí vamos a estar presentándonos, la Alianza Norteña.
0: Qué chido. ¿Quién más faltó?
6: Javier Dueño.
0: Ahí mero, carra.
6: Javier Dueño, baterista.
0: Ahí está.
6: Ya listos para pa el domingo.
0: ¿Puro Coahuila?
6: Puro Coahuila.
0: ¿Eres de Coahuila? ¿Tus papás son de Coahuila? ¿De qué parte?
6: De Acuña, Coahuila.
0: ¿Y si conoces a Acuña o no?
6: Sí, sí.
0: Saludos a la gente de Acuña. Ya está. Carnal, ¿quién más? Bienvenido.
7: Aquí Héctor Loredo, acordeonista de la agrupación. Claro que sí, estamos muy emocionados y hemos esperado este momento por mucho tiempo. Y
0: para puro Houston, tú eres de aquí.
7: No, sí, ajá, soy de aquí. Sí.
0: Okay.
7: Ajá, para que toda la raza venga y disfruta con nosotros.
0: Qué chulada. Entonces, muchachos, pues listos este próximo domingo. Y aparte es el primer fin de semana de la feria, compadre. El primer fin de semana de la feria porque abre este próximo viernes y el domingo. Pues van a ser de las suyas en el escenario. Ya con tanto tiempo de la Alianza, ¿cuánto tiempo ya tiene, compadre, la Alianza ya de historia?
3: Pues empezamos así de cero hasta empezar a tocar el instrumento en 2007, y pues ya con nuestra compañía disquera Azteca Records, así profesionalmente, 2013.
0: Qué chulada.
3: Digamos, ratito,
0: sí, no, pues ya, y este rollo también, pues yo los veo para allá y para acá. De hecho, van a tener un lanzamiento de un tema el 25, si no me equivoco, ¿no? ¿Cómo se llama el tema? Es un tema que se va a lanzar con otro grupo
3: lo
0: también.
3: Tienes todo, sí,
0: lo tienes todo. Lo saqué de onda todo.
3: Sí, esa rolita para que la esperen. Ahí síganos en las redes para que vean ahí todas las rolas que van a estar saliendo, igual que pues cositas que vamos a estar haciendo, como pues en la feria vamos a hacer una dinámica.
0: Sí, vamos a hacer una dinámica. Atención, familia, que están al pendiente de las promociones que tenemos aquí en La Raza. Está muy padre porque imagínese usted, antes de la presentación estelar de la Alianza Norteña, usted y su familia tendrían la oportunidad de vivir la experiencia de la feria. ¿Qué se come en la feria? Por ejemplo, un Ken Corny Dog, un, ¿cómo se llama? Patas de pava, un turkey leg, exactamente. ¿Qué más?
8: También los fried Twinkies.
0: Exactamente. ¿Cómo se llaman los que tienen ese que le ponen así como harina arriba? ¿Cómo se llama?
8: Funnel cake.
0: You're right, my friend. ¿Qué más?
8: Y también, pues, no se les olvida la cerveza de Michelas.
0: No, y tacos, hay tacos también, ¿verdad?
9: Los tacos de birria.
0: Los tacos de birria, exactamente. Acá, muchachos, ¿qué recomiendan comer en la feria?
9: Pues yo, como yo soy de El Salvador, unas pupusas, si hay unas pupusas.
0: Si hay, ¿cómo no? Si hay. ¿Qué más, viejo?
6: No, a mí me gustan mucho los fried Oreos y también pues, el funnel cake. Lo...
0: No, y unos churros también.
6: También, ¿verdad? También.
0: O sea, de cajeta, ¿verdad? De estos rellenos.
6: También.
0: ¿No? Sí, también.
3: Sí, el pozole.
0: ¿Cómo supo, dijo? ¿Cómo supo? ¿Qué más? Obviamente las bebidas, ¿no? Que no pueden faltar y el algodón de azúcar, ya dijeron.
3: Sí, todos los dulces
0: ahí. Todos los dulces ahí. Ir a los juegos, ¿quién es el más aventado de todos? Porque tienen que aventarse al más perrón, ¿eh? De hecho,
3: así que nos vamos a subir a un juego con la familia que gane, vamos a subir a los juegos.
0: Sí, pero tienen que subirse al martillo, ¿cómo se llama esa madre que da vuelta esta cosa? Sí.
3: Usted, zorro, ahí que usted también es parte de ahí.
0: Representando, se me hace que sí. No, entonces está muy padre. La gente que alcance a registrarse, ustedes vienen a abrir esa promoción, muchachos. A partir de ahorita, la gente ya puede marcar a la cabina, darnos su nombre y su teléfono y participan para que una de las familias ganadoras se lleve la experiencia, le repetimos, se va a pagar, la compañía va a pagar todo, lo que coman, lo que beban, los juegos, obviamente van a estar con ustedes en una área especial, en su presentación, que es como a las 7, no, más 7 y media, más o menos.
3: 7:45, vamos a decir que a las 7 y media para que lleguen temprano.
0: Sí, exactamente, es a las 7, pero previo a todo esto, vamos a tener este gran regalo. Yo creo que le damos un aplauso a la empresa, ¿no? Que dijo, va que va. Y la neta, sí está muy chido. Entonces, pues invitemos a la gente, Gabriela, que se registren, que marquen, que den su teléfono. No importa las veces que se registren, ponga a la hija, al hijo, al papá, a la mamá. Aquí tenemos los registros que apenas los vamos a empezar, así de fácil.
3: Así es, los invitamos a que se registren para que ganen como dijo el zorro aquí un día en la feria aquí con nosotros, va a ser todo pagado así para que se la pasen bien, a gusto, vamos a ir a los rides ahí y también ahí pues a comer y todo, pasaron a gusto y después pues para que nos acompañe ahí al show.
0: Exactamente, y aparte hay dos oportunidades para el registro, el grito de batalla es cuando escucho una canción de la Alianza Norteña, ya sea, no sé, la de... Mi hermosa princesa, puede ser la de Luna, como tonto, puede ser la canción que estamos escuchando, la de Bebo por Olvidar. Esa es una indicación de que ahí se puede usted registrar. O también cuando escuche
10: Howdy, folks.
0: ¿Qué dice ahí el compa? ¿Qué dice el viejón?
3: Howdy, folks, ¿no?
0: ¿Qué dice? Está saludando. Sí, cierto. ¿Cómo le haría así el...? Dice,
6: ¿qué onda, primo?
0: ¿Qué onda? ¿Qué hubo, pariente? Oye, sí, idea millonaria, vato. Vamos a decirles que le pongan ahí, cuando esté la alianza... ¿Qué onda, primo? ¿Qué onda, primo? Que el Big Tex diga, ¿qué onda, primo? Está bien. ¿Qué otra palabra pudiera decir el Big Tex? A ver, digan ideas.
3: Era el de Salvador, Pablo. ¿Cómo iría si fuera salvadoreño el Big Tex? ¿Qué iría?
0: Vaya pues.
9: ¿Cómo está pues?
0: Pues que dijera eso. ¿Cómo está pues? ¿Qué más? ¿Acá el estilo Coahuila?
6: No, pues loco. Así. ¿Qué onda, primo? ¿Qué onda, pariente?
0: No. Bueno, el ¿qué onda, primo? Abarca muchos estados, ¿no? Sí. Entonces, ¿qué otra cosa puede decir? Que diga aquí manda la raza, ¿no?
3: Sí, va, aquí
0: manda la raza.
3: Aquí manda la raza.
0: Aquí manda la raza, sí, cierto. Exactamente. No, pues ahí está la idea millonaria. Entonces, familia, pues bueno, ya se la saben. Sería, le repito, para este próximo día domingo, que es cuando va a estar la Alianza Norteña. Y aparte, pues por aquí, como ya lo decía Gabriel, ustedes tienen mucho público morro, muchos chavitos que pues, a lo mejor no pueden ir a un nightclub, a sus presentaciones, a un concierto de los que hacen. Pero esta es una buena ocasión para que la familia se reúna y escuchen la música de la Alianza, compadre.
3: Así es, así que pues también pues la excusa que ponen los papás, aparte de la música, pues se la pasan bien ahí en la feria, ¿verdad? Así que aprovechen, van allá a apoyarnos allá en la feria y pues para que se la pasen ahí bien.
0: Exactamente, así es que pues apoyar a la Alianza Norteña y a esta gran experiencia que se puede vivir usted precisamente en la Feria Estatal de Texas este próximo domingo, en donde le comentamos que pues se va a abrir el viernes a partir de la presentación de la Alianza, dijimos que 7:30, ¿no? Los ponemos a las 7:30, sí, para que lleguen temprano.
3: Y pues va a estar muy muy suave porque va a ser adentro, así que si tienen calor pues ya van a descansar ahí, sí, con el aire y todo.
0: Exactamente, no, pues va a estar todo bien chido, entonces ahí para que nos acompañe y le repetimos que se puede registrar cuando escuche la canción, cualquier canción de la Alianza Norteña. Hoy en día ya ve que ahí las trocas dicen el nombre del grupo, la canción, y cuando usted marca cabina, cuando escuche la canción de la Alianza, y el ¿qué onda, primo? ¿El qué onda, primo? Pero en inglés, ¿cómo dicen?
6: Es Howdy, folks.
0: Howdy, folks. Exactamente. Entonces, ahí está la idea. Compares, pues, la invitación adelante para que la gente nos acompañe el domingo.
9: Pues claro que sí, mi gente. No se lo olviden. ¿Qué es la fecha de este domingo?
3: 27.
9: El 27 de septiembre vamos a estar aquí en Dallas, Texas. Allí en el Coliseo. ¿Cómo es? En la feria, pero el stage, ¿qué es?
0: Main stage.
9: El main stage, mi gente. No se lo pierden. La Alianza Norteña este domingo.
0: Por acá, viejo, adelante.
6: No, pues que vengan a disfrutar la música de la Alianza. Aquí lo vamos a estar esperando domingo 27 de septiembre.
0: Qué chido. Y aparte también dijimos que el tema de lo tienes todo con un grupo, la entrega,
3: ¿sí? Sí, nuestros amigos de la entrega. Es un cover, pero está muy suave, la verdad, para que lo escuchen. Y hay un pedacito ahí en nuestro Instagram, ahí está un pedacito de la rola para que vayan y le escuchen.
11: Es un cover de un músico que también...
0: Ah, el micrófono, mijo, el micrófono.
11: Es un cover que también es de un músico que es de Arlington, Texas, se llama Abraham Vázquez.
0: Órale.
11: Abraham Vázquez, sí.
0: Ah, qué chido. Qué chido. Entonces, para que lo escuche y no se lo pierda. Algo más, muchachos, adelante, que quieran agregar, para que la gente y las familias lo acompañen. A la familia ganadora, ¿qué le recomendarías, compadre, de que puedan comer, por ejemplo? ¿Tú pues, qué le dirías a la familia que puedan comer?
5: Una pata de pavo, pues eso no tiene que faltar.
0: Sí, o dos.
5: Una cerveza.
0: Sí, cierto.
5: Como quiera va a estar todo pagado.
0: como quiera no pago.
3: También queremos decirles que vamos a andar nosotros temprano, así que vamos a andar caminando y compramos unos stickers, así que también si nos hallan ahí pues caminando, los vamos a la gente que nos hay ahí, pues vamos a dar un sticker por ahí.
0: A ver, o sea, ustedes van a traer unos stickers para la gente que guste ahí.
3: De la Alianza, ¿verdad? Pues ahí para que vayan y si nos encuentran, pues una foto, lo que sea, le regalamos un sticker ahí.
0: Ah, pues qué chido, esa es una excelente idea para que la gente que vaya esté ahí al tiro, ahí viendo donde estén los muchachos ahí para que lleguen y
3: ahí todo el rollo para que sepan dónde andamos.
0: Bueno, pues a partir de hoy, familia, regístrese. Le repito, cuando escuche la canción. Es más, ahorita, terminando esta entrevista, este saludo, vamos a empezar con los registros. A partir de ya, le repetimos. Los boletos para usted y toda su familia, nosotros nos encargamos lo que coman, lo que beban, ahí nos encargamos. Y precisamente estarán en este lugar especial viendo a la Alianza Norteña este próximo domingo a partir de las 7 de la tarde con 30 minutos. Ahí los esperamos en el Main Stage en este 2026 para abrir la música norteña de la Alianza Norteña. Muchachos, un aplauso. Venga de ahí. Gracias, gracias, gracias. Saludos, estamos ahí en vivo todavía, ¿verdad? Bueno, saludos familia, la gente que está ahí en el Instagram, conéctese con nosotros como La Raza Dallas y también en sus cuentas, compadre.
3: Con la Alianza Norteña en todas las plataformas digitales.
0: Ándele pues, compadre, es algo que ustedes agregar, adelante, el micro es de usted.
9: Que nos siguen ahí en las redes sociales, estén pendientes de las canciones nuevas que estamos lanzando y pues ahí en la feria también vamos a tocar el nuevo álbum que tenemos ahí que se llama Bachateme con Sax para que lo escuchen en vivo, mi raza.
0: Qué chido, muchachos, muchas gracias. Con nosotros en Cabina de la Raza,
1: La Alianza Norteña.
0: Qué chulada.

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0: Ándale, mi celorino de oro. Gracias, viejo. Ándale, gracias. Bueno, familia, regresamos. Edición de 5 a 6 en la hora de los corridos, en donde pues andamos bien contentos y bien listos para que usted también junto a nosotros, oiga, pues se una a esta hora especial en donde tocamos los auténticos corridos. Y por supuesto, usted es quien manda y quien nos dice, oiga, pues qué hacer. Y por supuesto, a quién complacer, qué canción poner, qué corrido usted quisiera escuchar en esta tarde de lunes. Ahorita que andamos agarrando la actitud de inicio de semana. Entonces, bueno, déjenos saber a través de nuestro WhatsApp un corrido que quiera escuchar, el que usted quiera y ordene y mande, y con mucho gusto le vamos a complacer. Bueno, vamos a mandar saludos, mi rey. Échale, pásame la hojita, celorino. Esa mera, gracias. Mira, ya la tenía desde rato. ¡Ánimo! La gente de Greenville, un saludo. Saludos para Esther, una canción de Los Terribles del Norte. Ándele pues, Esther, con gusto. A la gente de Home County, un saludo para usted, gracias. En Saltport, toda la gente de Murray County, allá para el área de que es Oklahoma, ya va. Allá para Walters también es Oklahoma también, gracias por escucharnos. Hasta Atoka, Oklahoma también. Muchas gracias. Bueno, a los amigos de Irving, Texas, un saludo para el amigo Cruz, que anda echándole ganas todavía al trabajo en esta tarde. Ahorita le ponemos su canción de... ¿cuál pidió? La del Hammy. Ah, ese corrido está padre también. Ahorita lo ponemos, mi rey. Échale pues, saludos para quién o qué rollo. ¿Qué te traes,
1: Celorino? Buenas tardes, compa Zorro. Buenas. Iniciando semana, con toda la actitud.
0: Iniciando semana.
1: A toda la gente chambeadora, ¿verdad? De parte de Saúl Ruiz, a toda la gente de
0: San Luis Potosí, saludos.
1: Sí, de Soledad. Saludos ahí para Héctor, el nene, Pina. Compasen un corridito por ahí, ¿no? Si no es mucha molestia. Regresó el sinaloense, la banda Limón. Muchas gracias, Zorro, y aquí somos Raza 93.7.
0: Fíjese que lo he buscado, compadre, a ver si ya me lo pusieron acá. Ahorita lo checamos en el sistema. Gracias, saludos a la gente de Veracruz, en especial para el amigo Servando, la gente del Salto, Jalisco. Saludos para Juanito, su carnal el Charrascas, un saludo para Jorgito y todos los troqueros, la gente que anda tras volante, escuchando el 93.7. Ponte la del Jami que te pidió el compadre. Esa mera. Pues se llama el corrido de El Jami. Corrido exclusivo del 93.7. Ándele, vamos a escuchar todos los mensajes de voz que usted en este lunes nos mande para ver qué corrido quiere escuchar. 469-870-1264 en el WhatsApp de La Raza. Ándele pues.

0: regresamos, familia. Aquí andamos haciéndonos bolas. Saludos para Lupita y para Francis. ¿Que les gustan los corridos? No, a las damas les encantan los corridos, ¿cómo no? Ándales el orino, que ya andamos tarde.
1: ¿Cómo estás? Mando un saludo para los de Jalisco y los de San Luis, los de Montezuma, en especial ahí para Tomás, que radica aquí en el y pone el corrido del centenario, por favor.
0: Ándale, compadre, ahorita le ponemos buenas el centenario.
2: Tardes, buenas. Iniciando semana, con toda la actitud, vamos a saludar a toda la gente chambeadora, de parte de Saúl Ruiz, a toda la gente de San Luis Potosí, de Soledad, saludo ahí para el Héctor, el nene.
3: Buenas tardes, zorrito. Mándeme un saludo aquí para mi sobrino, Saúl Reina. Vamos rumbo ya a la casa de acá de Denton.
0: Ándale, saludos.
4: Buenas, zorro, buenas tardes.
0: Buenas.
4: ¿Me podría complacer con la canción de mis paisanos y yo de Paraíso Tropical? Y un saludo para la gente de Durango. Feliz día.
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0: Gracias, oiga. Pues bueno, andamos con todo y vamos a platicar de Tocho Morocho. Que gan... No, bueno, iban ganando las Chivas, voy yo a creer. Iban ganando las Chivas 2-0. Paz, que los empata el América 2-2. El Monterrey le gana el Cruz Azul 1-0. El Pumas empata un gol. Y así la situación con algunos de los juegos de la Liga MX. Gana, Tigres perdió 2-0. El San Luis le gana 3-1 al Necaxa, Puebla y al Atlético Nacional. Ah, es la de los resultados, ¿eh? Ah, sí, cierto. Saludos para Dacora, la gente de Dacora que nos escucha a través de la aplicación, que andan ahí, sí, que la América y que las Chivas y que sabe que... Bueno, saludos, ánimo y gracias por escuchar esta edición de 5 a 6 de la tarde, en donde ya se la sabe con todo en los corridos. Y aquí le damos con todo. Bueno, mañana regresan los Rangers al Globe Life Field para comenzar una serie contra los Mets. A las 7 de la tarde mañana, hora de aquí del centro de Texas. Luego el miércoles vuelven a jugar otra vez. Y el jueves también cierran esta temporada fuera de casa contra Minnesota. Así la situación, échale mi rey. ¿Tienes ahí mensajes, del Orino? Venga pues, ponle.
1: Buenas tardes, Zorro. Buenas. Si me puedes poner una canción de los Tigres del Norte, por favor. Y mandar saludos a los que viven en Oak Cliff, donde escuchamos La Raza 93.7.
0: Qué chulada, gracias.
1: Gracias.
0: Ánimo, feliz lunes.
2: Buenas tardes, Zorro. Buenas tardes.
0: Buenas.
2: Ponte el corrido de El Carretonero.
0: Ahorita lo pongo.
2: Toda la raza de Zacatecas.
0: Ándale, compadre.
3: Buenas tardes, ¿cómo estás?
0: Muy bien, oiga.
3: Un saludo para los de Jalisco y los de San Luis, los de Montezuma, en especial ahí para Tomás, que radica aquí. Y pone el corrido del centenario,
0: por favor. Ándele, caballero, con mucho gusto. Corrido de los, por supuesto, más solicitados aquí en la edición de 5 a 6 de los Tucanes de Tijuana. El centenario aquí manda la.

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1: Zorro, zorro, buenas tardes.
2: Buenas.
1: Póngame una canción, un corrido a los perrones.
2: ¿Cuál quiere, compadre?
1: El árbol de la orca.
2: Ándale.
1: Hey, bendiciones, zorro.
3: Buenas tardes, mi zorro. Eso es todo. Estuvo con todo el sábado con Mambo, dijera mi suegro. Ahí póngase uno de los terribles, por favor. Mucho gusto en conocerlo. Fue el primer día que lo conocimos el sábado. Gracias.
2: No, gracias a usted, caballero. Ándale, échele ganas. Gracias a usted y a la gente que ahí nos acompañó también en otro de los eventos de la Plaza Maloy. De ahí nos vamos a las luchas, ¿ah? De este fin de semana al otro. Y es gratis, gratis, gratis. Las luchas son gratis. Vaya por su boleto a las localidades de Gómez Western World. Ahí para que vaya a las luchas en la Plaza Maloy. Estamos alistando también precisamente un gran evento para que esté al pendiente por cortesía del 93.7. Ahí nomás póngase las pilas para que también nos acompañe y sea parte de... Hablando de grandes eventos, acuérdese que la Feria Estatal de Texas arranca este viernes. 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Pues bueno, ¿qué más, mi rey? Vamos a regalar boletos para los Inquietos del Norte. Vienen los Inquietos a la Plaza México de Fort Worth el día 10 de octubre. Y hay chance de que gane boletos más adelante. Un corrido de terribles, dijeron, compadre. ¿Lo tienes? Échale. ¡Ándale, corridazo, oiga! Allá por Doctor Arroyo, dice parte del corrido. Se llama Sangre y Plomo, oiga, los Terribles del Norte en las tardes pesadas.

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¡Échale tú, Celorino! ¡Andamos con todo! ¡Buena tarde, oiga! Pues regresamos efectivamente. ¡Ándale tú, compadre! ¡Échale ahí! ¡Ándale, ándale, ándale, mijo! ¡Ándale, mijo! ¡Ándale, mijo! ¿Quién dijo yo para ir a la Feria Estatal de Texas, oiga? ¿Quién dijo yo? ¿Quién dijo yo? Les comentamos cómo está el detalle. Resulta que el domingo va a estar la Alianza Norteña en la feria. Pero tenemos una promoción, mi padre. Hoy estuvieron con nosotros aquí en cabina los muchachos de la Alianza Norteña. Y la verdad está muy padre lo que estamos haciendo. Fíjese usted, vamos a darle ahorita, arrancamos a partir de ahorita, la oportunidad de que usted se registre para que esté presente el domingo con la Alianza Norteña. Pero eso no es todo. Lo que pasa es que hay chance de que usted gane la experiencia Alianza Feria. ¿De qué se trata? De que nosotros vamos a pagarle a usted todo, a usted y a su familia, lo que consuman dentro de la feria, lo que quieran comer, lo que quieran tomar, los dulces que quieran los niños, a los juegos que se quieran subir. Entonces, está padre. Obviamente incluye los boletos. Es para este domingo. La feria abre el viernes y el domingo es la presentación a las 7:30 de la Alianza Norteña. Entonces, antes de que la Alianza Norteña toque, usted va a ir con su familia por cortesía de la raza con todo pagado, ¿ok? Todos los gastos pagados, todos los viáticos, por así decirlo. Bueno, lo que es la comida y la bebida que usted quiera ese día, pues sí, con la familia probar que, pues que venden, ya todo lo que venden en la feria. 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Nada más si me va a marcar, téngame paciencia, porque voy a tomar los datos de toda la gente que nos hable. Voy a levantar las líneas telefónicas y téngame paciencia. Si no contesto, le voy a contestar. Claro que sí. Nada más aguánteme. Voy a tomar los datos de cada quien para que participen y se vayan a la feria con todo pagado. 214-787-1000.

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0: Acá andamos con mi compa Lenny Ramírez, viejo. Saludcita, viejo.
1: Saludos, compa Luis R. Conrique, viejo. Aquí andamos con el beliquín colgado.
0: ¡Ay! ¡Vámonos, recio!
1: ¡Que suene, recio, viejo! ¡Solita! ¡Solita!

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1: ¿Qué hora es, Elorino? 6:34. Voy a regalar boletos para la presencia estelar de los Inquietos del Norte. ¿Quién dijo yo? ¿Quién quiere boletos para Inquietos del Norte?
2: ¡Yo, zorro!
1: Bueno, mándame un WhatsApp. El WhatsApp es el 469-870-1264, ¿ok? 469-870-1264. Solo para interesados. O sea, interesados en el evento, ¿ah? Porque capaz de que no, yo no quiero el inquieto, yo quiero la feria. Está bien, se respeta. Pero estos boletos son para la gente que le guste ir al evento de los Inquietos del Norte. Será el 10 de octubre en la Plaza México de Forward. Entonces le vamos a recibir varias llamadas para que, bueno, mensajes de voz para seleccionar algunos. Entonces déjese caer con su audio en el 469-870-1264 y ahí sacaremos algunos ganadores para el evento de los Inquietos del Norte el día 10 de octubre allá en la México de Forward, ¿ok? Entonces, si quieren los boletos para los inquietos, debe de mandarme un mensaje de voz para así decir, mira, a esta persona sí le interesan, a este no, ni pa' qué. Es que luego hay gente que dice, pues a lo mejor por no decir que no, pues no sé, o como son gratis, dicen sí, yo voy, y ni van. ¿Para qué hacen la maldad, comare, compare? ¿Para qué hacen la maldad? Mejor si le gustaría ir al Inquietos, se los damos a quien quiera ir de corazón, ¿ok? 469-870-1264 para que se ganen los boletos para Inquietos del Norte en este inicio de semana. Hoy en este San Lunes. Bueno, pues ya está, oiga. Día 21, muchas felicidades a los ganadores, a quienes se hayan ganado sus boletos. También felicidades que entre semanas se ganaron boletos para los eventos. Y felicidades a quienes cumplen años el día de hoy. ¡Happy birthday! Y a todos los cumpleaños en este día 21 de este mes de septiembre. ¿Quién cumpleaños de los famosos? Oiga, pues este porterazo, ¿eh? Jugó con el American. Sí, gritón. Pero creo yo que se hizo en Santos. Osvaldo Sánchez. Hoy cumple 53 años de edad. Está conservado en el compa, es comentarista. 53 años de edad, cumple el gran Osvaldo Sánchez. Nació un día como hoy en Chivas. Se hizo en Chivas, fue campeón con Chivas, te digo. En Chivas se hizo, fue al Mundial. 1973 nació allá en Guadalajara, en Jalisco, el gran Osvaldo Sánchez. Así es que muchas felicidades. ¿Quién más? Bueno, a todos los cumpleaños el día de hoy, que se la pasen a todo dar, que les apapachen mucho y que, bueno, pues, que tengan muchos regalitos. Felicidades a los cumpleaños de hoy. Y ahorita sacamos a los ganadores, entonces mándenme su mensaje de voz para entregarle los boletos de Los Inquietos del Norte. 469-870-1264. Ándele, ¿quién dijo yo? Para que se vaya el de los inquietos. ¡Ánimo! Aquí manda la raza, el clásico de Chubasco.

0: felicidades a Rocío, que se ganó sus boletos para la feria. Y se ganó 4. Tienes más ganadores, Elorino. ¿Por qué tienes la línea abierta? A ver, dale. Échale. Buenas tardes.
1: Buenas tardes.
0: ¿Qué ha habido?
1: ¿Sí contesta? ¿Cómo está?
0: ¿Quién anda ahí?
1: Soy Ángel.
0: Ángel. ¿Y si eres un ángel o eres janiquillo?
1: Los dos.
0: ¿De dónde eres tú, Ángel? ¿De dónde eres?
1: De Roy City, Josephine, Texas.
0: ¿Y de dónde naciste,
1: normalmente, carnalito? Normalmente Piedras Negras.
0: Ah, de Piedras Negras. Muy bien, carnal. ¿Qué andas haciendo en esta tarde, compadre?
1: Ando para registrarme para los boletos.
0: Ándale, pero estás descansando, trabajando. ¿Qué haces, Ángel?
1: No, ahorita acabo de salir de trabajo, ya llegué a la casa, estoy descansando ahorita.
0: Ah, muy bien. ¿Te quieres registrar para los boletos del... Ándale, ¿quieres los boletos? ¿Registraste para los boletos de la feria?
1: Sí, señor.
0: ¿Nomás registraste? ¿No quieres ganar?
1: No, pues quiero ganar, sí quiero ganar.
0: Pues póngase al tiro, Alejandro. Sí, te voy a regalar 4 boletos, Alex, para que te vayas a la Feria Estatal de Texas, hombre.
1: Ay, muchísimas gracias.
0: Ya está, mi Alex. ¿Dónde
1: radica? Le hablé como 20 veces.
0: ¿Ah, sí? No, pues a la 21 es la buena. Oye, carnal, claro. ¿Dónde radicas, dices?
1: De aquí, de Roy City.
0: Ok, Rose, ya está. Texas. No me cuelgues, carnal. Busca con qué apuntar. Te voy a pasar la dirección de la radio para que vengas por tus 4 boletos. Aguántame, ¿ok?
1: Ah, muchas gracias.
0: Ándele a usted. Gracias. Bueno, así de fácil y sencillo. El próximo ganador puede ser usted. Así es que, al pendiente, con más aquí en el 93.7. Y recuerde también que junto a la Alianza Norteña estamos regalando la experiencia de la feria. Usted regístrese cuando se lo indiquemos y puede que se gane, que toda su familia vaya con todo pagado, ¿ok? Entonces, bueno, al pendiente. Apenas arrancamos hoy esta promoción. Pero bueno, ahí le damos con todo a través del 93.7.
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